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0: Ya era hora, no manchen.
1: ¿Cómo?
0: Ya parece que los... Ya parecen chamaquitos, los tienen que andar riando, qué bárbaro.
1: Ay, ay, ay, ay,
0: qué bárbaro. Ni trabajan toda la semana y no quieren venir a trabajar otro día. ¡Qué bárbaro!
1: ¿Cómo llevaste a crepa?
0: ¡Hombre, qué bárbaro!
1: Ah, pero... ¿Dónde usted está?
0: Pues, el otro lo tengo que ir a arriar. Ya vos. Me dijeron, anda a avisarle, anda a avisarle, me dijeron, ya, ni que fuera yo chamaquito.
1: Ay, ya, vos, ni que te tuvieran, no, ya, mucho ya.
0: Sí, pues, pero bueno.
1: Diosito santo, pero don Venado, qué gusto saludarlo después de tantos días de no saber de usted ya.
0: Pues es que, le digo pues que les dan vacaciones, uno sí viene a trabajar, y el día que van a trabajar no se quieren, no quieren.
1: Bendito es el mundial, papito chulo.
0: Gracias a Dios, y que ya pasó México al siguiente, y ojalá sigamos pasando.
1: Sí, ya no aguanta, amiga, vos maya. Por Diosito santo.
0: Yo siento que sí va a
1: portarse bien.
0: Sí va a aguantar, ma. Ya lo preparó usted todo, 4 años preparó usted su riñón como para que le venga a fallar en estos días.
1: La que no aguante es mi mujer, papi.
0: No, la que no aguante es su cartera ni su cuenta de banco.
1: No, aparte, no. Ey, ¿será que no me pueden dar un adelantito ahí en la empresa?
0: Primero póngate a trabajar y después vemos lo de su adelantito.
1: Vamos, ya, mira, ya llevamos 2 días de chamba, pues.
0: ¿Cuál dos días?
1: Pero ya llevamos 2 días,
0: ¿Cuál 2 días? Si no hemos chambeado.
1: 2 días, mi papito, del mes, pues ya estamos jueves 2 de julio. Ya llevamos 2 días de este mes. ¿Qué culpa tengo yo? Dígame usted, yo ayer Connecting People, pues,
0: no hay problema. ¡Es cierto, gran mosca! Sí. ¡Ay, no, Dios mío, señor del pozo!
1: Sí, es cierto, no tiene usted razón, sí.
0: Ay,
1: ayer
0: no.
1: Pedí permiso. ¡De embalde, que me di permiso, vos, perro! ¿Ve? Sí, yo todavía bien preocupado a mediodía avisándole, ¿ve? Disculpen, compañero, señores jefe, solicito permiso, no voy a entrar hoy, pues, porque tengo mi asuntito, pues. Cuando la mera de la hora, pues. Bueno, acompáñenme a escuchar esta triste historia de una vez. Sí. Se trata de esos días que usted pide permiso para faltar la champa. Sí, usted que es un profesional. Usted que es responsable en su champa. Usted que sabe que trae más que la camisa hasta la calzón puesta de la empresa. La día de ayer, yo me sentí con la compromiso moral de decir a la empresa, jefecitos chulos preciosos, señores jefe, lamento informarles que su mejor elemento, ay, su mejor elemento va a tener que ausentarse de la programa la día de hoy, porque tengo mi compromisito, le dije, pues. Uno de los directivos agarra y me dice,
2: ¿qué va a hacer, pues, que no vas a venir al programa? ¿Qué es más importante que venir a trabajar?
1: Y yo, señor licenciado, antes que nada, buenas tardes. Ah, ¿ya llegó la basura esta?
0: Ya llegó, ya lo jugaron a 3, pues.
1: Ah, bueno. Aguánteme usted 5 minutos, ahorita envía este. El chiste que... A Carl le digo, señor justicia, tengo mi asuntito que tengo que ir, pues. Por lo tanto, no sé si me voy a dar tiempo de entrar al programa o simplemente ya no lo llegue yo. Solo porque no faltas, me dijo yo. Bueno, sí, chulo, ya sabes, digo, ya sé que por usted sí, jefe, lo amo el día. Entonces les mandé mensaje. Distinguidos compañeros, miembros de los Gaznate, derivado a causa de fuerza mayor, no podré acompañarlo la tarde de hoy en la programa. A lo cual, gracias a mi compañero Venato, que mi compañero, mi hermano Venante.
3: Eso.
1: Mi carnal la picua, por Dios.
3: Eso.
1: Solo sangre no sacamos juntos, pues, por Dios. Y el otro indocumentado que se porta chido, a pesar de ser Ecuador. Pero...
4: Sí, creo.
1: Todo transcurría con normalidad. Dije, bueno, valió la pena que yo haya pedido el permiso y haya gastado uno de mis tampoco es permiso en la empresa. No, porque uno que tiene bien puesta la camisa y la calzón, no puede uno faltar a estos compromisos tan importantes.
3: No creo.
1: ¿Y qué va a ser? 5:30 de la tarde. Mi carnal, mi hermano, mi socio, mi compadre. Ay, Don Venancio, mande el oficio. Queridos compañeros, miembros de los Gaznate, y se les menciona todas las plazas, a los diferentes del corporativo Radio Núcleo, se les informa. 2 puntos. Derivado al encuentro futbolístico que se llevará a cabo en unos momentos más entre la hermana República de Estados Unidos contra el otro sonso con el que jugó ayer, que le dejó una coliliza. No va a haber Gaznate. ¿De cómo? Gasté mi permiso. Uruguay, dejo. Sí, es correcto. Gasté un mi permiso para que a la hora de la hora no hubiera programa.
4: Pero Venado no dijo nada. Venado ya lo sabía, no dijo nada.
1: Así de perro desgraciado. Ese mi carnal de verdad.
0: Pero el que, pero el otro ni siquiera se había enterado que no iba a haber programa. Muyuk, pues, voló.
4: No, yo me acerqué con mi amigo Víctor y me dice: joven, no va a haber programa, joven.
0: Sí, fue el primero que vino y preguntó, ¿y la pigua? Ya se fue, velo, si le dije que se quedara. Y ahorita vino, puede preguntar, vino y dice, ¿y aquellos no van a entrar a este bola de ganar? Ay, Dios, le digo. Anda a decirle, pues, que venga. Le dije, yo no soy su maestro, no soy un chamaquito para que yo le diga.
4: Déjate nosotros. Ayer, un fondo ahí misterioso. Déjate del Puma, Peruzzi, Venado. Yo, no. Ayer. Ajá. Misterioso.
0: Es que ese no sabes qué va a ser. No sé, no sabes qué va a ser.
4: Ok. Resulta que ayer venía preparada. Con actitud positiva.
1: Ay, Dios.
4: Con ganas de venir a hacer programa al 100.
1: No creo.
4: Y
1: maestro,
4: le dicen a mi amiga Luluca. No,
1: ¿quién
4: habrá...
1: le dieron capa entre empezar?
5: No, el programa, jovencita.
1: Dice, ¿cómo? ¿Y por qué no me avisaron?
0: Ah, borra. Toda la hermosa de la pigua, güey.
4: Y le digo, pero ¿cómo?
1: Después de no que va a haber fucho. ¿Y por qué no me dijiste, gordita?
4: Digo, mi amor, yo no sabía que no iba a haber programas. Digo, eso es al momento. Si acá nos dicen desde la Ciudad de México, va el enlace, va. Si no, pues no, ni modo. Le digo, ¿qué hay? ¿Querés que te demos un calendario? Si querés, te lo damos.
1: Si tío Bigotitos dice, va fierro, va fierro.
4: Se fue bien triste, mi amiga. Y ya afuera, ya le dije afuera, le digo, vamos mañana, digo, bien mañana, no creo que haya fútbol.
1: No, gordito, ya tengo muchos compromisos.
0: Sí, pues se vaya a la
4: si
0: de
4: no,
0: frente.
4: Vete al otro programa, sí. No te invitan. Es el programa pirata.
0: ¡El ¿no? exclusiva! Lulu Cavaleso acaba de declarar en voz de la pigua que definitivamente en la radio de enfrente le dan más publicidad.
1: Ay, no. Pues sí, papito chulo, si no tiene ni qué hacer.
0: ¡El exclusiva! El Peruzzi picado de Samayoa Barca acaba de declarar que los de enfrente no tienen buen contenido. Ay, y agarran lo que quieren.
4: Pues no. Que por cierto,
1: se aprovechan de la monstruo que hemos generado de la Luluca, pues.
4: Que por cierto, un abrazo a mi amiga Luluca. Yo sé que anda en sintonía con nosotros. Solo que se sintió. Y por haberse sentido, pues hoy no viene. Y si la otra semana,
1: en otro lado.
4: Si la otra semana tiene un espacio, nos va a visitar.
0: No, de que tiene espacio, tiene no. espacio, güey.
1: Ah, de que te
4: boca, la basura esta.
1: En el programa oye. No sé, pero en otro espacio.
4: Ah, pero ayer Venado no la dejaba de abrazar.
0: Ya va, bien, ya, ya.
4: Ah, como traía una blusita así escotada.
1: ¡Don Venancio! ¡Sí! ¡El mismo terror de las viejitas! ¡Quiere agarrar a su oráculo!
4: Oráculo, doctor. Muy bien, señor Peruzzi.
1: Por eso es igual, papi. Oraculos.
4: Entonces, venado, pues.
1: El factor del orden de no afecta la producto.
4: Le dieron su abrazo con unas defensas infladas y venado se sentía.
1: Ah, no, le metió
4: como
1: una
4: venado en tobogán, pues, ¿no?
0: No, ya hasta foto me pidió,
4: ya
0: pues.
4: Hasta foto le pidió, le decía, quítate la playera, pues, venado. Y venado, mostrándole.
1: ¡En exclusiva! ¡La Lulú! Nunca se había tomado la foto con un actor de Apocalipto.
4: Pero muy bien, muchachos. Así es que un abrazo a Luluca donde quiera que ande. Y el día que desee venir al programa, aquí la esperamos sin problema.
0: ¿Puedo dar mi reporte mundialista?
4: Adelante, doctores.
0: Déjame decirte que en estos momentos el bicho está siendo eliminado.
4: ¡No!
0: En estos momentos,
4: ¡no!
0: 160 minutos del partido.
4: Ya, ¿no? Croacia 1-0.
0: Va ganando Croacia un gol por cero.
4: 1-0, no manches.
0: Ya lo tuvo Rafa Leaño, reventó lo que le gusta al Perú, si se hace el travesaño. Y Portugal va perdiendo ante su similar de Croacia, un gol por cero.
4: ¿Y usted qué prefiere, señor Perú, si travesaño o fealdad?
1: Papito chulo, yo solo quiero que me bendiga Diosito.
4: Yo solo niega, viral. ¿Y tú, señor Venado? ¿Qué prefieres también, travesaño o fealdad?
0: Fealdad, perdón. Fealdad.
1: Después de los travesaños que se aventó,
4: no, fealdad. Es que los tiros al travesaño hoy valían oro, doctor. Los tiros al travesaño de hoy valían oro. Y el juego tan feo que hicieron hizo que eliminaran a Portugal.
0: Déjame darte mi siguiente reporte, por
4: a
0: favor.
4: A ver, siguiente.
0: Gol anulado en estos momentos de mi comandante por fuera de lugar.
1: ¿Qué minuto va, papi? ¿Qué minuto?
0: Minuto 61.
4: No lo den por
0: muerto. Sí, güey. No era fuera de lugar, perro.
4: No lo den por muerto. Gracias, tiene una...
0: Ojalá lo revisen. Ojalá lo revisen.
1: Porque se tiene que cumplir el ¿cómo se llama? De los Simpson, tío.
0: No se ha cumplido ninguno. Habían dicho que iban a pasar Noruega y pasó Brasil.
4: Ay, no.
1: No, pero ahorita pues Portugal-México pues la final, pues, papi.
0: No creo.
4: ¿Cómo crees, basura? Pero vamos a ir a compromisos.
1: No tienes confianza en México, pero...
0: No tengo supuesto. Confianza en Portugal.
4: Por supuesto. Pero hoy Portugal pierde, doctor.
0: De hecho, lo están revisando.
4: Híjole.
0: Está el VAR. Ahorita que regresemos, le digo si valió o no valió.
4: ¿Y el señor? ¿Y dónde está el señor Puma?
0: Está transmitiendo
1: el partido.
4: Ah, perro.
0: Ahora se corte 6-22.
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10: Y bueno, pues, triste situación la que está viviendo Portugal, señor Venado con la Tunca.
11: Tengo una buena y una mala.
10: A ver, échame la mala.
11: La mala es que le anularon el gol al bicho, a nuestro comandante, por fuera de lugar, se lo anularon.
10: ¿Cómo crees?
11: Sí, la buena es que en la siguiente jugada marcan un penal a favor de Portugal y nuestro comandante mete ese penal y acaba de empatar el bicho. Nuestro comandante acaba de empatar Portugal.
10: No lo den por muerto.
11: Croacia 1.
10: Y se trae una suerte, qué bárbaro. Si antes entre los jugadores habían como unos roces, pues ahora resulta que ya se llevan todos. Que ya se llevan bien. No sé si... ¿Qué? Bueno, mínimo ya suman con el comandante, porque antes como que me lo hacían a un lado y entre
11: estaban jugando para él.
10: Y en las entrevistas le decíamos, ¿por qué le tenemos que dar el balón? Así decían varios jugadores.
11: No, lo que pasa es que
10: pues es lo que es un mundial, güey.
11: Es un mundial y todos tienen el ego y ya se creen mejores que el bicho y demás. Pero seamos sinceros, o sea, el bicho ya no juega como jugaba antes, pues ya la edad le está pasando factura, pero sigue siendo don Cristiano Ronaldo, pues.
10: Doctor.
11: Sigue siendo, es como dijeran, pues no lo van a comparar a DJ Mingo con la pigua, pues, la pigua sigue siendo la pigua.
10: No, esa comparación.
12: Un apocalipto con el otro.
10: Esa comparación es inefable, doctor. O sea, no puede haber comparación ahí, doctor.
11: Él exactamente lo mismo.
10: Podría ser DJ Mingo Venado. Ahí sí. Ahí sí. ¿Qué pasó, doctor?
12: Tampoco te puedes de verdura, pues, con el apocalipto chiquito.
11: Para la próxima que vengan a preguntar, vino el... Es que iba a haber partido por donde fue. ¿Vino? Ah, no sé yo. Aquí no ha venido. Aquí ya no vuelvo a proteger a esta basura.
12: Tenemos color cartón, no quiere decir que nos van a hacer de menos.
11: Aquí ya no. Aquí ya no volvemos a proteger a esta basura.
10: Por ejemplo.
12: No, porque te ven chiquito, amadito, te van a hacer de más chiquito.
10: Una cosa es como comparar al señor Peruzzi con el Chapanecote, pues. Son totalmente diferentes. Son dos estilos diferentes.
11: Fabián Samayoa, la pigua, acaba de declarar que el Peruzzi picado de Samayoa se la come más grandes que el Chapanecote.
10: A mi hijado Pepe, donde quiera que anda.
12: Mi compadre Pepe, ese sí es mero temerario.
11: No, al contrario, lo saca todo.
10: No lo saca, lo recibe. Un abrazo, mi brother, no te quiera quedar.
11: ¡En exclusiva! Ya no lo voy a decir porque va a venir, me va a quemar en redes.
10: Pero bueno, no,
11: la otra vez, la otra vez me lo encontré en el camión, pues, el día que estaba jugando el segundo partido de México.
10: Ajá.
11: Me los encontré en el camión y iba allá con su esposo, güey. Ahí iban peleando, güey, por la cuenta de Vix. No sé a quién se lo estaban pirateando, güey, la cuenta de Vix. Estaban viendo el partido en el camión.
10: Neta, güey. Sí,
12: hablando de cuenta de Vix, ya pásame la cuenta, perro.
11: No, a nadie le ando pasando porque no le vaya a pasar como vos, mi amiguito, güey.
10: ¿A quién, doctor?
11: Mi amigo, de allá, mi paisano de allá de Berrio.
10: ¿Y qué le pasa?
11: Espérame, permítame usted.
10: Háblanos de esta triste historia, doctor.
11: Preséntame de Perú, sí, por favor.
9: Queridos amigos, acompáñenos a escuchar esta triste historia a cargo de la Venato. Adelante, Venato.
11: Muchas gracias, querido maestro de la educación.
10: Yo quiero saberlo.
11: Déjenme comentarles que yo tengo un conocido del cual voy a emitir su nombre.
10: Pero vive allá.
11: Okay. En Berriozábal. Este muchacho es un jovenzuelo que tiene alrededor de unos 2 años que se acaba de separar. Dejó 2 niños y a su esposa. Al cual me había comentado de que prácticamente su esposa lo demandó y le quitan prácticamente todo su dinero.
10: ¿Ruló?
11: No, ese es otro mi amigo.
10: Pero Rulo no tiene paga.
11: No, ese no.
10: ¿Quién otro?
11: Ese ya le quitan, ese ya lo quitaban desde cuando. Bueno, el chiste es que este muchacho empieza a ahorrar porque ya viste que los pases del Mundial de VIX al principio salieron en promoción, costaban 499 pesos.
10: Okay.
11: Después de un mes, 599 pesos. Okay. Pero les vuelvo a repetir, como este muchacho le quitaban todo su dinero, no le alcanzaba, pues.
10: Vive en
11: allá en Berriozábal. Llegó el momento de que una semana antes de que empezara la justa mundialista, ya salía 1099 pesos el paso mundialista. No sé cómo le hizo, no sé si prestó dinero, si recogió metal o plástico para ir a venderlo, ajá, pero juntó su lana y compró su pase mundialista en VIX.
10: Okay.
11: Pero como es noble y de buen corazón, compartió dicha cuenta y pase mundialista. Aquel muchacho que se consideraba su amigo. ¿Qué digo, su amigo, su hermano de este mi conocido?
10: ¿Este no es el Ali?
11: No, es de Berrio, no es de Berrio.
10: No.
11: ¿De dónde es, pues? Bueno, su amigo, casi, ¿qué digo, su amigo, su hermano de sangre, casi hermano de leche también? Cambió la contraseña de esa cuenta. ¡Oh, sorpresa! ¡Lo dejaron fuera!
10: No manches. Neta, güey.
11: Lo dejaron fuera, güey. Le quitaron su cuenta. No puede.
10: No, qué mala onda, güey. No, dame nombre.
11: No voy a decir su
10: dame
11: nombre.
10: Dame nombre.
11: Papi, no voy a decir su nombre porque nos escucha.
12: Pues si tienes que registrar tu correo electrónico y tu teléfono, pues.
11: Lo comparto. No, güey. En VIX, ¿no? No, güey.
10: ¿Pero no trabaja aquí?
11: No. No
10: lo voy a ubicar.
11: No lo vas a ubicar, no. Pero nos escucha y comenta que, de hecho, me le pregunté por qué comentó en una publicación en la página, en la fanpage de los 40. Publicaron, pues, de que íbamos a ver este partido, este último, ¿no?
10: Aquí en el auditorio.
11: Aquí en el auditorio, que fue ante Ecuador. Y comentó de las razones del por qué quería venir a ver el partido. Y ahí decía, pues, es que me robaron mi cuenta de VIX. Y yo le mandé un mensaje, güey. Y yo, pues, lánzate, güey. O sea, no, yo te paso, güey. No, o sea, no hay bronca. Y ya le pregunté, ¿pero qué te pasó? Ya fue que me contó la historia, güey.
10: Sí.
11: Qué mala. Y yo dije, no manches, qué mala onda, güey.
10: Hay banda así, güey. Un abrazo a mi amigo Borrego también, igualito.
11: Es que yo me imagino que lo ha de haber compartido con mucha banda.
12: Similar.
11: Y, ya ves que, pues hay momentos en la que la aplicación te dice hay demasiados conectados con esa cuenta. Entonces yo me imagino que la persona que cambió la contraseña eliminó a todos y le cambió la contraseña solo para que ellos lo pudieran ver en ese momento.
10: Entonces yo me vi muy decente, muy honesto. Me acuerdo cuando me dio una contraseña el señor Rinosaurio, que le dije que en la aplicación que él tenía, ahí estaba una serie de...
12: Pues, ese del Spotify, creo, bueno.
10: Había una serie ahí que necesitaba ver.
12: O Netflix.
10: Pero yo no, es una serie Paramount, creo ese. Bueno, esa aplicación cuando recién salió, tenía una serie que yo deseaba ver. Y le dije, Master, ¿tú tienes? Sí. Aquí terminé de ver la serie. Y le dije, señor Rinosaurio, gracias, Master. Ahora sí, si quieres puedes cambiar la contraseña. Y me dice, eres el primero que me dice gracias. Y que cuando guste puede cambiar la contraseña. ¿Por qué? Porque lo he cambiado así. Se lo he dado varios. Y esos güeyes ni siquiera me dicen nada. Es más, voy a cambiar mi contraseña. Y creo que por mi culpa cambió la contraseña.
11: Y es que sí
10: pasa. Se había olvidado, yo creo. Y
11: así pasa.
10: No, y es que al cambiar la contraseña, cuando quieres acceder, ya no puedes, güey.
11: Ya no puedes.
10: Ya valiste.
11: Y sabes que lo más curioso, que te reclaman todavía, güey.
10: Todavía, oye, que mi pelo le pone con garrote.
11: De mi hermana no voy a estar hablando, ve que me reclamaba que cambié yo la contraseña del internet, pues.
12: Eso iba yo, papi. ¿Te acuerdas cuando te conectamos por medio de cable?
11: Simón, ahí, sí.
12: Que te pedían un usuario y contraseña, pues, para poder conectarte, pues.
11: Sí.
12: Recuerdo hace unos ayeres. Saludos a mi compadre Morones, si me estás escuchando. Mi compadre Morones, su papá y su mamacita santa. Porque era caro contratar por internet, pues, antes. No es como ahorita que lo avienta como sopa.
10: Sí, pues.
12: Recuerdo que mi compadre Morones, su papá es médico, y dijo, quiero que mi hijito esté bien pilas para la escuela, le voy a contratar su internet. Ah, le contratan, pues. Y un día, unos amigos y yo le dijimos, oye, compadre, échame la mano, compadre, dame chance de conectarme a mi casa, tengo que hacer tarea, dice. Bueno, pues, pero no lo vais a compartir, dice. Primero fue uno, luego dos, luego tres. Para no ser el cuento largo, media ciudad peluche ya tenía su clave y su contraseña. De verdad.
10: ¿En serio?
12: Y viene un día, estábamos en una fiesta, en la casa de un amigo, X. Y de repente dice, espérenme. Me voy a conectar al internet para bajar música, dice. Porque el de YouTube no está jalando chito, dice. Bueno. Y tú tardaba conectarte con el marcador. Y pum, se conecta, pues. ¡Ay, qué padre! Y ahí estaba mi compadre Morones, pues. Ah, oye, está jalando chito, ¿verdad? ¿Qué? Sí, allá por mi casa falla un chorro. A cada rato me desconecta, dice. Ah, sí, no, mira aquí de volada. Y de repente, pum, se desconecta, pues. Porque acuérdate que si el usuario se conectaba, votaba al que estaba conectado, güey. Y de repente, pum, lo volvían a votar. Se volvía a conectar, pum, votaba otra vez. Ah, mira, así mismo me pasa, dice. A cada rato me desconecta la internet, no sé por qué. A ver, vamos a checar por qué tiene, pero no es tu contraseña que esté mal, pues. Abre, pues, el ventanita, pues, de ese, el infinito, pues. Cuando lo ve, JR Morones, arroba, dice Prodigy Inter. ¡Hola, man! ¡Ey, tú te estás conectando de aquí de este! ¡Sí, ¿por qué? ¡Porque es mi clave, dice! ¡Es mi clave! ¡Nemo, dice! ¡Agarra, pum, lo borra! ¡Ni pagas nada, sonso, dice! ¡Y yo lo ando pagando todo! ¡A ver quién más tiene! Y de repente llega otro. ¡No, aquí yo tengo otra contraseña! Entra, pues. El mismo JR Morones por arroz. Dice, tú también, ¿eh? Dice, llegando pues a su casa, cambio la contraseña, cambio todo. Un chorro de gente, pues, se quedó sin internet ese día, pues.
10: Ay, no, man.
12: Sí, media ciudad peluche tenía su clave y su cuenta, pues.
10: Media ciudad peluche. Oye, es que sí se le pasa. Ay, la verdad que, pues, hay mucha banda que sí apoya en compartir red o alguna contraseña o algo. Pero hay otra banda que son muy agarrados.
11: Sí, güey.
10: Ya, de plano, ya. Mínimo de repente de, vecino, ¿a quién le traje esto? Gracias por compartirme, sí, este internet, ¿no?
12: Ey, ¿por qué le cambiaste la clave de la Wi-Fi? Dice,
10: sí, cabrón, güey. Sí.
11: Ahora es un corte,
12: 6:31. Saludos, tío Pedro René, que va con destino hasta el Tapachula. Fuerte abrazote, feliz cumpleaños. Abrazotes, Dios.
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19: Era la ronda de los octavos de final de la Copa del Mundo de Brasil 2014. La selección mexicana buscaba romper con la maldición del cuarto partido. El gol que hacía ilusionar a los nuestros fue un tanto de Giovanni Dos Santos. Iniciaba la segunda parte cuando Gio controló un balón 3 metros fuera de la media luna. Sacó un disparo cruzado potente con la zurda para poner a México al frente en el marcador.
7: Buscan al Hermoso, no puede ganar. Gio la baja con el pecho. Gio se puede meter como novedad. ¡Gio con la...
19: Al final la selección mexicana terminaría perdiendo contra los Países Bajos 2-1. Pero Gio pasó a la historia con su golazo de larga distancia.
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4: Es increíble saber, y les voy a preguntar al aire, ¿ustedes saben por qué los jugadores no pueden decirle nada al jugador contrario con la boca tapada o bien con la playera?
5: Sí.
4: ¿Por qué?
5: Por un tema de racismo.
4: ¿A quién se le aplicaron, señor Bernardo Polanco?
5: No recuerdo, pero fue en un partido de la Champions.
4: Estás a punto de pasar el examen, doctor.
5: En un partido de la Champions donde un jugador... amedrentó a otro jugador del equipo contrario de color morenito y le dijo algunas palabras racistas tapándose la boca. Fue un tema a nivel internacional, el cual este jugador que se tapó la boca y fue racista, creo que lo echaron, no recuerdo si un año o definitivamente. Y a raíz de eso, la FIFA optó por empezar en el Mundial con esta nueva regla, que si te tapas la boca, ya sea con la mano o con la camiseta o con cualquier otra cosa, dentro del partido, en ese momento causa expulsión.
4: En efecto, tiene usted toda la rascazón, señor Venado, con la tunca. Este jugador sudamericano, Piero Hincapié, todo mundo recuerda que fue expulsado tras revisión en el VAR, donde se confirmó que se tapó la boca para insultar a Santiago Jiménez. Una acción que podría sorprender a muchos que ni se la sabían. Hasta ahora desconocían de esta acción. Y lo peor de todo es que no es el primer jugador que comete ese error. No. Dentro de...

0: Por ejemplo, también la así nueva regla, la nueva regla que le implementaron a los porteros, si no despegan antes del minuto, en efecto ahí
1: también saque de banda,
0: es un tiro de esquina a favor del equipo contrario. Pero sí, bueno,
1: también saque de banda, si te lastimas y entran las asistencias, sales un minuto fuera del partido. Y déjame comentarte algo.
0: De paso.
1: Minuto 90 más 3 del tiempo agregado, porque agregaron 10.
2: Uno.
1: Portugal 2, Croacia 1.
0: Me dieron la vuelta.
1: Acaba de empatar, acaba de meter gol Portugal.
0: No me digas que metió gol el que entró en cambio por Ronaldo.
1: No sé, apenas lo... Creo que sí, güey.
0: Hijo, va a ser tan atinado. 2-1,
1: sí, 2-1.
0: Pero bueno, ahorita lo vamos a checar.
2: Te estoy diciendo, pues, que va a ser la final México-Portugal, pues, papi.
0: Pero, señor Venado, con la tunca dio toda la rascazón. Y fue en la Champions League quien sufrió de insultos racistas, fue el brasileño Vinicius Junior.
1: Sí, Vinicius, sí, sí.
0: Vinicius Junior fue el que sufrió de racismo. Aquella acción nunca pudo comprobarse. Sin embargo, el jugador argentino fue sancionado a partir de ese incidente. Las reglas disciplinarias cambiaron para siempre, así es que no pueden taparse la boca con la mano o con la playera, porque serán acreedor luego, con una tarjeta roja directa. ¿Qué pasó, doctor?
2: Tú te taparas la boca, pero podía no echar trago, desgraciado.
0: Ese es el señor Crico de Robin. ¿No ha visto cómo está hinchado ahorita? ¡Ay, Dios!
1: Ahora es un corte y enseguida regresamos. Son las 6 de la tarde con 55 minutos.
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1: Buenas tardes, buenas noches. Si usted bienvenido a este espacio de despago, este espacio de desinformación. Disculpe usted la subconsciente traiciona. Y vamos con lo más importante que se está dando a través de su barrio, colonia, ejido, ranchería. O en su misma comunidad, o en su misma casa donde se está dando el argüente. Y vámonos con los temas futbolísticos. Sí, vámonos directamente a este asunto tetic. Vámonos directamente al Estadio Azteca. Una imagen está dando de qué hablar porque mire usted, una señorita con una pechonalidad muy importante, así con un... con unos atributos bastante galantes, muy guapa la muchachita, muy, no sabemos cuál se tenga. Pero fue captado en la vivo y en la directo a través de las cámaras de esta de la FIFA. Sí, a través de las transmisiones en la vivo y en la directo. Donde un mi compadre ha de ser este, ha de ser primo la pigua, tú. Que se fue con su... no sabe si con la esposa o la muchachita fue con su mamá. No sabemos cómo está el asunto. Pero este individuo, pues por Dios santo, al ver tremenda defensa que tenía la muchachita, pues que se le van los ojos, pero no solo así, sino que este... le echó ganancia pues para sumarse adelante pues, porque la muchacha estaba en la fila de adelante y este atarantado entre la señora, bueno, la señora y la muchachita, pues se quiso dar su taco de ojo pues, y no pasó desapercibido por las cámaras donde lo cacharon echando taco, torta, guarache de ojo, que agarró la señora que de al lado se dio cuenta cómo estaba este asunto y que mocos. Me lo regresa a su asiento de un gran cachentabón, pues. Por Dios santo. Se ve que la señora medio voltea y me lo va pepenando en mero acto miratorio. Y que me lo va girando con una guajolotera de esa, con impulso de 360 grados. Con impulso directamente con mengambre y con ácido mero temerario. Y le pusieron no solo uno, le acomodaron todas, pero todas las ideas de este atarantado. Que lo más chistoso es que fue captado en la vivo y en la directo. Y ya se está haciendo meme por todos lados. Así que ya se la sabe si basta este... ahí en los estadios va en los partidos. Ay, téngase cuidado. Por favor, no lo gaste más mejor. Si quieres de conservar sus dientes, ay, no lo gaste, porque este pobre atarantado, aparte de tener la cachete morado, todo rojo del trancazo, fue exhibido a nivel nacional. Y vámonos con más noticias. Vámonos directamente. Vámonos hasta la hermana república de San Juan Chamula, porque Dios Padre Santo, las señales ya se están dando. Sí, las señales ya vienen. Porque nos vamos a morir. En imágenes captadas a través de las redes sociales, más la mía, Edgar Peruzzi, abarca la noticia Peruzzi, pudimos observar, sí, no es un avión, no es la águila, no es un lazopilote, es la guajolote volador, la guajolote volador. Sí, así como estás escuchando, increíble, un guajolote de monte estaba trepado en los cables de alta tensión de este de electricidad, pues. Nadie supo cómo es que esta la guajolote voló tanto para arriba, pero los incrédulos ya están viendo que se siente de la Comisión Federal de Electricidad y les quiere bajar la champa. En días pasados saqué mi foto con... sí, es que... si salió la Pato Merlín, yo saqué mi guajolote mariano. Sí, mi guajolote mariano fue el más famoso, pero nada más de este otro lado, porque no le vamos a bajar la chamba al Pato Merlín. Pero este guajolote mariano estaba trepado a las alturas. Sí, increíble, que no le digan, que no le cuenten. Este guajolote temerario mirando desde allá arriba, yo creo que escuchó que Pipo para el domingo iba a caer en caldo o iba a caer en el mole el pobre guajolote. Y para que no me lo pepenaran, está trepado en las alturas. Nadie sabe, nadie supo cómo es que lo llegó hasta allá arriba. Está la guajolote. Y vámonos en otro asunto. Seguimos con el tema la futbolístico. Increíble, allí en la Ciudad de México, en la Fan Fest, caí sobre todo en la avenida Reforma, calle Reforma, donde están colocando estas pantallonas, porque ya no entra la gente, porque Dios Padre, este partido que se dio este domingo, aproximadamente 1.2 millones de gente estuvieron viendo el partido en la avenida Reforma, donde lamentablemente 3 personas fallecieron, perdieron la vida a causa de la estampida humana. Pero lo increíble de este asunto, un bolo, bueno, de tantos que había, pues, ¿cómo son los más mejores amigos, pues, por Dios? Resulta que una tarantada, pues, se puso hasta el Peruzzi de bolo, pues, por Dios. O sea, hasta atrás se puso este mi atarantado. Y pues su compadre no podía treparlo en taxi, no podía subirlo a la metro, no podía subirlo a la Uber, el Gudo o al Didi, o ese taxi de aplicación, porque lo llevaba en su motoneta, pues. Varios transeúntes que estaban ahí cerca de ellos ayudaron a que este pobre muchacho lo pudieran subir a la motocicleta. La gente era, bueno, pero ¿cómo es que se agarró? No, estaba completamente ebrio, casi dormido, que ese sí aplica el de ¿a dónde me llevas? No, ya te traigo. El chiste que no se podía ni sentar, pues no podía ni quedarse quieto donde ya estaba tan bolo, que donde se movía se caía. Y mire este que como es de buena gente, pues, los del Ciudad de México, en ese preciso momento consiguieron cinta. Sí, cinta masking. En ese momento nada más le pegaron unas 50 vueltas de cinta masking, agarrado de su compadre que iba manejando la moto. Y vámonos por la avenida Reforma, por toda la Ciudad de México, los dos atarantados. El compadre que no puede dejar al bolo, el bolo que contaba con la ayuda de su compadre, fueron grabados. Se la vivo y la directo, y esto está circulando a nivel nacional. Y vámonos, sigamos en el despagre de este asunto. Seguimos en el despagre y vámonos hasta Villaflor, Chiapas, donde mire usted, se dieron unos hechos después de la partida de la fútbol de este domingo contra Ecuador. Ahora sí, como dicen, Ecuador ya probó Ile Nacional, Héctor ya probó la Ile Nacional. Y fueron tanto los festejos, pero como allá en Villaflor no cuentan con una diana o no cuentan con un despadre cerca de su parque, que se fueron al monumento que está en la entrada. Y no precisamente como no de ese que estás pensando, el monumento del muerte. Así le dicen una especie, no recuerdo quién es el señor que está ahí. Pero hasta su playera le pusieron, pues. Los señor justicia carreras pegaban de un lado del otro, porque querían agarrar uno que estaba subiendo, y se subía otro y se trepaba otro, hasta que al final de cuenta le pusieron su playera a este monumento, a este tata, su playera de la verde, su playera de la selección. ¿Por qué? Porque ahora sí, todo es parejo, ponte la verde. Y seguimos en otro asunto, seguimos en los fanfest, y vámonos al capital chiapaneco. Sí, los festejos aquí en la Diana se pusieron, pero con Mauser, se puso con todo el ambiente futbolístico, y no es para menos de tanto que nos decían los señores del Ecuador que nos iban a dejar ir varios, porque su defensa y sus delanteros de más de un millón de, bueno, de un chorro de dólares, que nos las iban a pellizcar. Y pues no la pellizcaron porque un chamaquito de 17 años les dejó ir a hacer como tres hijos. Pero bueno, ese es otro asunto que lo comentarán los señores deportistas, lo que saben. Pero vámonos directamente hasta la Diana porque mire usted, los festejos continuaron hasta tarde después de la madrugada. Pero unos estaban echando clavado pues adentro de Diana y otros vieron una patrulla que se estacionó. Y ahora sí que gritaron, ¡rato que no lo brinque! ¡Rato que no lo brinque! ¡Rato que no lo brinque! Y empezaron los angolotear pues la patrulla. Que los señor justicia pues de tanto movimiento en su cuerpo, se quisieron bajar a agarrar a los aficionados que en el momento que vieron que abrieron la puerta, salieron hecho Mauser. Y ahora sí que se quedaste viento nada más, señor justicia, porque no pudieron agarrar ninguno. Y cuando quise agarrar uno, el pobre estaba tragando mostaza, estaba haciendo otro asunto. Y es el que querían pepenar, pero la demás banda le dijo, él no fue. Bueno, los demás atarantados. Y vámonos hasta la hermana República de Comitán también, donde pareciera que este triunfo acaba de sacar harto nadador. Sí. Tremendos clavados estaban aventando ahí mero la parque y en la Comitán, de verdad, por Dios santo, que se aventaba uno de un lado, llegaba el señor justicia, salía por el otro, y mientras iban por el otro, ya se estaba aventando otro hachazo clavado, y en lo que iban por el otro, ya se había aventado el otro. Era un cuento de nunca acabar. Al final de cuentas, los señor justicia no pudieron hacer mucho, porque eran demasiado los clavados. Porque le digo, se aventaba uno, querían agarrarlo, ya se había pelado por el otro lado, y se aventaba el otro y pum, que lo querían agarrar y se iba por otro lado. Y de repente ya estaba otro trepado en la fuente y pum, pum. Nunca había visto que se pudiera clavar en esa fuente, pero ya me dieron ganas de ir a echar un clavado a mí también. Salto oficial de este asunto. Más de 20 clavados, ningún detenido, todo tranquilo sin novedad. San Cristóbal no se quedó atrás, San Cristóbal no se quedó atrás, porque mire usted, aquí en la Parque Internacional, varios Juanes escuchas, sí, porque se trepaban a los árboles para estar meneando la bandera de México. Afortunadamente, Salto Blanco, ahí sí tuvieron que intervenir los señor justicia para decirle, chavo, está bueno que estamos echando despadre que ganó México, pero estás arriesgando tu integridad al trepante del árbol. A favor de bajarte, no te vamos a llevar a ningún lado porque es parte del despadre, pero nada más bájate para que no te vayas a rajar tu morra. Y del otro lado, vieraste cómo volaba la gente otra vez con ese famoso quiere volar, quiere volar, quiere volar, quiere volar. Y wow, volaban de un lado entre gringos asiáticos, entre europeos, mexicanos de Chenaló, de Chalchihuitán, de Tuxtla, que también vinieron a echar despadre. Mire este, una emoción que Dios padre, el bailongo alegre. Este mundial, de verdad que nos está alegrando el corazón a todos, pero la cartera lo está sufriendo. Sí. Y vámonos ya con la última nota de esta tarde, bueno, la penúltima. Vámonos a la internacional. Sí, porque déjeme decirle que la hermana República de Filipinas, sí, allá donde es el mero Pacquiao, agarraron dos amantes de lo ajeno. ¡Sí! Querían pepenar unas cosas, entrar a robar unas casas y me los van agarrando. ¡Sí! Los vecinos se pusieron vivos y a la hora que iban saliendo de la casa me los van pepenando y les van acomodando una de gancho, hígado, quijada, uña y pie. Una tremenda magia que les pegaron, pero eso no acabó todo. Dice, pues bueno, mientras viene la policía, mientras viene señor justicia, pues no tenemos esposas para amarrarlo, pues, no, esposas sí tenían, pues, pero es de este, porque utilizan los señores justicia para retenerlo. Pues no tengo lazo, dice. Pues yo tengo cinta, dice. Tengo cinta masking de ese canela grandote. Y no lo vas a creer, por Dios santo, los dejaron como los Teletubbies, pues, amarrados con harta cinta desde la uña de la pata hasta la mera cabezona, pues, parecían unas momias como los habían dejado estos ataratados, porque mire usted, no se podían ni mover ni las manos, las señoras todavía cortaban más cinta y les iban poniendo como si fueran piñata, les iban acomodando su pedazo de cinta, hasta que llegaron los señor justicia y así encintados les treparon al patrulla. Y vámonos a otro asunto. Y vámonos a la hermana República del Guadalajara, donde se está dando un hecho insólito. No solo Chiapas tenía su Batman chiapaneco, también está apareciendo un Batman la Caballero de la Noche. Así como lo estás escuchando, un individuo que se desconoce sus características, sus filiales, su mero nombre o su mera chuta, ha atrapado a varios robamotos. Sí, así como lo escucha usted, ha atrapado a varios delincuentes allá en mero Guadalajara. Y lo que está haciendo, los está dejando amarrados de un poste con su letrero de soy ratero, lléveme el policía. Y precisamente los deja bien amarrados en las postes. Y aparte, les deja el móvil de la delito. Sí, todavía tiene la fortuna de poner la moto que se habían robado o que se iban a robar cuando fueron pepenados, para que los señor justicia puedan hacer su champa. Mucha gente dice ya, porque ve, ¿dónde está Bruce Wayne? ¿Dónde está la Batman que no lo vemos? ¡Mándele un batiseñal!, dice. Ya el señor justicia dice, no estemos echándole flores a este señor que está haciendo justicia por propia mano y está dejando a los delincuentes amarrados. Y la gente responde, bueno, ¿y por qué ustedes no hacen su chamba, pues? ¿Y por qué usted no lo hace, pues, dijeron? ¿Y por qué estás te pidiendo que no le hagamos caso al Batman guadalajente, al Batman mexicano, mientras usted no está haciendo nada? Pero la autoridad ya está en busca del Batman mexicano. Y ya para cerrar este asunto, ya para que se vaya este más que desinformado, vámonos a la hermana República de Bochir, porque mire usted, hay un avistamiento, y no precisamente de la OVNI, no precisamente de objeto violador no identificado. No estamos hablando de algún otro asunto el que tenga que ver con lo sobrenatural, ni con temas del más allá. Fueron captados en la vivo dos gatitos, pero de esos grandotes, una especie de pantera, de jaguar, de qué será tú, pero de esos oscuritos tú. Sí, de eso, como si fuera jaguar negro o leoncillo negro. Bueno, el chiste es que son los gatototes, pues, que fueron captados en la vivo y la directo. Ahí cerca de un ojo de agua, cerca de un quinter. Ahí cerca de la mero cabecera municipal de mero Bochir, Chiapa. En la primer video se logra observar que el felino anda merodeando ahí la de ojo de agua. Y en el otro video se logra ver a otro felino de la misma lacal de color. Ahí mis compadres dicen, es la Bolón. Sí, el Azotzil está traducido como gato grande. Sí, como tigrillo, pues, jaguar, especie de puma. Eso fue captado directamente desde la hermana República del Bochil. A lo que se le pide a la ciudadanía, no se acerque si los ve. Si usted se topa con ellos, aléjese lo más rápido posible. Y sobre todo, ellos están buscando agua tan cerca de su hábitat. Nosotros somos los que estamos invadiendo su casa. Así que no les haga nada. Hay que conservar la naturaleza y sobre todo cuidar de lo poquito que ya nos queda. Hasta acá desinformación. Recuerde que todo esto es despegue a través de la Nati Peruzzi, Edgar Peruzzi Abarca, a través de la Facebook, TikToks, Instagram y la Facebook. Ahí estamos, pendiente. Vámonos a la corte. 7:23. 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
7: Para el Mundial Suiza 54, Turquía y España se enfrentaban por el pase. Francisco Franco celebraba el triunfo en la ida. Turquía ganó la vuelta.
8: El definitivo en Roma fue empate a 2 en tiempo extra.
7: Y un telegrama de FIFA decía que debía ser por sorteo. Jugamos otro partido, pidió España.
8: Reglas son reglas, dijo Turquía, colocando dos sobres en una copa de bronce.
7: La mano santa fue Franco Gema, un niño de 14 años que siempre jugaba fuera del estadio. Ya la hicimos, dijeron los españoles. Se llama Franco, pero el sobre decía Turquía. Venganza por la batalla de Lepanto, protestó España. El niño fue el amuleto turco y nunca se comprobó que el telegrama lo hubiera mandado alguien de FIFA. Soy Geo González y una mano santa la apreciamos todos.
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9: Bien. Oye, iba perdiendo Portugal, güey.
10: Ya pasó Portugal.
9: Iba perdiendo, estoy viendo el
10: resumen. Ahí iba perdiendo 1-0.
9: Se empezaron perdiendo. Paso, chavo, Cors. Sí. Pero bueno. Vamos a saludar.
11: ¡Cumple la profecía!
9: Sí, no manches.
11: Hermano.
9: No creo. No manches. Pero bueno, vamos a saludar a todas las piltrafas. Perro. A todas las piltrafas de la comunicación el día de hoy.
11: Por eso
9: sabemos.
11: Soltero,
9: sabemos que ya mandaron su material. Sabemos que son
11: por
9: profesionales.
11: Negativo, tu mujer no te quiere.
9: Sabemos que ustedes cumplen día a día.
11: Por eso, por negativo te abandonaron.
9: Al
11: Venato.
9: Llamado de la comunicación. ¿Es cierto, Venado?
11: Sí, por negativo te van a meter otra pensión.
9: Oh, borrado. Vámonos hasta Tapachula. Esperemos que esté el señor Puma en Telerida dejando su audio.
11: No creo.
9: No le dejó su audio, hijo de la tostada. Vámonos directamente hasta Mapa, porque Mapa
12: está en el mapa.
13: Hola, hola, ¿qué tal? ¿Cómo están? Muy buenas tardes, noches. Desde Mapastepec, Chiapas, tenemos listo tráfico y clima.
14: Lento.
13: Maneje con mucha precaución, tramo carretero Mapastepec-Escuintla, en reparación por el puente de San Nicolás. Ya sabe, amárrese bien el cinturón de seguridad.
14: Clima.
13: Tenemos 30 grados, una sensación térmica de 36. ¡Qué calor, señoras y señores! Tenemos una probabilidad de lluvias en un 20% alrededor de las 8 y 9 de la noche. Bueno, pues ya saben, a extremar precauciones para toda la banda que nos está sintonizando en Bola de Gasnates. Tu amigo y servidor Daniel Flores, el Chimichurri. Buenas tardes, noches. Adiós.
11: Chimichurri.
9: Muy bien, Chimichurri. Muy bien, doctor.
11: ¡Es un monstruo!
9: En el 95.1 pueden escuchar a mi buen amigo el Chimichurri. Mientras tanto, vámonos hasta Pichucalco en el 91.3. Adelante, caminante. Pida su nieve y siga adelante.
11: Vámonos con las noticias.
9: ¿No llegó a Pichucalco?
11: No.
9: ¿Cómo?
11: Si era el mero líder de los temerarios, güey.
9: Y nos vamos hasta el ombligo de Francia. allá en Arriaga y Tonalá en el 94.3 están haciendo de la suya y todos vamos a ir a Playa Ventura, Puerto Arista y Boca del Cielo a gritar ¡El Viva México! Adelante en el 94.3, ¿eres tú Zebra acaso?
8: Hola, hola, ¡hey! Chicos, ¿qué tal? ¿Cómo están? Hola, criaturas divinas del Señor, qué gusto saludarles. Les mando el reporte del clima desde Arriaga, Tonalá. Comentarles que desde hace más de 15 días que no nos ha llovido absolutamente nada en ambos municipios. Ayer se registró una ligera llovizna con granizo en las partes de playas de Tonalá, como lo es los amigos de Boca del Cielo, Cabeza de Toro, Mojarras, esa parte, el día de ayer tuvieron una ligera llovizna con granizo, que fue lo más sorprendente. De ahí en la cabecera municipal, tanto de Tonalá como de Arriaga, no nos ha llovido, se han mantenido temperaturas altas, hoy se alcanzó la sensación térmica de 40 grados, ayer tuvimos sensación térmica de 41 grados, la verdad, estamos sufriendo bastante de calor y seguimos sin señales de lluvia. Esperemos que este fin de semana haga acto de presencia, por lo menos para poder pues refrescar un poco después de tanto calor intenso que hemos sentido. Reporto para ustedes, Yasmín Trinidad La Zebra. Bendecida noche.
9: Muy bien, Zebra, un abrazo.
14: Gracias,
9: para ti.
14: Yasmín Trinidad La Zebra.
9: Excelente, Zebra. Saludos hasta Arriaga y Tonalá, allá en el ombligo de Francia. Y nos vamos directamente hasta las montañas. Allá donde se encuentra el rey de la brecha virtual. ¡Adelante, señor Peruzzi! ¡Vamos contigo!
15: ¡Buenas tardes, buenas tardes! ¡Vamos rápidamente a darle la clima en este preciso momento! ¡Nos trasladamos hasta la hermana República de la Trinidad de Chiapa! ¿Dónde se registraron 23 grados centígrados después de la tarde de la... ¡Ah, no, miento! 28 grados se registró por la tardecita. ¡Qué clima tan caguamero! ¡Lástima que no jugó la selección hoy! Porque si no, le dije yo, agarren su caguama. ¡La mínima 19! ¡No se espera sanitización para la hermana República de los de Ciudad Caramelo! Allí en la frontera con la Guatemala. Y vámonos ahí mismo al meseta Comiteco, donde ya Chayito Castellano dejó tirado el ombligo, así como don Belisario Domínguez, que en este momento registran 20 grados, la máxima fue 25, y se espera que la mínima sea con 16, así que prepare el cafecito caliente para echar un supanito. Pan, aclaro, pancito, pues, para los que no saben. Panito para los de allá. ¿Ya vio usted? Porque ya dicen, ¿quieres un panito? ¿Ya vio usted? Entonces, aquí nosotros de este lado decimos, ¿quieres que un pancito? Así que es totalmente diferente. Y así que así está la clima allá en la ciudad gótica, allá en Comitán de Domínguez. Y vámonos aquí a otro con otros Domínguez. Sí, saludando a los hermanos Domínguez con la canción de Perfidia. Meros temerarios para el despadre. Y vámonos en este momento, 17 grados centígrados, la máxima fue de 25, la mínima se espera en 13 grados, no se espera lluvia, no se espera sanitización, pero como el clima está bien loco, siempre salga usted con su nylon para que no me lo vaya a llevar el agua. Así que aquí está el clima desde la capital cultural del estado de Chiapa, la sucursal del cielo, la capital del mundo, y donde sí, sí fuimos la...
9: Muy bien, señor Peruzzi, muchísimas gracias. La temperatura en Tuxtla Gutiérrez.
15: Desgraciado.
9: La temperatura en la ciudad de los conejos.
10: Y no conejos.
9: La temperatura en este instante es de 27 grados centígrados y hoy por la madrugada cayó un pim. Porrazo, un vejigazo de agua en la ciudad. Pijazo de agua, doctores. En Tuxtla Gutiérrez, por eso todos amanecieron húmedos, doctores.
10: Ay. Así es que,
9: ahí nomás les paso el dato.
15: Así con la hermana del venato.
9: Y ella al parecer, siempre, señoras y señores, hoy también, alrededor de las 23 horas, llegará la sanitización celestial a hacer acto de presencia en ese territorio chiapaneco. Mientras tanto, vamos a ir a momento de compromisos. Y volvemos con más directamente desde el búnker de Radio Núcleo. Ya son las 8 de la noche, 20 horas, 8 menos 20.
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20: Y nosotros ya estamos en la recta final. Muchísimas gracias por habernos acompañado. Señor Venado, con la Tunca se queda feliz con el triunfo de Portugal.
21: Gana Portugal 2-1. Por ahí hubo
20: el team de CR7 está feliz.
21: Hubo 3 goles anulados por fuera de lugar. El último gol anulado de Croacia, con el que empataban casi al finalizar el partido. Y el tiempo agregado. Por ahí hay una controversia, que puede ser que se les haya pasado al VAR, puede ser que sí, puede ser que no. Al final lo marcaron como fuera de lugar, no valió ese gol y Portugal pasa, le da la vuelta a Croacia, 2-1. El comandante, junto a 10 jugadores portugueses más, le dan en la Modric a todo Croacia.
20: Es que los croatas en su momento nos cayeron re mal y me da gusto por el señor CR7. Gracias, Peruzzi.
22: Muchas gracias, a todos quedamos pendientes, nos escuchamos la de mañana, si es que no hay partido. Y quedamos pendiente. Venado, pásame tu cuenta.
21: No.
20: Bueno, pues ahí está, cuídense mucho, gracias operadores y productores de las distintas plazas. Esto fue Bola de Gaznates, Fabián Samayoa, La Pigua, les dice, hasta la próxima.
22: Ay.
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0: El encuentro se jugó el 24 de mayo ante 10.000 personas, incluido Benito Mussolini. Los mexicanos se fueron arriba con gol de Manuel Alonso, pero Aldo Donelli anotó 4 goles, dejándolos eliminados y embarcados. Sí, porque el Tri, seguro de vencer a los estadounidenses, habían reservado el regreso para el final del Mundial. Sergio González, y con el Mundial nos embarcamos todos.
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amor. 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Al contrario, te deseo lo mejor.

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0: Sí. 12 minutotes tarde, ya lo sé. Ya lo sé, 12 minutotes tarde. Es más, a ver, espérame. Pues siquiera me ha puesto el gorrito a mi cosita esta. Oigan, banda, vayan escondiendo, por favor, a sus... vayan escondiendo a sus pollitas, porque mi gallo va a andar suelto. ¿Cómo les explico que todavía andamos con el gañote? Para mí que es pelo. Para mí que esto ya es pelo. O sea, no, yo no sé en qué momento, pero... en verdad... y como que no sale. Como que no sale, pero para mí que es pelo. Porque ya llevo ya cuántos días, no manches. Tú también. Así que bueno, pues ¿cómo les explico? Morrillos, vamos a arrancar entonces este rollo con el pollo. ¿Cómo les explico? Que ustedes son los únicos protagonistas. Así que lo único que tienes que hacer es subirla a tu radio. ¿Cómo les anda bailando su páncreas el día de hoy? Después del partido. Espero que ya estén tomando mucha agua, morrillos. Espero que estén tomando mucha agua, porque el domingo lo van a necesitar, que esté bien sanito todos sus, ¿cómo se dice? Su hígado. ¿Qué más? El hígado, el páncreas y además los riñones. El domingo, papá, por favor. Así que ahí les encargo que tomemos mucha agua de aquí al domingo. 8 de la noche ya con 13 minutotes. Sean ustedes cordialmente bienvenidos. Me dicen el Chucho. Ya no sé si gangoso. Ya no sé si Chucho gangoso, Chucho con pelo. ¿Qué otra? A ver, díganme ustedes. A ver, Chucho gangoso, Chucho con pelo. No sé, a ver el capibara, ¿qué dice el capibara?
1: Hey, Chucho, ¿todavía no te curaste tu moquillo?
0: No puede.
1: Padre, ya llegué ya.
0: ¿Ya?
1: Ya llegué ya.
0: ¿Ya? ¿Dónde estás?
1: Ya llegué ya.
0: Ya te escuché.
1: Desde el mercado del centro, ya con poca gente, poca fluctuación, pero con bastante tráfico aún. Chucho, cuídate pues de ese moquillo.
0: Desgraciado. ¿Cuál de moquillo? No es moquillo. A mí sí me pusieron la de parvovirus. ¿Cuál moquillo? No es moquillo. Es gargantillo. Es gargantillo, ¿no te das cuenta? No, ¿entonces qué? ¿Chucho qué? Chucho, con pelo.
2: ¿Le quieres copiar al perro Guarumbo?
0: ¡Hijo!
2: El Chucho Guarumbo.
0: ¡Hora, dragoner! ¡Hora! No te estés pasando de lanza, viejo, porfa. No manches. ¿Entonces qué? ¿Chucho con pelo? Uy, Chucho.
3: ¿Qué tranza, qué rollo? Esa onda se escupe, no se traga, mi buena. Ahora sí tienes la voz aguardientosa. Sos un César Bono, qué mañana yo.
0: ¿Cuál César Bono? Desgraciado McQueen. Estás viendo que. Y sí, comí ¿cómo se llama tú? Jengibre, sí mastiqué jengibre el día de hoy, pero ni con eso, papu, ni con eso. Entonces, Chucho, ¿qué? Chucho, ahí viene el pelón.
2: No, Chucho, tú ibas bien. Saliste de tu casa temprano. Saliste correteando a un carro. Pero en ese crucero te confundiste. Ya no seguiste el mismo carro. Seguiste otro carro, ladri, ladri.
0: Ahora.
2: Llevó a otro lado.
0: Ahora.
2: Cuando paró el carro ya te ubicaste donde estabas. Por eso es que llegaste tarde.
0: Sí, mira la lógica que se desprende de una persona sin pelo. Un abrazo, mi pelón, pelonete, cabeza de cuete. Qué bárbaro. Lo que tienes de neuronas se lo quitaron en pelo, mi amigo. Qué barbaridad. Bueno, entonces, ¿cómo es, Chucho, qué?
4: Chucho. Esa tos que tienes, ya tiene más de 15 días.
0: Velo.
4: Ya está tomando mucha agua del pozo.
0: Ahora. No, espérate. Estate, hombre. No, lo que pasa es que primero me dio gripe. Y siempre después de la gripe me queda la tos. No, entonces ya andaba yo mal. Y con la gritadera del partido, bueno, pues ahí, adiós, cuerdas vocales. ¿Cómo te explico? No, pero no. No me dio ni moquillo ni nada. Bueno, entonces, ¿qué, Chucho, qué?
5: Eso no es tos, es pelo.
0: Es que no es pelo. Es pelo que la lea con ansias. No es pelo, Rafa. No, mira. No es pelo. Te lo prometo que no. No manches. Entonces, Chucho, ¿qué?
3: No, Chucho. Es que la maldición de la mariposa no se cura con jengibre.
0: Oye, manito, pero bien que sabes, ¿verdad? Bien que sabes. ¡Qué bárbaro! No. Lo que pasa es de que dicen que los que agarran esa maldición hablan bien, así como tú. Dicen, no sé. Bueno, entonces, ¿qué, Chucho, con rabia? ¡No!
2: Ya viste, Chucho, por tanto, chupe, y cagaste ronco, ya no chupe mucho, Chucho.
0: Se dice beber, no chupar. ¿Tú chupas, muertes o masticas, tú, producer? No, dime, o sea, la paleta, ¿cómo que Chucho con pelo? No es pelo.
6: Chuchito. ¡Quiero mi cocol! ¡Quiero mi cocol, Chuchito!
2: él le da, Chuchito, él le da.
0: Chá, desgraciados, que no.
2: Y también es pelo, pues. Sí.
6: ¡Quiero mi cocol, Chuchito!
0: Ya vámonos con el paso del instante. Chucho, ¿quieres un caballito de tequila? Chucho con pelo. Oigan, saludos a mi estimado José Luis Pérez allá en San Cristóbal de las Bosnias. Yo buenas noches reportándome desde San Cristóbal, aquí en el Cuatro Letras, esperando que ya te encuentres mejor de la garganta. Mejor dime dónde compro una buena garganta, porque ya está ya chafió, mano. Chucho, eres un colocho que quedó pegado. Es un colocho que quedó pegado, dice Frickman. ¡Hora! Chucho ronco. Si no canto la de Naila. Ronco, no bronco. Ah, perdón.
7: Hola, Chucho. ¿Ah? Esta pollita anda suelta y anda culeca.
0: ¡Ay, no!
7: Aviéntame tu gallo.
0: Oye, Julius. Oye, a ti como que te pegó la gripe aviar. Sí, nada más de que no sabemos por dónde mero te entró. Hay que revisarse. Esa pollita anda culica.
2: Sí, Chucho. Sí, es pelo. Hey.
0: No, que no, te dije que no. Sí, dice. ¿Qué pasó, mi Lalo? Hola, carnal, buenas noches. Yo aquí lo cito, tú y el Chuchito. Y por cierto, ¿cómo vas? Espero que estés bien, te deseo feliz noche y que la pasemos chido. Porque hoy sí me toca trabajar, pues data, recupérate pronto. Ya ves que en tu casa te espera Tojitos y ella cuenta contigo y tú no puedes fallarle. Feliz noche, gracias, mi carnal. Nos cuidamos. Como que ya no te voy a tomar la caguama fría, ¿no? Mucho menos en la madrugada. Sí, yo creo que eso es. Banda. No, creo que eso es. Bueno, entonces, de Chucho con pelo, ya llegué y me dices desde dónde. Chucho con pelo, ya llegué y me dices desde dónde, producer. Vámonos ahora. Hacerles caso. Oh, qué milagro que se reporta el pato. Una disculpita, morrillos. La neta del planeta, una disculpita. O sea, chécate. O sea, si quisiéramos modular la voz, No, mira, quiero hablar bajito y se pierde, o sea, se va. Si quiero hablar bajito, se pierde. No, tengo que hablar en tono medio, pero tampoco puedo hablar en tono alto. Bueno, entonces, Chucho con pelo, ya llegué y me dices desde dónde, vámonos. ¿Qué dice Jesús? Que se vaya el diablo y que venga Jesús.
8: No, lo que creo es que ya diste todo, Chucho. Ya diste todo. Ya te toca jubilarte. Ya no, esa voz ya no da para el servicio.
0: Manchado. No. ¿Cómo que ya lo dimos todo? El que ya lo dio todo es la mariposa, ¿no? Ese sí, mira, ya lo dio en las granjas, en kilómetro 4, allá en el Rosario, ya lo dio, ya lo anduvo dando allá también por vida más peor. Ese sí ya lo dio todo. Yo no. Yo lo he conservado, papito, durante 42 años, no manches. Chucho con pelo, ya llegué ya desde la Patria Nueva. ¡Ey! ¿Quién se robó mi garganta ahí en la patria? ¡No manches! ¡Está peor! Yo creo que está peor que ayer, ¿no? ¡No manches! Saludos a mi saludo Ángel. Te dije que el día de partido que no las tomaras tan frías. Te lo prometo que no, manito. Poquito hielo. Eran de a dos hielitos, mucho tres. No, en verdad. No, fue poquito hielito. Fue poquito. ¿Qué es lo que quiere Lupita? No sé. Chucho, te escucho desde Bosques de San Miguel, de la colonia. Saludos de parte de Lupita. Oigan, ¿alguna vez ustedes se han preguntado qué es lo que quiere Lupita, señor producer? ¿No?

0: ¿Qué es lo que quiere Lupita chupar? Dice, mira, el otro, qué bárbaro contigo, en serio. Saludos al pato, qué milagro.
1: Chucho, Chucho, que se me hace que bajaste al pozo y encontraste mucho sisgo.
0: mucho
1: que sisgo. Pareces la hermanastra mala, ya solo te falta decir, parece que fue tallado por los mismísimos dioses.
0: Fue tallado por los mismísimos dioses. Ahí está, ya lo dije, pato. No manches.
2: Hoy te mandó los ojitos a trabajar, güey, porque ya no te aguantas con tu tos.
0: Índigo, Rafa.
2: Ya no deja de andar molestando con tu tos, pues te mandó a trabajar los ojitos, va.
0: A mí no me mandó a trabajar. Yo me salí solito antes que me mandara a chambear. Yo me salí antes.
3: Este cuate, ¿qué se cree? Chucho, Chucho, Chucho con pelo trabado, ya llegué, ya.
0: Desgraciado.
3: De Didi, por Boulevard La Salle.
0: Oye, dicen que la maldición de cuando alguien le dice Chucho con pelo trabado al Chucho, dice que les da 7 años de salación y además no sacan la cuenta en el Didi, así dicen las malas lenguas, Así que yo que tú no lo volví a decir. Deri, Deri, Chucho con pelo, ya llegué desde la chancla. Un gusto saludarte, que tengas una bonita noche, un fuerte abrazo. Gracias, mi niña. Chucho, ¿quieres un caballito de tequila para que te recuperes pronto? Tu amigo Alberto. Chucho con pelo, ya llegué, ya te escucho desde Patria Nueva. ¡Hola, mi cartera! Ya listo para escuchar, qué buena memoria del Chucho. ¡Wow, wow! Tu amigo Alberto, gracias. Pero me encanta, ¿saben qué? Que yo les advertí que escondan a sus pollitos porque mi gallo va a andar suelto. Así que mi culpa no es.
4: Chucho, Chucho. Toma pato purifi, Chucho.
0: Hola.
5: Buenas noches, gracias, mi
4: querido. Buenas noches, Chucho.
0: Hola, que pato purifi, dice Luis Alfonso.
4: Chucho con pelo, Chucho con pelo. O sea, te va.
0: 24
4: de la junio,
0: 24
4: de la junio.
0: 24 de la junio, 24 de la junio. Súbele, súbele, que hay lugares. No, no, no. No, no, no, no, no, no, no.
6: Ahora sí, Chucho. Ahora sí te sale esa que dice, tú sí le sabes, Luisito, sí le sabes. Eso que te dijo el pelón. Su comentario estuvo de pelos.
0: Ah. Oh, mira, Walter, ¿qué es lo que te dijo Julio César? Oh, te dijo pelón, pelón, este cabeza de cuete. ¡Pah! Que tu pelona sirve de resbaladilla para las moscas. ¡Pum! Se está burlando que porque dice que tienes mucha peluca. Ya, ya, ya, me calmo. Ya está bien, pues ya, ya, cálmate, ya, ya. Vámonos con la frase del día de hoy. ¡Soy un montón, banda! ¡No voy a terminar nunca! Vámonos con la frase del día de hoy, señor productor, lista, suéltamelo ahora.

Es que no, no, no. Chucho. Ya ven que dice pues de que tengo pelo. Yo no lo estoy diciendo, lo dicen ustedes. Entonces, Chucho, esta sí está de pelos. Esta sí está de pelos. Más tu rola. Esta sí está de pelos. Chucho, esta sí está de pelos. Más tu rola, viejita pero bonita. Tienen un minuto. Conforme vayan llegando, vamos programando en 3, 2, 1. ¡Vámonos! ¡Córrele! ¡Chucho! ¡Esta sí está de pelos! ¡Córrele! ¡Pero pícale! ¡Rapidito, rapidito, rapidito! ¡Pachuco!

0: Está de pelos. Masturró la viejita, listos, cuenta regresiva, producer. 10, 9, 8, 7, 6, 5, 4, 3, 2, 1. La mitad de uno. Cuellito de uno. Ya, producer, listo, se acabó. El chucho esta está igual que yo, sin pelo. Manchado, pelón. 8 de la noche con 29 minutos, morrillos, pobres con música, señor productor, con todo y gallo, suéltamelo, porfis. Ajá, sí, con todo y gallo. ¿Listo? Suéltamelo. Ahora.
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0: Uy, uy, uy, esa no. Ella es Juebebes. Famoso grupo de música romántica y grupera. Estos señorones se fundaron en el año de 1975, morrillos. Déjenme les digo, donde Ario Rosales de Michoacán los vio nacer. Sus creadores, los primeros Marco Antonio Solís y Joel Solís, quienes, pues obviamente iniciaron desde muy, muy pequeños. El nombre Bukis, por cierto, viene de la lengua Yaqui, que significa niños. Porque estos muchachos pues arrancaron siendo unos morrillos, pero se convirtieron en grandes de la música. Vendieron millones de discos, ganando múltiples premios. Señoras y señores, es el Cristo de Iztapalapa en voz con los Bukis. Tus mentiras en la estación que soñé.
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0: cuando, como cuando tienes que ir a sacar pelo. 8 de la noche ya con 41 minutos. Oiga, morrillos, vámonos entonces con lo que truque Chencha, pero antes, porque luego se nos hace tarde. 8 de la noche con 41 minutos y a partir de las 9 de la noche arrancamos con las serenatas del Chucho. Así que si quieres que le marquemos a esa personita especial, lo único que tienes que hacer es enviarme tu mensaje con la frase: Chucho, mi serenata es para, el nombre completo de la persona a quien le vamos a marcar, número telefónico de esa persona, la canción que le vas a dedicar, tu nombre y en ese mismo mensaje unas breves palabras que le quieras decir, ¿ok? Todo en un solo mensaje y sí o sí tiene que empezar así. El mensaje: Chucho, mi serenata es para, y luego ya viene el resto de los datos, el nombre de la persona, su número telefónico, la canción, tu nombre y unas breves palabras. Si le quieres pedir perdón, permiso, matrimonio, el divorcio, salida de clase, ok, lo que sea. Y una vez que lo termines todo, lo envías al Animal Whats 961-61-50491. Algo muy importante, morrillos, es de que una vez que hayas enviado el mensaje, ya no escribas, ya no votes, ya no pidas rola, no pongas emojis, nada, para que no perdamos tu mensaje, por favor, ¿ok? Y lo envías al Animal Whats. Conforme vayan llegando los mensajes, nosotros vamos aplicando las serenatas. 8 de la noche ya con 42 minutos, señor productor, y nos vamos entonces con, efectivamente, el estado del tiempo.
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0: Las noticias. Neta, aburridos, o sea, estamos haciendo un pequeño esfuerzo para poder estar con ustedes. Y espero que este próximo sábado, porque el artista de la semana, que por cierto ya ahorita lo voy a subir aquí al estado de WhatsApp. El artista de la semana es imperdible, o sea, es imperdible, morrillos. O sea, desde el sábado, yo creo que desde el sábado vamos a ir apretando el gañote para estar bien entonaditos para el día domingo. Porque, híjola, con el especial del señor Vicente Fernández, pues cómo les explico, pero no sé si sea pelo o no, pero perdón, lo estamos intentando. Oigan, en otras noticias, lluvias puntuales intensas para Puebla en la zona norte, para Veracruz en la zona norte y centro, y temperaturas elevadas de 40 a 45 grados para Baja California, para Baja California Sur, para Sonora, para Sinaloa. Oigan, por cierto, me están diciendo, hoy por el mediodía, tuve la oportunidad de hablar con mis señores padres, a quienes les envío un abrazo y un enorme beso hasta la costa chiapaneca, bueno, en el Soconusco, y me dijeron que está haciendo muchísimo calor. Muchísimo calor allá en Tapachula, en Huixla, está haciendo muchísimo, muchísimo calor. Entonces, híjola, ¿cómo les explico? Este rollo de la deforestación, este rollo de no cuidar nuestro medio ambiente nos está acabando. Entonces, hay que hacer algo, morrillos, hay que cuidar nuestro medio ambiente, hay que forestar, hay que plantar arbolitos, por favor, siembra tu palito, por favor, hombre. Y lo digo en buena onda, lo digo sin albur. Porque así los conozco. Siembra tu arbolito, por favor, es muy importante. Bien, oigan, tenemos lluvias fuertes para Chiapas, sobre todo en la zona sur. Sin embargo, los calores allá, híjola, están bastante, bastante fuertes. Me voy con la imagen de satélite. A bárbaro. La onda tropical número 15 estará ingresando a territorio nacional sobre el Océano Pacífico por el sureste mexicano, o sea, por el estado de Chiapas, y nos va a estar ocasionando lluvias en la entidad. Avanza rápidamente para el día sábado, sin embargo, una nueva onda tropical estaría ingresando con una vaguada en niveles medios y altos para este próximo lunes. Bueno, desde el domingo lunes, ocasionando lluvias intensas, sobre todo para toda la zona Soconusco y la zona del Istmo. Así que, bueno, mucha lluvia para allá, para nosotros que nos toca, yo creo que ni la colita. Ay, qué rico. En este momento en la ciudad capital. Ay, Jesús, es que se me va el aire. A ver, aguánteme tantito. Déjame lo reviso. 26 grados en este momento en la ciudad capital y está caluroso, morrillos, porque la sensación térmica es de 28, banda. La temperatura más elevada fue de 32, la sensación térmica de 34, la mínima de 22. Cielo despejado al parecer el día de hoy, en esta noche, no así como el día de ayer, que en el lado oriente de la ciudad parece que se enojó Tlaloc y dijo, querías una escupidita, pues ahí te va todo un cargo. Bueno, en fin. Para el día de mañana tenemos un 25% de probabilidad de lluvia con temperaturas de 34, mínimas de 22. Sábado tenemos un 10% de probabilidad de lluvia o de humedad con un 35 de temperatura elevada, 21 de temperatura mínima. El domingo tenemos un 25% de probabilidad de lluvia, temperaturas elevadas de 35, mínimas de 22. Para este próximo lunes y martes tenemos un 80% de probabilidad de lluvia con temperaturas elevadas de 32. De 34 para el día lunes y 32 para el día martes con mínimas de 22. Miércoles tenemos un 70% de probabilidad de lluvia con temperaturas elevadas de 33, mínimas de 22. Solamente me voy con la imagen de radar. Para descartar cualquier probabilidad de lluvia, por lo menos en la zona centro, que no quisiera que fuera así, o sea, en realidad sí quisiera que lloviera, pero, pues, ¿cómo te explico? Ya sé por qué terminó rápido el corte. No se fue la canción que habías puesto a producir. Ok. Me voy con la imagen de radar completamente despejado, morrillos, para esta noche. Por lo menos en la zona centro, bueno, prácticamente casi en todo el estado, libre de lluvias. Dame tantito chance, amplío más la imagen y a ver si nos da algún tipo de resultado. Lluvias sobre todo para la zona de norte del estado, por allá por Mapastepec, Pijijiapan, Escuintla, Huixla, Tapachula, lluvias en esta noche. Sin embargo, para nosotros aquí en el centro, en la ciudad capital, Nailas, papá, Nailas, diría Bronco. Bueno, así las cosas, mi querido Adelín, es la información en el termómetro. Y la queso.
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0: Señor productor, conforme fueron llegando los mensajes, suéltamelo ahora.
1: Porque te gusta que te las toquen. El Chucho te toca tu retro.
0: ¿Cómo? ¿Qué no? ¿Que no iba a llover? Ahora te hablan por teléfono. Ahí te están marcando.
2: Hola.
0: Bueno. Ah, ¿no era para mí? ¿No era para mí? Son los guardianes del jamón. No digo del amor. Se llama Ya lo sé todo y lo escuchas en la estación que soñé.
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0: Y entonces, Morrillos, oigan, son las 8 de la noche con 58 minutos y nos vamos con la siguiente sección. Nos vamos justamente con... sí es cierto, ¿verdad? Oigan, bueno, vamos a irnos antes a identificarnos y regresamos con la siguiente sección. Pero antes de identificarnos, oigan, fíjate que quiero presentarte a nuestros amigos patrocinadores, porque aquí sí nos quieren, bien lejos, pero nos quieren. 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
0: Son las 8 de la noche con 59.

0: Minuto, señor producer.
1: Quiero que iniciemos con...
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0: 500 morrillos, 9 de la noche, ya con 3 minutos nos vamos a identificar, te decimos quiénes somos, dónde estamos y a qué horas vamos por el pan. Y al regresar venimos con mucho más aquí a través de la estación que soñé. Pausa y volvemos.
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1: 9:06, morrillos. Vámonos de balazo con la ruca más ruca. Entonces, ustedes son los que proponen. Nosotros solamente escogemos las canciones. Escogemos. Dije. Las canciones. ¿Qué? No dije nada malo. Escogemos, dije. Las canciones. Y obviamente nosotros se las presentamos para que el resto de la banda vote por su rola favorita. Así que vamos a desempolvar esas canciones chidas que verdaderamente se dice pecamos. Esas canciones chidas que no se olvidan. Artistas como Rafael, Roberto Carlos, Leodán, Roberto Jordán, Luis Miguel, Nelson Ned, Juan Gabriel, José José. Bueno, en fin, ustedes ya saben las sábanas. Ok, entonces envíame tu mensaje con la frase: Chucho, la ruca más ruca es más tu rola viejita pero bonita. Y lo envías al Animal Watch. Vientos, listos, tienen un minuto. En 3, 2, 1, ahora. Ok, están pidiendo a Diego Verdaguer.

0: Ok, alegría, nada más que no me dices qué artista. Están pidiendo a Chupe Chupe. Rafa envió mensaje de audio.
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0: La de Aluche no entra, gracias.
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0: Están viendo Los Ángeles Negros. Cuenta regresiva, producer. 10.
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0: 9. 8. 7. 6. 5. 4. 3. 2. 1. La mitad de 1. Cuartito de 1. Cuartito de 1. Y listo, señor productor, se acabó. Choker Cepillín tampoco entra, ¿entiende? Estos morrillos, 9 de la noche, ya con 9 minutos. Oigan, ¿ya les dije que nos pueden escuchar a través de Alexa? ¿No? Bueno, pues, ¿qué creen? Efectivamente, ya nos pueden escuchar a través de Alexa. 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Porque es compatible con iPhone, con Android y obviamente con tu computadora, así que no hay pierde. 9 de la noche, ya con 10 minutos, vámonos con música, señor productor, si eres tan amable, tal cual conforme fueron llegando los mensajes, listo, suéltamelo, ahora.
2: 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Jamás la olvidaste.
0: ¿Aquí?
2: Y las tenemos aquí. 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
0: Es el señor José María Napoleón. 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

0: Tengo la duda de, oigan, saludos a mi carnal Eduardo, mi carnal Lalo Eduardo, que bueno, se mantiene en frecuencia, en el Didi. Anda trabajando mi estimado Eduardo, mi estimado Lalo, ahí en el Didi. Dice, buenas noches, mi buen, un saludito, hermano.
1: Mi sangre.
0: Aquí escuchándote en el Didi. Sí, pa, dices, escuchen tu voz, saludos, mi buen, y un buen abrazo, pa. Un abrazote, mi carnalito, la neta de planeta, como que quiere te salir en esta cosa, tío. Porque pelo no es. Ya. Ya le hicimos así y no salió nada. Entonces, pelo no es. Como que quiere te salir en esta tu cosa, tío. Sí, Simón. Un abrazote, mi carnal, que todo te marque 99. Vientos, oigan, banda, bueno, si no, vamos a tener serenatas. Sí tengo tú. Sí tengo. Oh, perdóname. Sí, tengo serenatas, morrillos. Ok, vámonos con una sección, regreso con la primera serenata. Sí, era mi premura. Pero nos tenemos que ir, entonces, ¿será que tenemos damitas en esta noche, señor productor? ¿Será que sí? Vamos a ver si es cierto, vamos a ver si tenemos damas, damitas en esta noche, señor productor. Efectivamente, porque ya llegó, ya está aquí. Esta vieja es para las viejas. Ya te sabanas la frase, Chucho. Esta vieja es para las viejas. Y ya te ganaron, panda. Además es para las nenas. ¡Qué buena ola!
2: Esta vieja va para las viejas.
0: Ajá. ¿Ana Gabriel cuál?
2: Duda.
0: Luna. No, tampoco me grites, mija. Tampoco me grites que ando sensible. A ver, Ana Gabriel Luna. Ok, perfecto. Mi niña, porfis, dile a la bandita, ¿dónde nos escuchas?
2: Yo soy la chancla.
0: ¿Y cómo se dice allá en la chancla?
2: Aquí suena la que ven.
0: Bien, todos besitos mil, bajón, a Rose. A Rose. Primer mensaje tiene que ser mensaje de audio. Tiene que ser un mensaje de audio. Y el mensaje de audio tiene que ser de una damita, de una mujer, en el que pida su canción con la frase: Chucho, esta vieja es para las viejas. Rafa, por favor, Rafa.
3: El dominguito, Chucho, el dominguito, para celebrar que gane. Ah, ya no es la decepción mexicana, ahora es el orgullo mexicano. Que gane,
0: echamos
3: un whiskito, ahí está añejándose
0: ayer. Chorizo, tiene que ser una damita, chorizo, por Dios, hombre.
3: Tiene en mi cuarto una botellita de esa de Baigón Verde.
4: Esto sí está de pelos, una de los Yonix.
0: ¿Cuál? Nunca me dijo cuál.
3: La ruca más ruca, Nelson Net. Yo creo que, no me acuerdo bien, pero creo que se llama Todo Pasará.
0: Todo Pasará.
3: Okay. El dominguito, Chucho, el dominguito, para celebrar que gane. Ah, ya no es la decepción mexicana, ahora es el orgullo mexicano. Que gane, echamos un whiskito, ahí está añejándose ahí en mi cuarto una botellita de ese, de Baigón Verde.
0: Bestia, no, muchas gracias. Regaña el cura, papu. Tiene que ser una mujer pidiendo canción de artista mujer. Tiene que ser por mensaje de audio.
5: Chucho, esta vieja es para las viejas. De la canción que dice mi cuate que acaba de hablar, pónsela.
0: ¿Cómo? No, espérate, mija, pero, o sea, tiene que ser de artista mujer. O sea, una mujer pidiendo una canción de artista mujer. Rocío Dúrcal, Ana Gabriel, Jenny Rivera, no sé, Amanda Miguel, qué sé yo, pero tiene que ser de una artista mujer. Ok, bueno, 9 de la noche ya con 18 minutos, mientras, ya terminó.
5: Ya comprendo, Chucho. Una de Amanda Miguel.
0: ¿Cuál pues, mija? ¿Cuál? 9 de la noche con 19 minutos. En lo que me dice, ¿cuál? Vámonos con música. Señor productor, por favor. Esta vieja es para las viejas. Envíame audio. Y dime cuál de Amanda Miguel. Las 9 con 19. Buenas noches.
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Chucho, Chucho, Chucho, Chucho, Chucho, Chucho, gato. Es la bola, Chucho, es la bola. La bola de pelo donde estabas acicalando. Chucho, Chucho, ya chapió porque chupaste mucho. Chupaste mucho, era mejor a mordidas. Chuchito, buenas noches. Aquí didiando y didiando y didiando, sacando y correteando la chuleta para que alcance para el pollo en mole. Aunque sea Chucho, ¿no?

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0: Vientos morrillos, 9 de la noche con 34 minutos. Vamos a hacer todo lo posible por marcarle a estas personitas. Solamente espero que me entiendan a la hora de estarle marcando. Puede ser, hombre. Chihuahua. Y yo tanto que los mando a Catemaco a que se pasen el huevo, no manches. Bueno. Vamos a marcarle entonces. A ver, a mover la colita. Ya lo tenía, ya lo perdí. Ya lo tenía y ahora ya lo perdí. ¿Cómo te explico? Ok. Oigan, saludos a mi carnalito. Saludos para Hugo. Mérida. Chucho con pelo, te escucho aquí en el Didi, dice. En el Didi, acá por la Diana Cazadora. Aburro, desde las 8:23 estás ahí. Ya tienes una hora ahí, no manches. Bueno. A ver, onta. Onta, bebé. Aquí está. Ah, no, bueno. Oye, ¿pero a dónde le marco? ¿A qué número necesito el número telefónico? Ya me lo envió. Y yo, ¿a dónde le marco? Ya me lo envió. Bueno, vamos a ver si nos contesta. 9 de la noche con 36 minutos. Nueve con 36. Creo que no. Mano, manito, no nos contesta, hermano. Voy a intentarlo por llamada normal, ¿está bien? A ver. Es con 961. Es algo cero. Ok, marcando como llamada normal, a ver si así nos contesta. 9 de la noche con 37 minutos.
1: Bueno.
2: Sí, buenas noches.
0: Hola, buenas noches. Oye, una preguntota. Estoy hablando con una niña bien bonita, llamada Jessica Paola. Ay, ¿a poco muy bonita, muy bonita? Imagínate, todos los días te levantas y te ves en el espejo con una piedra en la mano derecha y le dices a tu espejo: espejito, espejito, ¿quién es la más bonita de este reino? Si te dice que no, le mientas. Le revientas la piedra encima. ¿Cómo estás, mi Jessie preciosa? Oye, perdóname la voz, ya sabes, acá, guarrentosa. Discúlpame, no hizo efecto el tesalín. Vamos a ver qué otro remedio le ponemos. Te estamos marcando de la que buena. Te saluda uno de los animales, me dicen el Chucho. ¿Cómo estás?
1: Muy bien, gracias.
0: Oye, ¿no te agarro? ¿Te agarro ocupada?
1: No.
0: ¿No te agarré en el trono, mija?
1: No,
0: yo pregunto. Cuando sientas que se... Si estás en el trono y sientes que se te va a salir un pum, así como... Pff, le pones mute, mija. Le muteas tantito y ya luego ya lo liberas. Yo así le hago y sí funciona.
1: ¿Sí?
0: Ah, sí. Sí. Bueno, oye, una preguntota. ¿Eres soltera, viuda, casada, rinconada, pellizcada, manoseada? ¿Tienes novio, querido, amante, sugar daddy, chucho, perro que te ladre?
1: Casada.
0: No manches, ¿y por qué cometiste ese error?
1: No es un error.
0: ¿Cómo no? Mija, nos hubieras hablado, nosotros te íbamos a rescatar. No manches. Bueno, ¿y cómo se llama el galán?
1: Carlos Alberto.
0: ¡No! El guapérrimo tipo William Levy, acá, bien así, bien mamado, así como yo, como Schwarzenegger, o sea, Carlos Alberto Hernández Balboa, no te creo. No manches. Oye, no manches, oye, 3 primas y 5 primos querían con él.
1: Ayer.
0: No, en verdad, sí, 3 primas y 5 primos. Anduvo con los mis 5 primos, pero las 3 primas no les hizo caso. No, no, no, no, no, no, no. Oye, ¿y cuánto tiempo llevan de casados?
1: ¿Cuánto tiempo llevamos de casados? Vamos a hacer 12.
0: Espérame, saco mi calculadora, espérate.
1: Esa pregunta no la estudié.
0: Yo no estaba preparada para este examen. Ay, no pude decir. Oye, mija, bueno, como 12 o 13 años. ¿Y hay bebés, hay niños?
1: Sí, claro, uno.
0: No manches, ¿cuántos añitos tiene?
1: 9.
0: 9 añitos. O sea que todavía disfrutaron como unos sus 3, 4 añitos para tener a su baby.
1: Sí.
0: Ok. Bueno, oye, pues fíjate que Carlos Alberto nos hizo un depósito de 5,000 pesos para que te marcáramos. Entonces, pues aquí estamos. No, no es cierto. Fíjate que mi estimado Carlitos te quiere dedicar una canción en esta noche. Así que, pero antes te trae unas palabras muy bonitas para ti. ¿Quieres escucharlo?
1: Claro.
0: Perfecto. Producción, por favor. Música de William Levy, Brad Pittin, musculoso como Suazen, ¿cómo es? Jamón de este jamón. Ese jamón. Schwarzenegger. Ok. Señor productor, música de Serenata ahora. Y el mensaje dice así. Decirte que eres el amor de mi vida es poco, porque lo eres todo para mí. Decirte que eres el regalo de Dios es poco, porque lo eres todo para mí. Decirte gracias es decirle gracias a la vida por entregarme a una mujer tan maravillosa. Esa mujer que me dio el mejor regalo que puede tener un hombre. Hoy quiero decirte que te amo y que adoro a mi familia que hemos hecho junto a Mateo. Gracias por aguantarme en todo. Gracias por estar conmigo en las buenas y en las malas. Hoy quiero que sepas que te voy a enamorar el resto de mi vida. Porque no quiero perder la oportunidad de decirte cuánto te adoro. En verdad, no existen poemas para conquistarte. ¿Por qué? Porque tú te mereces más que eso. Hoy quiero renovar mi vida al lado tuyo, así como lo empezamos a hacer el primer día que nos conocimos, y que así sea hasta el último día de mi existir. Esta es mi manera de confesarte cuánto te amo. Y si por amarte a la antigua, me van a decir que soy un loco romántico. Quiero que el mundo lo diga, porque es para el amor de mi vida. Así quiero amarte por el resto de mi vida. Amarte a la antigua. ¡Ay, qué bonito! No manches, mija, 30 segundos más y me enamoro yo de él. Si no, el productor ya dice, no, en verdad, dice, pásame su número. No manches, en verdad. Oye, pues esas son las palabras de tu Mayillo, un hombre enamorado. Yo quiero agradecerle a Carlos, porque habemos hombres que nos olvidamos, sobre todo los chaburrucones, ¿no? Que nos olvidamos cómo enamoramos a esa personita especial. Y a la vez quiero agradecerle a Carlos porque le estamos enseñando a estas nuevas generaciones que se enamora a una persona con bonitos gestos, con una canción, con un detalle, con un te amo, con una rosa, con un chicle si quieres. Pero siempre y cuando lo entregues con amor, siempre y cuando exista ese cariño, esas expresiones de amor. Hoy en día, y no me vas a dejar mentir, los novios se tratan de güey. ¿Qué onda, güey? O sea, espérame tantito, mija. A ver, espérame, o sea, ¿sí o no? Y entre hombres se dicen bebé. O sea, no. ¿En serio? O sea, no. Por eso quiero agradecerle a Carlos por esta muestra de amor para ti que eres su esposa y que es una pequeña semillita que le dejamos a estas nuevas generaciones, que no le importa que le digan cursi, vaya, pero lo que sí le importa es demostrarte cuánto te ama. Él te está escuchando en este momento, mi niña, así que lo que tengas que decirle a tu mayillo, dilo ahora.
1: Ok, mi amor, sabes que te amo con todo mi corazón. Estoy orgullosa de ti, del hombre que eres, del esfuerzo que haces por nosotros, y que sabes que en las buenas y en las malas siempre vamos a estar juntos. Te amo.
0: Qué bonito. Oye, tengo entendido que tú estás en Tapachula de Córdoba y Ordóñez, Chiapas en este momento.
1: Sí, sí.
0: Oye, pero ¿estás allá de visita o tú radicas allá y él está aquí o no entiendo?
1: Sí, él por cuestión de trabajo pues está allá en Tuxtla y pues viaja los fines de semana aquí. Yo aquí vivo, aquí vivimos, pero pues él por cuestión de trabajo se tuvo que ir a Tuxtla.
0: Ok. Bueno, pues qué gran esfuerzo, no solamente del Inge, sino también familiar, ¿no? Porque, pues, es sufrir un poquito con tal de darle lo mejor a su familia. Y sobre todo que él tenga, a pesar de la distancia, él tenga la necesidad. Yo siempre le digo, y perdón que me entrometa, pero yo creo que es una muestra muy grande. Siempre a veces le digo, le marco a mi esposa, y a veces mi esposa se preocupa porque, ¿qué pasó? Está bien, estás bien. Y yo, espérame, le digo, o sea, sí, amor, sí estoy bien. Solamente que estaba pensando en ti y te llamé para decirte que te amo. Te veo más tarde, ¿no? O sea, pero hay a veces que lo tienes en la cabeza y si lo tienen ustedes a esa personita especial en la cabeza, no pierdan el tiempo. Aprovechen a decirle cuánto lo aman o cuánto la aman. Demuestren, hagan esa gotita de agüita a esa plantita de amor para que siempre, siempre florezca. Así que a los dos les envío un fuerte abrazo. Mi niña, yo sé que estás muy lejos. Solamente nos podrías escuchar a través de internet www.radionucleo.com. O si tienes una Alexa, le puedes decir a tu Alexa, Alexa, reproduce Qué Buena Tuxtla 100.1 para que escuches tu canción. Yo la tengo que poner aquí porque me la pidió tu esposo. Pero no la vas a poder escuchar en el audio local porque es llamada normal. Entonces, si fuera por llamada de WhatsApp, sí podríamos. Pero como es llamada normal, no va a alcanzar el sonido para que lo escuches. Tu canción se llama Amarte a la Antigua. Corre a cargo del señor Pedro. Es Pedrito Fernández, ¿verdad? Entonces, esta canción es para ti. Únicamente nada más que para ti. Y se va hasta Tapachula de Córdoba y Ordóñez, Chiapas. Espero que la busques en tu plataforma favorita para que la puedas escuchar. Pedro Fernández, Amarte al Antiguo, ¿está bien?
1: Sí, claro, muchas gracias.
0: De nada, mi niña, y espero te sepas el grito de guerra. Te estamos marcando desde la Qué Buena. Así que, y desde Tuxtla Gutiérrez, Chiapas, hasta Tapachula, espero y te lo sepas. ¿Cómo se dice allá en Tapachula? ¡Ahí suena!
1: La Qué Buena.
0: Un abrazo, cuídate mucho. Y perdóname, gracias, mis gallos. Perdóname, mis gallos, pero andamos bien malitos de la garganta. ¡Un abrazo!
1: Gracias, igualmente.
0: Bye, Gona Rose.
1: Bye.
0: ¡Ay, qué bonito es el amor, banda! Hoy ya nos escriben cartas. Hoy ya nos envían flores. Hoy ya no se dan serenatas. ¿Dónde ha quedado aquel romance, morrillos? Hoy ya no existen los poemas para conquistar a esa mujer. Esas cartitas de amor que le ponías una gotita de perfume para que ella sintiera siempre tu aroma. ¿Dónde quedó amar a la antigua? Es el señor Pedro Fernández. Las 9:50. Buenas noches.
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2: Era la ronda de los octavos de final de la Copa del Mundo de Brasil 2014. La selección mexicana buscaba romper con la maldición del cuarto partido. El gol que hacía ilusionar a los nuestros fue un tanto de Giovanni Dos Santos. Iniciaba la segunda parte cuando Gio controló un balón 3 metros fuera de la media luna. Sacó un disparo cruzado potente con la zurda para poner a México al frente del marcador.
3: Buscan al Hermoso, no puede ganar. Gio la baja con el pecho. Gio se puede meter como novedad. ¡Gio cruza!
2: Al final la selección mexicana terminaría perdiendo contra los países.

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poquito. Son las 10 de la noche con 3 minutos, morrillos, y... ¡Auch! Nos vamos con... ahorita nos vamos con las siguientes serenatas. Pero antes necesito presentárselas. Efectivamente, no a mis primas, no, porque ya están casadas. Eso ya se los he dicho un montón de veces. Así que bueno, señor productor, por favor, si eres tan amable, se las presentamos. Efectivamente, en la opción número 1, porque tú lo pediste.

Efectivamente, okay. Morrillos, en la opción número uno está el señor Chiquetete con esto que se llama Esta Cobardía. Si quieres que gane, entonces tienes que votar por él a través del Animal Watts 961-61-504-91 con la frase: la ruca es Chiquetete. La ruca es Chiquetete. Y lo envías al Animal Watts. Pero que creen, morrillos, no lo va a tener nada fácil, porque en la opción número 2 tenemos... es el señor Diego Verdaguer.

0: Nuevamente, Morrillos en la opción número 2, llega el señor Diego Verdaguer con esto que se llama Volveré. Si quieres que gane, entonces tienes que votar por él a través del Animal Watts 961-61-504-91 con la frase, la ruca es Verdaguer, la ruca es Verdaguer, y lo envías al Animal Watts 961-61-504-91. El que tenga más votos gana en la ruca más ruca del día de hoy. Y hablando de rucas, señor producer,
1: ¿que si es vieja? ¡Es viejísima! Esta es la ruca más ruca.
0: Es el señor Chupe Chupe. Lo que diga el señor José José. Es Chepe Chepe, no Chupe Chupe. Se llama Mari Querer y lo escuchas en el 100.1, donde suena la que buena. Las 10:06, buenas noches.
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0: 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Nosotros le marcamos las dedicadas.
1: Bueno, no son dedicadas porque no conecto las llamadas. Pero nunca me hicieron la producción de las serenatas. Entonces, ¿cómo te explico, manito? Bueno, vamos a marcarle esta chiquilla. Ah, chihuahuas. No, estate, espérame. A ver, cópialo. Creo que así se funciona. Si lo copias y lo pegas. Y luego le das marcar. No. No, no me deja. Ok. Creo que si lo agregas. ¿Cómo se llama? Sofía. A ver, vamos a agregarlo. Igual y así sí. Ok. ¡Que no, dice! A ver. No, no me deja. Bien, le voy a marcar en llamada normal. 10 de la noche con 12 minutos. Es con... Ay, Diosito. Es con 961. Es algo, algo, algo. Algo, algo, algo, 1. B.
2: Estimado usuario, su llamada no puede ser contestada como usted la marcó.
1: ¿Por qué? Es con 961. Algo, algo, algo. Algo, algo, algo. Algo. ¿Cuántos dígitos tiene que ser? ¿No son 10 dígitos?
2: Estimado usuario, no. Su llamada no puede ser completa.
1: Hola. Oye, mi niña, el número telefónico está mal. No entra la llamada ni en llamada por WhatsApp, ni en llamada normal. Estoy verificando el número. Es como 961, es algo, algo, algo. O sea, los números están, o sea, el número de números, la cantidad de números, mejor dicho, sí está bien, pero no quiere entrar la llamada. No me deja. Bien, no me dejó. Next, me voy con la siguiente, por favor, señor producer, si eres tan amable. Gracias.
3: Chucho, esta cita de pelos, Grupo Indios, dame un beso y dime adiós.
1: No, guácala, te apesta mucho la boca, Saraín, te apesta mucho la boca, no, ichi, guácala. Chucho, mi serenata es para... Ok. Ok, platícame un poquito más. Platícame un poquito más, ¿por qué el distanciamiento? No la vaya yo a regar, porfa. ¿Cuánto tiempo tiene que no se ven con tu hermana? Ese es el detalle. Vamos a marcarle de una vez. 10 de la noche con 14 minutos.
4: Oh.
1: Bueno. Hola. Hola, ¿puedes hablar,
4: Camilo? ¿Qué pasa, chico?
1: Bájale un poquito a tu radio, porfa, para que me puedas entender. Bájale un poquito a tu radio y quítale el altavoz.
4: Ya está, ¿qué pasó? Dime.
1: Oye, manito, ¿cuánto tiempo llevas de distanciamiento con tu hermana?
4: Ah, porque resulta que hace un año me separé de mi expareja. pero no hice las cosas como debe de ser. Simplemente le dije que yo me iba a vivir en la casa de un amigo, pero no fue así, sino no le pude decir a ellas que me iba a separar porque yo tenía problemas con mi mujer y yo conocí a otra persona.
1: Ok. O sea, el distanciamiento con tu hermana fue porque tú les dijiste a ella, a tu hermana y a tu expareja, que te ibas a ir a vivir con un amigo y resulta que te fuiste con otra persona.
4: Así es, y ya pues prácticamente desde hace un año pues me dieron la espalda y pues ya no me hablan. Yo no quiero hacer las paces, quiero hablar con ellos, porque la verdad los he echado de menos, les extraño mucho.
1: A ver, pero estamos
4: y
1: hablando...
4: Y quise una oportunidad para hablar con ellas y resolver el asunto.
1: Por eso, a ver, yo lo que quiero entender es algo. Tú quieres hacer las paces con tu hermana, no con tu expareja.
4: Así es, con mi hermana, no con mi expareja.
1: ¿Y tu hermana apoya a tu expareja?
4: Así es. Más que nada lo hace por los niños.
1: Sí, entiendo. Ok, bueno, ya una vez sabiendo esto, vamos a marcarle, ¿va?
4: Va, necesito.
1: De Nailas, carnalito, cuídate mucho, Baigona, Rose. Bien, sí, el contexto tenemos que saber el contexto, si no. 10 de la noche ya con 17 minutos. Vamos a ver si nos contesta. 10 con 17. Oigan, ya les dije que nos pueden escuchar a través de Alexa. Solamente tienes que decirle a tu Alexa, Alexa, reproduce Qué Buena Tuxtla. Alexa, reproduce Qué Buena Tuxtla 100.1 en tuning y listo. Vas a estar enchufadito como Chuchito aquí en la estación que soñé. Vamos a ver si nos contestan. Hoy sí, de plano, no nos han querido contestar con las llamadas a WhatsApp. Y eso que ya me tomé un desinflamatorio. Güey, que esto es pelo. Esto es pelo. Es pelo que la lía con ansias. No, pues no me contestó en llamada de WhatsApp. Vamos a marcarle en llamada normal. Algunas ocasiones no contestan en llamada de WhatsApp porque suena como si en verdad estuviera entrando, sin embargo no tienen señal de Wi-Fi y esa es la bronca, Wi-Fi o Wi-Fi, no sé cómo es que le digan. 10 de la noche con 18 minutos, ya estoy marcando. A ver, sube todo. Vamos a ver si nos contestan.
5: Bueno.
1: Hola, buenas noches. Disculpa la pregunta, estoy hablando con una niña bien bonita llamada Gaby. No te espantes. No somos de Coppel, no somos de Electra, tampoco de la tienda Rosa. Es que no puedo decir Liverpool, ¿verdad? Pero no, te estamos marcando de la Qué Buena en el 100.1 de FM y te saluda uno de los animales. Me dicen el Chucho. Estoy hablando con Gaby. Hola, mi Gaby, ¿cómo estás? Bonita noche. Te escucho súper lejos, ¿sabes? Mira, si no me crees, puedes encender tu radio en el 100.1 de FM, la Qué Buena, para que veas que no te estamos mintiendo. ¿Está bien?
5: Lo que pasa es que no tengo radio, dígame, ¿qué ocupas?
1: Ok, perfecto. No te preocupes. Oye, mi niña, fíjate que en esta noche estoy aquí porque hay una personita muy especial que te quiere hacer una serenata. Se trata de que te dedican una canción, pero esa serenata viene acompañado de unas palabras. Ahora, yo quiero preguntarte, ¿qué es lo que viene a tu mente cuando te digo el nombre de Saraín?
5: ¿Saraín?
1: Uh-huh.
5: Sí, Diana.
1: Ok. Fíjate que aquí tengo unas palabras de parte de él. Y también una canción. ¿Quieres escuchar esas palabras?
5: Sí, está bien.
1: Perfecto. Producción, por favor, música de serenata ahora. Y el mensaje dice así. Hermana, esta noche quiero hablarte con el corazón en la mano. Nadie en esta vida es perfecto. Todos cometemos errores. A veces tomamos decisiones arriesgadas. A veces tomamos decisiones que marcan una vida. Yo quiero decirte que me perdones por las cosas que he hecho. Sé que las cosas no debieron de ser así. Pero también quiero decirte que los extraño mucho. Que extraño mucho a mis hermanas. Hemos pasado de todo. Y tal vez estoy lleno de errores, pero tengo un corazón. Y tengo un cariño y un amor muy grande. Porque no solamente nos une la sangre, sino también los buenos. Los buenos y por qué no decirlo, también los malos momentos. Las extraño. Tal vez mis decisiones no fueron las correctas. Pero solamente Dios será el que decida sobre esas decisiones. Yo quiero que me den la oportunidad de poder estar con ustedes, de poder convivir, de poder hablarnos. Tal vez es difícil, pero nadie en esta vida es perfecto. Y como empecé el mensaje, con el corazón en la mano, hoy vengo a pedirte que me perdone. Hoy vengo a pedirles una reunión que sea de hermanos, que sea de amor. Con cariño, Saraín. Ok. Mi niña, esas son las palabras de tu hermano. No sé bien qué es lo que haya pasado, pero lo que sí quedó muy claro es de que las extraña.
5: Ajá.
1: Y él quiere una reunión, él quiere hablar con ustedes. Él quiere que, y digo, al final de cuentas, palabras muy sabias que creo que escribió es que nadie es perfecto en esta vida, nadie, y eso lo puedo asegurar, todos cometemos errores, ¿eh? todos, y no sé qué tan creyentes sean de la Biblia, pero en la religión, en la que sea, pero clarito lo dice, ¿no? El que se crea libre de culpa, que aviente la primera piedra. Todos hemos cometido errores. Y él solamente está pidiendo una oportunidad de hermanos porque las extraña. Ahora, Saraín las está escuchando en este momento, mi niña. Lo que tengas que decirle a tu hermano, por favor. Por favor, dilo ahora.
5: Sí, como él dice, nadie es perfecto. Pero también él sabe y conoce mi casa. Y las puertas siempre van a estar abiertas para él. Yo sé que cometió errores, quizás muy grandes, porque a los hijos nunca se les hace un lado, nunca se les olvida. Quizás puedas olvidarte de muchas personas, pero de tus hijos jamás. Y él sabe bien que en mi casa yo lo recibo, como él dice, para poder platicar, para poder hablar. Y quizás enmendar los errores que ha hecho. Pero él igual tiene que buscarnos. Nosotros no sabemos nada de él, y él conoce la casa. Y puede venir el día que él quiera para platicar y enmendar quizás los errores que ha cometido. Nadie es perfecto, yo lo sé. Y en su momento, pues, he tenido mucho apoyo de él. Y igual lo extrañamos mucho. Y mi papá también. Pero él puede acercarse y hablar con nosotros cuando él guste.
1: Ok, mi niña. Bueno, pues, en verdad, fíjate que algo que creo que también tiene mucho valor, y creo que tú lo has dicho, ¿no? A los hijos no se les abandona, y obviamente eso es algo que yo creo que moralmente no debería de existir. Él quiere hablar con ustedes, él quiere poner su postura, él quiere pues obviamente arreglar las cosas. Los errores, como bien lo dijimos y lo dijo él, que todos cometemos errores. Al final de cuentas, el que va a terminar poniendo ¿cómo podríamos llamarlo? No castigo, sino el que va a juzgar y que va a decir qué es lo que va a pasar, pues es Dios. Y él, yo creo que se ha dado cuenta que cometió, dentro de las cosas que hizo, algunos detalles que no fueron correctos o que no es correcto. Y él quiere hablar con ustedes. Él extraña a su familia. Él es lo único que él pide. Y qué bueno que le estás diciendo, que lo esté escuchando él en ese momento, de que las puertas de tu casa están abiertas para él. Así que, pues, ojalá puedan reunirse y ojalá puedan hablar. Cuando de amor familiar, cuando de la sangre que une se trata, híjole, yo creo que hay que luchar también por eso. Te agradezco muchísimo, mi niña, por haber tomado esta llamada. Y pues no sé, bueno, tal vez lo puedas escuchar a través de tu plataforma favorita, YouTube, no sé, en cualquier plataforma digital. La canción corre a cargo de los Tigres del Norte y se llama La Reunión. Aquí te la voy a dejar a través del 100.1 de FM, La Qué Buena. Y esta canción el día de hoy es para ti, no sé cuántos hermanos sean, bueno, es para ustedes, con mucho amor, de parte de Saraín. Te agradezco mucho por haber tomado la llamada.
5: Gracias.
1: Gracias a ti, mi niña. Te lo agradezco muchísimo. Y por último, espero no molestarte, y espero también que te sepas el grito de guerra. ¿En qué colonia te encuentras?
5: Chiapa de Corzo.
1: Perfecto. Espero que te sepas el grito de guerra. ¿Cómo se dice en todo Chiapa de Corzo? Ahí suena.
5: La Qué Buena.
1: Te envío un fuerte abrazo, mi niña hermosa. Cuídate mucho y cuando gustes, aquí estamos para servirte en La Qué Buena, en el 100.1 de FM. Te saluda el Chucho. Nos escuchamos al radio. Gracias. Baigón, a Rose.
5: Gracias.
1: Gracias a ti. Baigón. 10 de la noche con 30 minutos. La sangre llama, morrillos. La sangre llama. Y en verdad, un amor entre hermanos, un amor entre familia, se debe de luchar hasta el último día de tu existir. Las 10:30 son los Tigres del Norte y lo escuchas en La Estación Que Soñé. La

0: Son las 10 de la noche, 10 de la noche ya con 34 minutos, oigan. Fíjate, quiero enviarle un enorme abrazo para mi amigo don Humberto Ruiz, a quien, pues obviamente le agradezco mucho. No sabes, amigo mío, el valor tan significativo que hace este enorme favor, molestia que tú no sé cómo decirlo. Mil gracias por ese apoyo, gracias ahí por preocuparte, pero sobre todo por ocuparte. Gracias, amigo mío, un fuerte abrazo encarecidamente, un fuerte abrazo y muchas gracias. Y claro que sí, creo que lo vamos a tomar. Ahorita escucho los audios, todavía estamos aquí al aire, pero muchísimas gracias por el enorme favor. Gracias a don Humberto. Cómo no, don Humberto Ruiz, un fuerte abrazo y muchas gracias, amigo mío. Qué bárbaro. No manches. Bueno, les platico contexto. Me vino a dejar medicamento para esta garganta. Muchas gracias, amigo. 10 de la noche, ya con 35 minutos. Oigan, morrillos, vámonos entonces. Vámonos ya a la recta final. Así que la votación. En la opción número 1, señor productor, por favor, recuérdaselas. No, esa no, esa recordada no, la canción. En la opción número 1. Llega el señor Chiquetete. Se llama Esta Cobardía. Y te lo dejo aquí a través de la estación que soñé. Súbele, papu.
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0: Si quieres que gane, solamente escribes Chiquetete.
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0: Pero no la va a tener nada fácil, morrillos, porque en la opción número 2 tenemos, señor producer. Es el señorón Diego Verdaguer. Esto se llama Bolívar.

quieres que gane Diego Verdaguer con Volveré, solamente escribes Verdaguer. Chiquetete o Verdaguer, chiquetete o Verdaguer, chiquetete o Verdaguer. Vamos a ver quién se lo lleva, vamos a ver de qué cuero salen más correas, de qué cabeza sale más piojo, de qué uña sale más mugre, de qué garganta sale más pelo. Así que, señor productor, vámonos. La votación final es ahora. Chiquetete o Verdaguer. Chiquetete o Verdaguer. Todos, todos, todos a lo maldito, a lo desgraciado. No, es Verdaguer, no Verdolaga, Luis, por Dios, hombre. 3, 2, 1, vámonos. No, no, no, César, por Dios. No puedo decir eso al aire, César. Compón eso, César. Chiquetete o Verdaguer. Chiquetete o Verdaguer. Chiquetete o Verdaguer. Súbele, papu, súbele. Apúrate, apúrate, apúrate. ¡Qué milagro! ¡Que se asome el Cali!

sí que está este Verdaguer. ¿Cómo que manguera, Alberto? ¿Cuál manguera? Cuenta regresivo, producer. 10, 9, 8, 7, 6, 5, 4, 3, 2, 1. La mitad de uno, cuartito de uno. Me da la garganta. Y listo, señor productor, se acabó, listo, ya, vámonos. Votación final. ¿Qué le pasó a tu voz, mi chucho? No, pues yo que todo el mundo me hace dicho que es pelo. Y ya le hice así, no sale ningún pelo. Pero sí tengo bien inflamada la garganta. Ya me tomé este desinflamatorio, pero no quiere ceder. Bueno, ¿por quién es tu voto, carnal? Oye, mándame tu nombre, porfa, para que te agregue al Animal Watch. Dice Cali que por Verdaguer, saludos para mi esposa Isabel, no la mía, la de él. Y para mi hija Carlita, no la mía, la de Cali. Dice que vota Verdaguer, wow. Ok. Vientos. ¿Qué más?

0: Dice Quique que vota por el Chiquis Triquis. No, no, no, Quique. Chiquetete. Chiquetete, no Chiquis Triquis. Pues sí, hermano manito. Aquí dice Jonathan.
1: Chucho, Chucho, buenas noches, saludos. Esa garganta quiere tequila, un shot de tequila con limón y miel. Pero nada más uno, porque luego tú eres Chucho.
0: Oye, pero es que ya lo intenté, papu. Ya lo intenté, Jonathan. El detalle está en que tomamos el tequila. Pero por una, o sea, no sé por qué, se me olvidó la miel y el limón. El tequila sí me lo acabé, ese sí, uy, ese no fallo, pero en el otro sí no sé por qué, no, ahí sí no sé por qué, pero ese sí no me lo tomé. Eso sí, se me olvidó un ratito.
2: Okay. Chucho, Chucho, esa tos necesita que se tome un shot de ron.
0: ¿De ron?
2: Hay uno muy bueno, ron holano.
0: Oye, pero es que ese es el que tomas tú, Gilberto. Ese es el que tomas tú. Fíjate que a mí me lo han recetado mucho, pero la neta del planeta es que no, mi carnal, no. Yo prefiero el tesalín. El tesalín, sí, no, ese tu remedio, ese que me dijiste que tú a ti te hace efecto. No, a mí no, gracias. De verdad te lo agradezco. Dice, hola Chuchito, saludos desde Berriozábal, al voto por Chicatana. ¿Cómo que por Chicatana? Es Chiquetete, no Chicatana. Dice Verdaguer, dice Verdaguer. Qué pecho en mi garganta. Verdaguer, volverá, dice, por ti, mi Chuchín. Ok, voto por Verdaguer. Envíame tu nombre, porfa, para que te agregue el Animal Watts. Ay, caramba. ¿Quién es? ¿Qué pasó, Melky? ¿Qué rollo con tu pollo? Sigue siendo tu número, he escuchado tener unos tacos muy buenos. Ok. Bueno, pues ahí saludos. Allá el taquero dice que nos escucha siempre. Dice que vota por Verdaguer. Bueno, saludos ahí al taquero, ahí en la taquería El Paraíso. Un abrazote. Y sí, manito, estamos bien malos de la garganta. Bueno, oiga, no manchen, ya me tengo que ir.
3: Chucho, Chucho, lo que tú necesitas es el té de dos clavones con miel.
0: No, muchas gracias. Gracias, se te agradece, pero muchas gracias. Así estoy bien.
3: Chuchito, Chuchito, para esa garganta te voy a regalar un poquito de mezcal que acabo de traer de Oaxaca.
0: Mira, papu, mira, si no me compongo, por lo menos se me olvida. No, mano, no. Allá en el árbol del Tule, no recuerdo cómo se llama. La última vez que fui a Oaxaca, había una exposición de mezcal. Entonces habían como unas carpas en donde entrabas por un lado y tenías que hacer el recorrido y salías del otro lado. Se los prometo que entré sobrio. Pero cuando salí ya me llamaba Alberto, creo. Sí, o José José. O algo así, ¿no? Sí, ya lo sabía, digo, mi amor. Que pruebe de este, que pruebe del otro. Esos me hacen falta.
3: Por el de la jerga verde. Voto por el de la jerga verde.
0: No.
3: Con esa tu voz que tenés, ya no sé si estoy hablando con el Chucho o con el Chumpipi. Toda la facha de cuate tenés.
0: Ni Dios lo mande.
3: El té de ramo blanco es buenísimo, Chucho, para tu garganta.
0: No, muchas gracias, te lo agradezco. Tómatelo tú, mi Julio. Tómatelo tú. Bueno, entonces dice que vota por Verdaguer. Dice Gilberto.
2: Chucho, yo también fui a una exposición. Entrabas en una carpa. Y salías. ¡Salías del otro lado, Chucho! ¡Uy, saluditos! Ahí un besito en el Chiquetete.
0: No, ¿cómo? Ah, votas por Chiquetete. Ah, ok. Dice que votaba por el Chiquetete. Dice Nicholson, el verde ayer, no era verde ayer, y hoy es otro color, no, es Verdaguer. Ok, dice González.
4: Chucho, Chucho, sacando conclusiones, Estás así después de que te paró la patrulla.
0: ¿Quién
4: sabe si fue cierto que te fuiste donde estaba claro o ahí en el oscurito?
0: Ahora, ahora, González, ahora. ¿Qué se me hace? ¿Que tú sí la aplicas, no? No, yo me los llevé nada más donde estaba la camarita del C5. Ahí me los llevé. Estos que me querían parar, los de la patrulla, me estaba al oscurito, ni Dios lo mande. Dice, voto por Verdaguer, mi chucho, dice Carlos Ruperto. Ok, yo creo que ya ganó Verdaguer, banda. Dice Cali, gracias, buenas noches, mejorate mi chucho. Un tequila con limón, el tequila y el, bueno, el limón también. Un gran abrazo y salud, chuchito, gracias. Ay, pues. Dice, para el maestro verde aquel, no, no, no, Verdaguer. Me llamo Mau, Mauricio, pero dime Mau, si quiere, y si quiere tequila. A ver, agrégame a Mauricio, por favor. Le ponemos señor Mau. Te estoy agregando. Señor Mau. Listo, agregado, papu. Ya está. Mi voto es... Hasta la vista, baby. Volveré. O sea, por Terminator, ¿eh? Dice Espinosa. Ok, dice que vota por Verdaguer. Si se trata de qué garganta tiene más pelo, ya ganaste, dice. Mendigo dragón, manchado. Dice Alberto que la ruca más ruca es la ley del monte. Dice que vota por la manguera. Ahí sí no entendí. No entendí cuál sea. Saraín, a ver qué dice.
5: Chucho, chucho, mi voto es por el bigote de brocha, por el pelito de muñeca. Es Verdaguer, Verdaguer.
0: No, no es Verdaguer, es Verdaguer. Verdaguer. No manches, no les digo. A ver qué dice este cuate.
6: Diego Verdaguer, chucho, Diego Verdaguer, la porfa. Ya ganamos, ya ganamos.
0: Desgraciado, ¿eh? No, pero ojalá no te dé, ojalá no te dé, papá. Ojalá no te dé, porque mira, me voy a carcajear cuando me mandes un mensaje y me envíes que estás malo. No, es que te está echando la sal, viejo, pero ojalá que vaya con limón y tequila. Ah, ¿no era así la cosa? Ah, ok, ok, no. Bueno, mijo, un amigo Chucho, la Roca Marroca es por Verdaguer, Verdaguer, Verdaguer. Chucho, Chucho, ra, ra, ra. Ok, bueno, yo haciendo todavía mi mayor esfuerzo aquí. Licenciado Luis dice que vota por la verdolaga. No, es Verdaguer, no verdolaga. No les digo, y no me hagan gritar porque miren cómo... Dice, voto por el chiquetete, meco. No, es... Ah, sí, sí, sí, chiquetete. Dice, Jane, de buenas noches, chuchito. Mi voto es para Verdaguer. Dice, el panda. Dice, acá te escucho gordito por la CCI. Saludos, soy el panda. Ya estás, pandita. Bueno, banda, oigan, mira, hasta el Goofy apareció por aquí.
6: ¡Chucho! ¡Chucho!
0: ¿Qué querés?
6: ¡Hijito! ¡Viejito!
0: ¡Viejito, tus calzones!
6: ¡Anciano, abuelito! Abuelito, ¿qué te pasó? ¿Qué te pasó? ¡Ah, te besaron con el venado, ¿verdad? Se te fue un pelo.
0: Te digo, Goofy. Bien, dos bandas. Bueno, ya ha llegado la hora de despedirme. Saludos, mi chucho. Dios te bendiga. Este es mi número para cuando se te ofrezca algo de los dientes. ¡Gracias! Saludos para mi carnalito, como no. Mi estimado odontólogo... El doctor Melky, un abrazo, hermanote, años, años de conocernos. Y lamentablemente por cuestiones de trabajo y demás, pues no podemos convivir. Un abrazo, vientos banda, oigan, regreso, orinita, regreso, regreso con todas las secciones musicales a las 11 de la noche en el show del Chucho para desmadrugados. Voy a tomar un medicamento ahorita mismo. Así que bueno, ganó Verdaguer, pero lo tenemos que escuchar después de la pausa comercial. Mientras tanto, regresamos con mucho más aquí a través del 100.1. Yo, orinita, regreso. Creo que ni coquita es ¿cómo se llama? Tehuacancito regreso y ni tabaquito regreso, ¿eh? ¿Cómo te explico? Las 10:48, no les digo Baigón, pero sí les digo a Rose. Oigan, por cierto, ganó el señor Diego Verdaguer.
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17: Hola, hola, ¿cómo están? Soy Claudia Mejía. En esta ocasión vamos a hablar de un tema que le compete a las mujeres. Bueno, en parte mujeres, en parte a tu pareja, en parte a todos, porque somos una red de apoyo aquí en esta vida. Debemos de tener siempre redes de apoyo y no estamos solitos. Entonces, pues vamos a empezar. En esta ocasión vamos a hablar de endometriosis. Es una palabra medio rara y tal vez nunca la hayas escuchado, o tal vez sí, pero si eres mujer, seguramente sí. Y para eso está conmigo la doctora Alejandra López Chávez. Ella es ginecóloga y obstetra. ¿Cómo estás?
18: Hola, muy bien, muchas gracias. ¿Y tú?
17: Muy bien, aquí emocionada porque es tu primera vez.
18: Sí, la primera vez.
17: Endometriosis. O sea, yo escucho endometriosis y endometrio. Bueno, ya nosotras sabemos que el endometrio, pues es esa capita que se suelta cuando estamos en nuestro periodo.
18: Exacto.
17: ¿No? Pero se escucha más peligroso y más feo que solamente.
18: Sí, suena,
17: eso, ¿no?
18: Suena intimidante la palabra.
17: Exacto,
18: ¿no?
17: Sí.
18: Pues justo lo que mencionabas, o sea, primero hay que entender que el endometrio es esta parte bien interna del útero que va a tener básicamente dos funciones. La función uno es que se va a hacer gruesita entre una regla y la otra, se va a hacer gruesa porque se prepara para recibir un embarazo. Si en esa mujer, en ese mes, no hubo un embarazo, al terminar ese periodo, va a caerse este endometrio en forma de menstruación, ¿no? O sea, el endometrio tiene que vivir justo en la cavidad endometrial y se va a descamar mes a mes en forma de regla. Sin embargo, la endometriosis quiere decir que hay tejido que no es endometrio como tal, es tejido similar, que eso es muy importante entender, que no es endometrio, que es tejido similar al endometrio y que va a estar fuera de esta cavidad, que puede abarcar cualquier parte del cuerpo humano, desde cerebro, desde ¿qué? Pulmones, desde claro, el diafragma, pero principalmente va a estar en órganos pélvicos, que puede ser a lo mejor la vejiga, el uretero, el intestino, o literalmente los ovarios, las salpinges. Si bien esta es la localización más frecuente, no es la única. Entonces, realmente los síntomas van a ser múltiples, muy variados, en muchos matices, y cada paciente lo va a vivir de manera distinta. Entonces, si bien la endometriosis puede tener diferentes grados de afectación, siempre va a haber un dato que nos haga sospechar de ella.
17: Y si dices que es otro tipo de tejido, que puede estar en cualquier otro órgano, si de por sí el dolor que una siente en su periodo, no me quiero imaginar el dolor que sería tener ese tejido en otro órgano. O sea, ¿esto sí es así?
18: Sí, literal. O sea, al final del día, el tejido endometrial sano que está dentro del útero va a tener receptores para ciertas hormonas, ¿no? Estas hormonas, de manera natural, las produce el ovario. Pero también hay hormonas que producimos a través del tejido graso, a través de ciertos procesos químicos. Pero en una paciente sana, estrictamente hablando, y te hago mucho hincapié en esta parte que tú me acabas de mencionar, el dolor que sentimos durante la regla. Y ese es un punto pivote. La regla puede doler. Claro que puede doler, pero hay un grado para diferenciar cuando es un dolor normal, entrecomillado, y un dolor que ya no se considera normal. Y esta palabra de es que para mí el dolor es normal, el normalizar el dolor, creo que es el gran error que podemos cometer desde a veces las propias pacientes que lo normalizan y también nosotros como médicos que no les damos el peso, ¿no? El justo peso a las cosas, ¿no? Entonces, tener dolor durante la regla puede ser normal siempre y cuando no afecte calidad de vida, que no sea un dolor incapacitante, que sea un dolor que te permita hacer tu vida prácticamente normal. Entonces, la endometriosis puede ser extremadamente aparatosa. Pacientes que durante la regla pueden tener sangrado a través del recto, a través de la orina, que pueden llegar a convulsionar, que pueden llegar a tener desmayos, que pueden tener focos de diarrea tremenda durante la menstruación. Y también importante no encasillarlo solo a la regla, ¿no? Porque a veces los médicos podemos caer a que solamente vas a tener dolor durante la menstruación. Y si no estás menstruando y te duele, entonces no es endometriosis. Y eso es un error, porque la endometriosis es una enfermedad crónica. Crónica quiere decir que dura mucho tiempo, que va a ser... se va a ir complicando, que va a ser una enfermedad que va a ser progresiva, y eso hace que cada vez las molestias vayan siendo más aparatosas. Desde primero ser un dolor, entre comillas, no tan complejo, que a lo mejor con analgésico se puede tratar, a terminar en situaciones que requieran cirugía por una obstrucción intestinal, porque la función

0: tardamos en hacer el diagnóstico en promedio de 7 a 10 años.
1: ¿Qué? ¿Por qué?
0: Es muchísimo, exacto. ¿Por qué? Porque los síntomas son sumamente diversos. El hecho de que el tejido pueda estar a lo mejor en el intestino puede hacer que tú, al momento de la regla o fuera de la regla, puedas tener colitis, ¿no? Que tengas esta sensación de estar muy distendido después de comer ciertos alimentos, que tengas problemas al momento de evacuar, que tengas periodos de diarrea, porque el intestino se va a irritar por ese tejido y va a hacer que tengas evacuaciones sumamente líquidas o que puedas intercalarlas con estreñimiento, porque a lo mejor está obstruida una parte del tubo digestivo, que no permite que pase la evacuación y puedes alternar entre diarrea y evacuaciones pues duras con estreñimiento y decir es que es colitis. El tema emocional es algo fundamental. O sea, vivir con endometriosis lleva a las pacientes a tener periodos de ansiedad, periodos de depresión, periodos en los que no saben qué está pasando con su cuerpo y también es fácil que las encasillemos a, bueno, es que tienes estrés por el trabajo, tienes presiones con la pareja, tienes presiones con los hijos y más bien va de la mano con todo esto de la endometriosis.
1: ¿Por qué les pasa? O sea, ¿cuáles son las causas?
0: Pues mira, la verdad es que desgraciadamente no tenemos los médicos una certeza de una causa única. O sea, hay muchas teorías de por qué sucede la endometriosis, teorías ya muy viejitas, algunas de ellas que tienen casi 100 años de que las empezaron a estudiar. Hay otra teoría que nos habla de que esto se forma desde que éramos embriones, desde que estábamos en la pancita de nuestra mamá. Nuestras células tienen esta capacidad cuando somos embriones de decidir, bueno, tú eres una célula del hígado, te vas para el hígado. Tú eres una célula del cerebro, te vas a cerebro. Tú eres de útero, te vas al útero. Hay teorías en las que estas células no llegaron a su destino final, se quedaron en el camino y por eso quedaron implantes en varias partes del cuerpo. Hay otra teoría que habla de que el cuerpo tiene esta capacidad de transformar un tipo de célula a otra. O sea, hay células que tienen que estar en la parte más superficial de los órganos que se llaman peritoneo y a lo mejor sufren este tipo de transformaciones a otro tipo de célula parecida al endometrio. Entonces, la verdad es que hay muchas teorías, también hay teorías genéticas en las que hay un patrón genético de que en tu familia probablemente, si tú tienes endometriosis, tías, primas, hermanas, tu mamá probablemente también tenga endometriosis. Y también cada vez nos acercamos más al tema de las enfermedades autoinmunes, porque hay una cierta relación en pacientes con lupus, en pacientes con artritis reumatoide, esas enfermedades que son también muy difíciles de diagnosticar y que también pueden tener una correlación con endometriosis.
1: Aquí en el ISSSTE sabemos que de primera instancia hay que ir a nuestra clínica. Ellos nos referirán al especialista. Aquí en el ISSSTE hay todo este grupo de apoyo, tanto emocional como médico.
0: Pues la verdad es que como tal un grupo de apoyo específico para endometriosis, en el tema emocional todavía no, en la parte de psicología todavía no lo hay. En la parte quirúrgica, pues el abordaje ideal es vía laparoscopía. No se sugiere tanto la cirugía abierta porque va a ser bastante más agresiva de por sí. Entonces, en el ISSSTE, en hospitales de tercer nivel, como el 20 de noviembre, como en el López Mateos, como en el 1 de octubre, que hay este abordaje de cirugía laparoscópica, es una buena herramienta. Y todavía más pensando en cirugía robótica. La cirugía robótica viene a ser un parteaguas en el manejo de enfermedades tan complejas como es la endometriosis. Entonces, en este momento, hasta donde tengo entendido, solamente en el 20 de noviembre hay Da Vinci y eso nos va a dar una oportunidad a los médicos y evidentemente a las pacientes para que tengan manejos mucho más integrales.
1: Me dio mucho gusto que estés aquí.
0: Ay, a ti, muchísimas gracias por la invitación, estoy muy contenta, me encanta hablar de este tema porque siento que como médicos tenemos la responsabilidad con las pacientes de hablar de este tema que a veces está muy oculto.
1: Gracias, yo soy Claudia Mejía, nos vemos en un siguiente episodio. Hasta pronto.
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0: 11 de la noche con 10 minutos, Morrillo. Nos vamos con la primera llamada. Teléfono en cabina, 961-61-504-91. La frase, yo escucho el show del Chucho. ¡Qué buena ola!
1: Yo escucho el show del Chucho.
0: Ya estás, mi Goofy. ¿Cómo andas, carnal?
1: Andamos, Chuchito, chambeando.
0: No, pues aquí también, nomás de que, pues, ¿cómo te explico?
1: No queda de otra, échame la de ojalá no te, ojalá que te mueras.
0: Hola, eso, ¿tú mejor yo qué?
1: No, así se llama la música, pues, Chuchito.
0: Ok. Oh, ya entendí. Es la canción de Pesado.
1: Así es, Chucho.
0: Bueno, ya estás. Bueno, entonces dile a la bandota, ¿dónde nos escuchas, viejón?
1: Desde el Didi, el Goofy, el Obvio Chaco, Chucho.
0: Dale, ahí va, buena, Rose. Bendigo, Goofy. 11 de la noche con 11 minutos, 11 al cuadrado, 11 y su gemelo. Vámonos entonces con música, señor producer, por favorcito, suéltamelo ahora. Saludos a mi estimado Gus. Iré por mi cena. Papá. ¿Están chidas? Un abrazo, mi Gus. Irá. Ops. Papá, estaría chido, ¿no? No, pero ¿cómo crees? No, sería una abusivez de mi parte, mi Gus. No manches. Un abrazote, cómo no. Bueno, oiga, vámonos con música, es pesado. Ojalá que te mueras y la escuchas en la estación que soñé.
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3: 11 de la noche con 16 minutos. Vámonos con primer llamado y primer mensaje. Primer llamada y primer mensaje. Solamente con la frase: Chucho, tócamela. Chucho, tócamela. Más tu rola favorito. Favorita, Chucho, tócamela. Primer llamada y primer mensaje. Vámonos, producer.

0: Chucho, voto por el chiquistriquis. Por el chiquistriquis es mi voto. Chucho, di pues, la toalla del mojado.
1: ¡La toalla del mojado! Oye, no manches, sí es cierto, sí me sale re bien. Mendigo McQueen. Primer llamada y primer mensaje, primer llamada y primer mensaje. La frase, Chucho, tócamela. Chucho, tócamela.

0: atentos, morrillo. Ya tengo el primer mensaje. Me hace falta la llamada. Me hace falta la llamada. Ya tengo el primer mensaje. Chucho, tócamela. Con la canción de Banda Machos, La Suegra. Por favor, producer. A ver, La Suegra. Es de la Banda Machos. Y me falta la primera llamada. Primera llamada. Teléfono en cabina. 961-61-504-91. Chucho, tócamela. Y me pides tu rola favorita. Venga, vámonos. Vamos a darle 10 segundos, señor producer. ¡Qué buena ola!
1: Chucho, tócamela.
0: La rola.
1: Chucho, tócamela.
0: La rola, papi, la rola. La rola.
1: Ah, yo pensé que
0: no, no, no, no, no, no, no, la rola. La rola, sí. La rola. Sí, ¿con qué rola?
1: La banda fresa, la de La Manguera.
0: La Manguera. Ok, banda fresa. Vientos. Oye, oye, pero la Manguera es de la Banda Machos.
1: La Banda Machos.
0: La Manguera es de la Banda Machos. ¿Está bien?
1: Sí, está bien, papi, está bien, está bien.
0: Sopas, dile a la bandita dónde nos escuchas.
1: En Casa Geo, aquí en Chepe de Corzo.
0: ¿Y cómo se dice allá en la tierra de los pintos?
1: Aquí suena la qué buena.
0: Eso está, amigo. Vientos, vámonos con música, señor producer, dale play ahora.
2: Y está.
0: Las 11:19.
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2: 11 de la noche con 25 minutos. Señor productor, oigan, esta sección nos hizo falta. Efectivamente, es el artista de la semana. Vámonos con la primera llamada y el primer mensaje. Primera llamada y primer mensaje. Ya tengo la llamada. Qué buena, hola.
3: Artista de la semana es Por Tu Maldito Amor.
2: Espérame, espérame tantito. Déjame ver si ya la pusimos. Ok, perfecto. Creo que ya. No, creo que está bien. Oye, dile a la bandita dónde nos escuchas.
3: Desde el Didi, escucho.
2: Desgraciado. ¿Cómo se dice ahí en el Didi, papu?
3: Aquí suena La Qué Buena.
2: Vientos. Paigón, arroz. ¿Qué?
0: ¿Qué?
2: Dice Chucho, mi rola del artista de la semana es hermoso, cariño, Vicente Fernández, vientos. Vámonos con la siguiente. ¿Sabes qué? Nos vamos al 3 al hilo, yo pago, chihuahuas. Vámonos.
4: El artista de la semana. La canción del artista de la semana es Motivos.
2: Hermoso, cariño y Motivos. Vientos, ok. Y nos vamos con 3 al hilo. ¿Cómo no? 11 de la noche ya con 26 minutos. Es el artista de la semana.
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2: Son las 11:33.

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0: 11 de la noche, ya con 40 minutos, morrillos. Oigan, quiero enviarle un enorme abrazote para mi carnalito Gus, Gus Espinosa. Gracias, mi gordo, gracias, carnalito, gracias, gracias, neta, mil gracias por toda esa muestra de afecto y de cariño de todos ustedes. Muchísimas gracias. Dios se los pague porque yo no tengo paga. No, sí, pues como les explico, la tienda esta rosa me lo lleva todo y luego la tarjeta de crédito. Por eso cuando yo les diga, esa no, porque traigo la tarjeta de crédito, por favor, pídame que la quite. Y luego me ando arrepintiendo. Un abrazo, mi Gus, muchas gracias, mi carnal, Y mira que, no sé, pero, o sea, igual y es el clima, ¿no? Igual y me dice, sí, pues es el clima, que todo el día andamos enclimados. Llegamos a la oficina en la primera chamba. Y con clima. Subimos al carro con clima. Llegamos a la casa con clima. Venimos a la radio con clima. Regresamos a la casa con clima. En fin. Gracias, mi gusto. No manches. No, Diosito te lo pague. Dios te mande con esos tenis chidos que andabas. Sí. Bien conservaditos, por favor. Te voy a decir, con los tenis. Bien acá, chidos, bien limpios y toda la cosa. O sea, lo que voy, pues, o sea, que Diosito te conserve, mi gordo. Gracias, viejo, gracias. No, sí tengo... Ay, gracias también para mi carnal Eduardo. Gracias para mi carnalito Eduardo. Chucho, la neta, sí te escuchas de la... ¿Cómo? ¿Qué dije? Entonces, un abrazote, mi estimado Lalo. Gracias también por la llamadita. Gracias ahí por las muestras de afecto. En verdad, a todos. Hoy me tocó que la bandita me consintiera. Muchas, muchas gracias. No. Dios se los pague, en serio. 11 de la noche, ya con 42 minutos, banda. Y nos vamos con la siguiente sección. Así que vamos a ponerlos a bailar. Señor productor, por favor, efectivamente, ya llegó, ya está aquí. Son las sacudidas, qué buena.
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0: Primer llamado y primer mensaje. La frase, Chucho, yo lo sacudo con. Chucho, yo lo sacudo con. Más tu rola para bailar. Tiene que ser para bailar, morrillos.
2: Vamos.
0: Chucho, yo lo sacudo con, más tu rola para bailar.
3: Chucho, la rola del artista de la semana es Por tu maldito amor.
0: Te ganaron, pero sí la pusimos.
3: Chucho, la rola del artista de la semana es Cielo Rojo.
0: Cielo Rojo no la canta Vicente Fernández, ¿o sí? Vámonos con la primera llamada y primer mensaje. Chucho, yo lo sacudo con... Chucho, yo lo sacudo con, más tu rola para bailar. Venga, vamos.

0: qué buena ola.
1: Yo lo sacudo.
0: ¿Con cuál, papu? ¿Cuál? Oh, chale, no se te entiende nada. Bueno, bueno. ¿Con cuál? Gordito, quítale el altavoz. Si lo tienes en el altavoz, quítalo. O sea, se corta tu llamada, pues. O márcame por WhatsApp. Márcame por WhatsApp. Te digo. No te escucho nada, papu. Ya tengo el primer mensaje, Chucho. Yo lo sé.

0: un mensaje, si no me voy con el otro mensaje. No, ¿no la tenemos? Ok. Entonces nos vamos con la siguiente, que sería también por mensaje. Listo, ya lo tengo. Chucho, yo lo sacudo con Vanidosa de los Cuisillos. 11 de la noche ya con 46 minutos. Señor productor, ¿estamos listos? Suéltamelo ahora.
1: Compadre.
2: ¿Qué pasó, compadre?
1: Que usted anda diciendo que usted y yo somos de los otros, compadre.
2: Ay, ¿cómo cree, compadre?
3: Pues entonces ya nos vieron.
0: 11:46.
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2: Y nos despedimos, morrillos, con el mayor de los... con el mayor de los esfuerzos para estar con ustedes esta noche, pero ha llegado la hora de despedirnos. Así que lo hacemos, señor productor, nada más y nada menos que con... Chucho, ¿a qué te la pongo?
1: ¡Que te la pongo!
2: Chucho, pónmela. Chucho, pónmela. Primer llamado y primer mensaje. Chucho, pónmela. Qué buena, hola.
3: Chucho, pónmela toda. Bueno, Chucho, pónmela.
2: Sí. Sí, ya decía yo. ¿A poco le vas al... a Mexica?
3: Es como la canción de los compadres, Chucho.
2: Ya te descubre. No me hagas reír. Estás viendo y no ves. Manito, ¿con qué rola?
3: La de Raquel, banda macho.
2: Raquel, ok, ya estofas. Dile a la bandita cómo se dice ahí en el Didi.
3: Aquí suena la que buena.
2: Bien, entonces.
3: Chucho, te amo.
2: Ay, lo vi en tu chaca. Bien, entonces el último, nos vamos con un mensaje, el último, este es el último. Vamos a ver quién se lo lleva. Chucho, pónmela. Chucho, pónmela. Primer mensaje gana, señor producer. Chucho, pónmela. Primer mensaje gana. Primer mensaje gana, productor. Listo, ya lo tenemos. Agüita de coco. Ay, caramba. Espérate, ¿lo quieres con los fantasmas del Caribe o con Internacionales Vázquez? ¿Con cuál? 11 de la noche con 5-5. ¿Con cuál, papu? Apúrate. ¿Con fantasmas del Caribe o con los Internacionales? El que sea, dice. Es que creo que son dos versiones diferentes. Estas Internacionales. Y ese es de los fantasmas del Caribe.

0: ¿Cómo vas a decir que no? Si no has resfriado. Nos escuchamos al radio. Me dicen a Chucho, recuerda esta frase: sonríele a la vida, sonríele a la morra. Abre las puertas de tu corazón y mira ahí arriba, regálale un beso a Dios. ¿Cómo se dice, banda? Se dice Baigón. Se dice Rose.
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0: ya se va. ¡Qué poca! 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
2: Son las 12:32.
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0: Son las 12 con 51 minutos.
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3: Es la 1:13.
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1: Es la 1:36.
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1: Es la 1:47.
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0: Es la 1:55.
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1: Son las 2:35.
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3: Son las 2:47.
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1: Son las 3 con 13 minutos.
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0: Un aplauso grande para don Ramiro Cavazos.
1: Muchas gracias, muy agradecido.
0: Que Dios lo bendiga muchos años más.
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0: Son las 3 con 25 minutos.
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1: Son las 3 con 35 minutos.
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0: Son las 3 con 54 minutos.
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3: Son las 4 con 13 minutos.
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1: 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Ojalá, ojalá.

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2: Son las 4 con 36 minutos.
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1: Son las 4:47.
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1: Son las 5:36.
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0: tus mañanas con el gallo, el cocodrilo y el mamut. ¡Comenzamos! Esto es Parriba. ¡Buenos días!
1: Arrancando ya estamos esta mañana deliciosa, cerrando semana como Dios manda, al menos la laboral, porque el show que va para arriba es 365 días al año. Mientras tanto, déjame darte la bienvenida y agradecer tu presencia esta mañana para compartir con nosotros una esencia muy bonita y tener un programa altamente calificado, dijera un caballero de Guadalajara, para toda clase de índoles y anexas. Y hablando de este señor portentoso, lo tengo aquí a mi diestra, un caballero en toda la extensión de la palabra, un niño de alma y corazón, juguetero por excelencia. Su nombre lo dice todo, en Guanatos una estrella, Adrián el Mamut Padilla.
2: Muchas gracias, mi querido cocodrilo. Buenos días a toda la República Mexicana, a toda la cadena internacional. Qué buena. Aquí estamos listos para llevarle 5 horas de entretenimiento al más alto nivel. Ponte en contacto con nosotros. Llámanos. 55-51-668-929 es el número telefónico para tu dedicada, para tu detalle, para todo lo que quieras que te apoyemos. Estamos para servirte. Nos sentimos halagados de tener este escaparate. Bienvenidos. ¡Parriba!
1: Bienvenido, Mamuchín. Que la vida sea bonita y que la historia se manifieste completamente tuya, muñeco. Preséntame.
2: Señoras y señores, desde Tacubayita la Bella nos llega brillando con el firmamento, con todo el poderío de la música, con todo el poder de las comunicaciones, con Urban todo el cumbia. Sentimiento del pueblo de Tacubaya. Llega Alejandro Guzmán, el cocodrilo.
1: Gracias, buenos días, ya arrancamos. Iniciamos dedicadas al 5551-668929. 5551-668929. 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Ya sale el segundo EP el próximo 3 de julio. ¿O sea, hace cuándo?
3: Pues no sé, estamos ya muy próximos. Sé,
1: pero Mamuchín, preséntalo.
2: 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Luis Martínez el Gallo.
4: ¡Wow! Muy buenos días, señoras, señores. Arrancamos, comenzamos deseándoles una bonita mañana de viernes. Viernes, hoy es viernes de DJ. Hoy tenemos viernes de DJ Luco. Ya se la saben para que estén pendientes ahí de los mixes.
1: Eso está de Luco.
4: La neta va a estar chido. Hoy el cocodrilo Guzmán y yo saldremos a llenar tanques de gasolina con la banda y muchas cosas más. Así que sin más ni más, aquí
0: comenzamos. Arriba con las dedicadas en la Qué Buena.
4: Oyámonos con la primera dedicada de la mañana que ya está de este lado. Gibran, buenos días.
5: ¿Qué tal, mi querido gallito? Muy buenos días.
4: Hola, Gibran, bienvenida a la Qué Buena, mi rey. Oye, le vamos a marcar a tu mami, ¿verdad?
5: Así es. Va.
4: Señora Pili.
6: Bueno.
4: Hola, señora Pilar, le hablamos de la Qué Buena del show que va.
2: ¡Va arriba!
4: ¡Wow! Aquí a mi derecha está el Mamut Padilla.
2: ¡Qué ha vida!
4: Justo a mi izquierda, el cocodrilo Guzmán.
2: ¡Qué ha vida!
4: Y este que lo saluda es Luis Martínez el Gallo. Mi amor, que hoy es su cumpleaños.
6: ¿Sí?
4: Pues muchísimas, pero bien artisísimas.
2: ¡Felicidades!
4: ¡Ah, Hayam! De su mero barrio, Tacuba.

0: qué?
1: Para que lancemos a su casa y la invitemos a pasear.
0: ¡Qué bonito! Y ahora sí, está dedicada.
2: Es para Pili.
0: Para Pi, para Pi.
3: Oye, madre, buenos días.
4: Hola, hijo.
3: Quiero decirte que te amo mucho. Y le doy gracias a Dios por este año nuevo que te da, porque me permite tenerte, porque has sido parte fundamental de mi recuperación, porque se me hace un nudo en la garganta para decirte todo, porque las palabras no bastan para agradecerte, para decirte que hoy eres la mamá más buena del mundo, cuando decía que antes eras la más mala. Hoy eres la mejor mamá, y en esta y mil vidas más te volvería a elegir. Gracias, que Dios te dé muchos años de salud, de bendiciones, de amor, para que veas crecer a tu nieta. Te amo tanto, madrecita, felicidades.
4: Muchas gracias, hijo.
0: Mi vida. Oye, y hay una canción que le vas a dedicar a tu mami, ¿cuál va a ser?
3: Sí, pero antes de eso no pude dormir.
0: No manches.
3: ¿Por? Estuve escribiendo un poema y no sé si mi querido mamuchín te lo podré recitar.
5: Sí, como no, aquí lo tengo preparado, si el cocodrilo me presenta de la forma adecuada, yo...
6: Señoras y señores, aquí está Adrián del Mamut Padilla con este poema especialmente escrito para doña Pili en esta hermosa madrugada por parte de su chamaco, que lleva por título... Mamá, sabes que te quiero, pero préstame dinero. ¡Adelante!
5: Mamá, sabes que te quiero, pero préstame dinero. Préstame una feria para dar la mensualidad del coche. Y cuando llegue fin de mes, no me hagas tus reproches. Porque acuérdate que te doy ride de vez en cuando por el bulevar. Y tu hijo Gibran siempre va a estar. En las buenas y en las malas, cuando tú me necesites. No tienes que hablarme, tú nomás me grites.
0: ¡Wow! Maestro Padilla, usted de veras viene, pero sí con todo, ¿eh?
6: ¡Qué chavos!
5: ¡Felicidades,
6: ¿no?
5: doña Pili! ¡Gracias!
0: Ok. Y ahora sí, ¿qué canción va a ser?
3: Mi primer amor de pesado.
0: Va, aquí se la dejamos y antes una última pregunta.
6: ¡Ustedes!
5: ¿Y nosotros vamos?
3: ¡Para arriba!
0: Señora Eso, Pili, ¿algo que le quiera decir a su hijo?
4: Pues... Sabes, hijo, que te quiero mucho y siempre vas a contar conmigo. Pues, yo siempre voy a estar para ti, en lo que tú necesites. Ya sabes que te amo, que eres el amor de mi vida.
3: Yo también, y espero que lo que te tenemos preparado en este día, mi hermano y yo, sea de tu agrado. Sé que te mereces mucho más, pero por el momento es lo que te podemos ofrecer y es de todo corazón.

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1: 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Tiempo de hacer una pausa, regresamos, esto es...
2: Esto es pa' arriba.
3: 5551-668-929, línea para atenderte y WhatsApp para escribirte.
4: Ya son las 6:14.
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0: belleza, Diosito Santo.
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1: Son las 6:27.
2: 6 de la mañana con 27 minutos para arriba.

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1: Venga, mi coquín, venga, mi coquín.
2: Si es cuestión de confesar, no sé quién va a dedicar, pero aquí estoy muy contento. Hola, buenos días.
3: Hola, buen día.
2: Buenos días, ¿cómo te llamas?
3: Jocelyn.
2: Jocelyn, ¿de dónde me llamas?
3: De aquí, de Iztapalapa.
2: Ok, pues bienvenida a Iztapalapa. Jocelyn, cuéntame, ¿para quién es tu dedicada?
3: Hola, es para mi sobrina Romina. Hoy está cumpliendo años.
2: ¿Cuántos cumple Romina?
3: 11.
2: Ok, y le vamos a hacer su dedicada. ¿Ella escucha la Qué Buena con nosotros?
3: Sí.
2: Ok, déjame buscarla entonces. Romina, buenos días.
4: Buenos días.
2: Hola, Romy, ¿cómo estás? Hablamos de la Qué Buena del show que va.
1: ¡Arriba!
2: Te voy a presentar, Romy. Aquí está el Gallito Martínez.
1: Hola, mi amor.
2: Allá está el Mamut Padilla.
5: ¡Qué habido!
2: Yo soy Alejandro Guzmán, el cocodrilo. ¿Cómo estás, Romy?
4: Bien.
2: Oye, ¿cuántos años estás cumpliendo hoy?
4: 11.
2: ¿Y estás contenta?
4: ¿Mandé?
2: ¿Estás contenta?
4: Sí.
2: ¿Te despertaron en la mañana con las mañanitas y tenías un regalo en la cama?
4: No.
2: Ah, ¿no? Ah, por eso digo que de parte de todos los que estamos aquí en la Qué Buena, te deseamos muchísimas, pero bien hartísimas.
6: ¡Felicidades!
2: ¡Acaya!
1: Eso me lo va a rentar, vaya.
2: Hoy, por ser el día de Robin,
1: le venimos a cantar. Échale, mi Freud.
2: Yo quisiera ser Superman.
1: Charran, chan.
2: Y pensar que me morí.
1: ¿Me morí?
2: Le mando un abrazo a esta niña. Abrazo y feliz cumpleaños, mi Romy. Romina, aquí está tu tía, la Jocelyn, y está dedicada.
1: Es para ti.
2: Adelante, Joss.
1: Para ti, para ti.
2: Para ti, para ti.
3: Hola, mami, buenos días.
4: Hola, tía, buenos días.
2: ¿Es su mamá o es su tía?
3: Sabes que te quiero mucho, felicidades. Que sigas cumpliendo muchos años. Que Dios te siga bendiciendo, mami. Y que sigas cumpliendo tus sueños, mi amor.
4: Gracias, tía.
3: Sabes que siempre puedes contar conmigo. Te amo. Y te quiero como una hija más. Feliz cumpleaños, mami. Y pásala bonito hoy en tu día.
2: Romy, ¿qué le quieres decir tú a tu tía Joss en esta mañana?
4: Por tu apoyo, tía. Te quiero mucho.
3: Yo también,
4: mamá. Es verdad que siempre cuentas conmigo.
2: ¿Tiene,
3: te amo,
2: ¿tiene
3: hija?
2: La voz del chaparrito que canta corridos.
1: ¿Del abuelito?
2: No, del otro, el más chaparrito que canta corridos.
1: ¿El Gillo de la calle?
2: No, el otro, el más chaparrito. Que, no. El que hace...
1: Ah, ya sé cuál.
7: Y aquel pollo se volvió gallo.
2: Exacto.
1: Ya sé cuál.
2: Tanto el pollo que se volvió gallo.
1: Ya sé cuál.
2: Tiene la voz igualita. A ver, sigue hablando, Romina.
1: Tiene voz de zancudo en la noche.
2: Dile, dile, dile, dile.
7: Gracias, tía, por quererme tanto.
2: ¿No? Romy, te tenemos una gran sorpresa. ¿Cómo se llama tu papá?
4: Uriel.
2: ¿Dónde está Uriel ahorita?
4: En su cuarto.
2: Bueno, pues puedes ir con tu papá, porque ayer le mandamos a Uriel 3,000 pesos para ti, de parte de la Qué Buena. Dile, papá, ¿dónde están los 3,000 pesos que me mandaron de la Qué Buena? Te los tiene que dar. Y tú te puedes comprar el regalo que tú quieras con ese dinero de parte de nosotros, ¿va?
8: Ah, sí, claro.
2: No te preocupes. A lo mejor te van a dar 2,500, pero es que le dijimos que debía agarrar para el coche cualquier situación. Sé muy feliz, Romina. Pásate la increíble. Tía Joss, gracias por hacer este detalle para la Romy. Obviamente.
3: Gracias a ustedes.
2: Obviamente se lo merece. Se ve que es buena niña. Se ve que es una chavita que le está echando ganas a la vida y eso está bien padre. Y pues, Romy, disfrútalo mucho, que te compren pizza, que te lleven a pasear hoy, que te hagan un regalo bonito y que te la pases como te mereces, hermosa, ¿va?
4: Sí, gracias.
2: Tía Joss, ¿qué canción le vas a dedicar?
4: Ah,
3: Estaré mi piquito de oro.
2: Ahí viene
1: mi piquito de oro.
2: Piquito de oro. A ver, mejor la de... Alita de oro. Bueno, pechuguita de oro.
1: Aquí se la dejamos y antes una última pregunta.
2: Ustedes.
5: Y nosotros vamos.
3: Para arriba.
2: Sean felices, pórtense bien, cuídense mucho. Y lo mejor del mundo para toda la bandera.
1: Hoy es viernes.
5: 6:36. Bueno.

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1: ¿Qué horas son?
2: Las 6:38.
3: 6:38.
1: Oigan, ya viene la nota del día aquí en La Qué Buena.

0: Pues bueno, aunque nosotros somos una estación de música mexicana, cuando hay comentarios de este tipo hay que decirlos. Liam Gallagher, caliente el México, Inglaterra, y Fer de Maná ya le respondió. Esta es la información.
1: ¿Qué pasó, mamuchino? ¿Qué pasó?
0: Pues mira, si hablamos del rock británico, uno de los más grandes exponentes es Liam Gallagher, reconocido por ser la voz principal de la banda Oasis. Y por personalidad polémica y provocadora, hay que recordar que este tipo ya se bañó una vez en su casa cantando una rola de Juan Gabriel para provocar a los seguidores de nuestro querido Juanga. Como que ya la trae con los mexicanos este vato. Pues ahora, a unos días del duelo entre México e Inglaterra en los octavos de final del Mundial 2026, Gallagher encendió la conversación al publicar en X que Inglaterra le va a ganar 5-0 al tricolor. El comentario se volvió viral, desató miles de reacciones, entre las que destaca la reacción de Fer, el vocalista de Maná, Fernando Olvera, quien respondió con un video en redes sociales que, por cierto, ya se hizo viral también. La respuesta de Fer, que celebraba por muchos aficionados mexicanos, y rápidamente también se hizo viral, convirtiendo el partido en un duelo que no termina en la cancha, ya empezó en las declaraciones. ¿Sí sabes lo que dijo Fer de Maná, mi querido Gallito y
2: no,
0: mi querido Coco?
2: No, pero a ver, vamos a escucharlo.
0: Venga.
3: El cantante de Oasis dijo que México va a perder contra Inglaterra 5-0. A ver, no manches, ubícate, güey. 5-0... Cálmate, ahí nos vemos el domingo para ver cómo nos va, güey.
4: Mames. Estoy muy preocupado porque en todos mis años como locutor, ajá, nunca había escuchado tan agresivo, tan enojado y tan violento a Fer. O sea, sí se ve que le dio muchísimo coraje, güey. Sobre todo cuando le dijo, cálmate.
2: Pero mira, yo
4: ya
2: creo que al final...
4: Ya como nos toque el domingo.
2: Lo chido de esto, fíjate que prácticamente una estrella del rock mexicano le contesta a otra estrella, ¿sabes? O sea, creo que eso está chido porque también como referente, como vamos, ¿no? Ahorita Maná, pues sí es quien para opinar, va, participó en la inauguración del Mundial, prácticamente ahorita ya tocó en la Minerva, o sea, ha estado muy presente, entonces creo que si ahorita alguien podría abrir la boca, porque la podría abrir Moderato, la podría abrir Jay de la Cueva.
4: Es a lo que voy.
0: Saúl Hernández.
4: Andale. Y Mamut no me dejará mentir, es que hoy por hoy, a lo mejor dicen por ahí que nadie es profeta en su tierra, pero hoy por hoy Maná es de las bandas en español más influyentes del mundo.
2: Claro.
4: No de México. Claro. No de Latinoamérica. Del mundo. Y yo sí quisiera pedir al
0: mismos
4: señor...
0: que grabaron al señor Santana con Corazón Espinado, tú recordarás.
4: Y yo le quisiera pedir con todo el cariño del mundo a Fer, uno, que no se sobresalte tanto, que no sea tan grosero.
2: Ya no está en edad.
4: Y dos, al señor Liam... Le vamos a poner en toda la próxima vez que venga a México.
0: Oye, pero ¿sabes que Liam Gallagher sí tuvo una bronca también con los fans de Juan Gabriel?
2: ¿A poco?
0: Un usuario le dijo una vez de burla que él podría cantar Juan Gabriel fácilmente la de Wonderwall, que es uno de sus grandes éxitos. Esa la canta Juan Gabriel fácil. Y él dijo, bueno, pues yo voy a cantar hasta que te conocí mientras me baño. Y salió cantando la rola de Juan Gabriel mientras se bañaba y lo subió a sus redes sociales este vato.
4: ¿Me podrían explicar por qué cuando hablemos de fútbol, el Mamut cambia el tema? Y cuando hablemos de otra cosa, el Mamut cambia de fútbol.
2: No lo sé, pero ¿saben qué?
0: Estoy enfermo.
2: Todo esto sucedió.
0: Acéptame como soy.
4: En un día como llevo 18 años aguantándote.
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4: Aguantándote.
2: Oigan, vamos a hacer una pausa y regresamos. El número para las dedicadas, ¿en dónde es, Mamut Padilla?
0: Al 5551-668-929.
4: Aguantándote.
0: Son las 6:46.
4: Ay, ¿para qué me preguntas si la verdad?
0: 6:46.
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0: Pues te había mandado un mensaje, pero aquí con esta dedicada, quiero desearte lo mejor. Quiero desearte lo mejor, que terminas esta etapa de tu vida y comienzas una nueva más, iniciando la prepa. Por circunstancias económicas y de salud, tú lo sabes, no puedo estar contigo. Me encantaría, pero te mando yo un abrazo desde aquí, desde donde estoy para contigo, hija.
1: ¿Dónde estás tú, mijo?
0: Yo estoy aquí en la ciudad, ella está en Acapulco estudiando.
1: ¿Ella en Acapulco, tú aquí en la CDMX?
0: Sí.
1: ¿Y tú estás malo de algo?
0: Estoy un paciente diabético, me operaron de mis ojos, en la cual no quedé muy bien.
1: ¿O sea que ya no béisbol?
0: Ya casi no veo bien.
1: No digas eso. ¿Te pones lentes y grandotes para ver?
0: A veces.
1: Pues mi carnal, a echarle ganas y a luchar por la vista, cuidarla mucho.
0: Sí, sí, sí, sí.
2: Sí, sí, sí, carnal.
1: Sí, sí, sí, ya dijo.
3: Valentinita. Pues bueno, hija. ¿Algo que le quieras decir a tu papi, Valentina, a tu papá Néstor?
4: Pues muchas gracias, gracias por pues su detalle. Le aprecio mucho que esté ahí para este día tan importante para mí.
3: Ay, felicidades, Valentina. Salúdame a todos tus compañeritos de la secundaria y a todos los maestros y a todas las maestras, ¿eh?
2: Empadilla.
4: Sí, gracias.
3: Y hay una canción que te dedica tu papi. La canción se llama Cuando te amé, ¿verdad, mi querido Néstor? ¿Es esa o es otra?
0: Julián Álvarez, ¿es correcto? Julián Álvarez, Cuando te amé, para ti, hija. Y espero
4: gracias,
0: que te guste.
4: Gracias, papi.
3: Muy bien. Pues algo que quieran agregar o ya nos vamos directamente a la rola.
0: Que Dios me la bendiga únicamente y pues igualmente a ustedes por este tipo de acciones.
1: ¡Ah, qué bonito!
3: ¿Y aquí ustedes? Está la rola.
1: Y nosotros vamos...
0: Para arriba.
3: 7-2.

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1: Son 7:06.
0: 7:06 PM. 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
1: Oigan, viene minuto del saludo. Manden su nota de audio 5551-668-929. ¿Dónde estás? ¿A quién le quieres mandar saludos? Aquí pasamos tu audio.
2: La 79.
0: 79
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0: Acuérdense que el minuto del saludo llegó a la qué buena.
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3: Vamos a ver a quién están mandando saludar a través del WhatsApp de la qué buena. Grábanos nota de audio, danos tu nombre, dime a quién saludas. Y en lo que van llegando los audios, muchachos, déjenme mandar de volada una gran felicitación a un señor que hoy está cumpliendo años. Saludos gigantesco para él. ¿Quién? Es el papá de mi amigo Jesus. Y se llama el señor Armando Ramírez. Don Armando Ramírez, de parte de todos los que somos de Qué Buena y el show que va para arriba, de parte del Gallito, de parte del Mamochín, feliz cumpleaños, don Armando Ramírez, a través de la Qué Buena.
4: Muchas gracias, don Armandito. Suéltate los Baby Bigs.
2: Venga, don Armi.
5: Hola, ¿qué tal, hijos de la mañana? A ver, nos voy a mandar unos saludos aquí a los tacos de guisado que estamos laburando en la nueva, en la raza, especialmente para el buen Huesitos, para el Grillo y para mi buen compa, el Ramiro. Y aquí suena la qué buena.
4: El huesito.
3: Qué sabroso, no me gustan los huesitos.
2: Ese Ramiro, un abrazote, huesito, mi rey.
3: Me mandaban un Ramiro
2: de violetas. Bueno,
4: otro.
6: Hola, qué tal, hijos de la mañana, buenos días. Quisiera mandar un saludo para toda la familia Plata Caballero, Plata Pérez y Plata García, de parte de su amigo 1028 Peluche, que siempre los escuchamos y los transmitimos. ¿Va que va?
4: En esa familia hay mucha plata.
6: Semana. ¡Viva México!
4: ¡Guau! ¡Los Plata! ¡Los Plata!
2: Ra, ra, ra. Bueno.
7: Saludos, la qué buena, bendiciones para ustedes, los locutores, y para toda la bandita de Tuxtla Gutiérrez. Bendiciones.
4: Chiapas presente, manifestándose esta mañana en el minuto del saludo.
2: Un abrazote, mi rey.
3: Ay, qué bonito es Chiapas.
2: Bueno.
8: Saluditos a Mili, que se está recuperando. Le mandamos un fuerte abrazo. Cuídense mucho.
4: Mili, que seguramente se llama Milagros y en diminutivo le dicen Mili.
2: Quiero pensar, Padilla.
3: Sí. Yo también.
4: ¿Otro más o ya terminamos?
9: Hola, hijos de la mañana, yo soy Aurecita Oro y los saludo desde Guadalajara, Jalisco. Saludos a los tres. Saludos, Mamuchito, saludos, Coco, saludos, Gallito. Me encanta cuando dices, hola, mi amor.
2: Hola, mi amor. Ay, te mandamos un beso, hermosa.
4: Y a la familia Plata y ahora a la familia Oro.
2: Échale otro.
4: Muy bien. Ya. Los Bronce.
10: Hola, buenos días, hijos de la mañana. Yo quisiera mandar un saludo para mi compañero Luis Guerrero, que mañana es día festivo aquí en Virginia, pero le tocó trabajar, pobrecito. Un saludo desde Virginia, bendiciones, y aquí suena la qué buena.
2: Y eso.
3: Ni tú, hablar, así pasa.
2: Tú sí sabes, Luisito, échale otra.
11: ¿Qué tal, hijos de la mañana? Saludo desde Comitán, Chiapas, aquí suena la qué buena, 92.5.
2: Eso, y este fue
0: el minuto del saludo. Este fue el minuto del saludo.
12: Esto es para arriba.
3: Regresamos de volada, no tardamos nada. ¿Quieres que te hagamos dedicada o quieres jugar ganando lana? Marca 5551-668-929.
4: Ya son las 7:17. 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
1: Hoy presentamos, ¿qué es más valioso, la madera o los diamantes? Los diamantes pueden parecer tesoros inigualables aquí en la Tierra, pero en realidad el universo está repleto de ellos. Mundos como el 55 Cancri o el Kepler podrían estar compuestos casi por completo de carbono cristalizado, es decir, diamantes auténticos, planetas de diamantes brillando en la oscuridad del cosmos, en los confines del universo, ¿sí? Sí existen planetas así. La madera, en cambio, es una joya imposible de tallar fuera de la Tierra. Su existencia requiere una combinación exquisita de elementos, agua líquida, luz del sol y una atmósfera que permita la vida. Este es el resultado de la madera. Es el resultado de un equilibrio tan delicado que hasta donde sabemos, solo nuestro planeta ha logrado alcanzar. Así que, aunque el espacio puede estar cubierto de diamantes, ningún árbol crece más allá de nuestro planeta, más allá de nuestra atmósfera. La madera sencilla y viva es el verdadero lujo del universo, no los diamantes. Asimismo, tú puedes ser el diamante o la madera en el universo adecuado. Si alguna vez alguien no valora lo que estás haciendo, lo que eres hoy en el universo, hay un universo esperándote donde tú serías lo más importante. Pero antes, tendrás que encontrar tu lugar.

0: comienza el patio del recreo de Pupi y Chumpollito.
1: ¡Pupi!
2: Hola, buenos días. Ya arrancamos el patio del recreo de Pupi y Chumpollito.
1: Que se vayan reportando los chavitos. Ya viene el rap de la escuelita. ¿De qué va a ser hoy, Pupi?
2: Hoy queremos que nos digan cuál es su color favorito y en dónde lo tienen plasmado.
1: ¿Qué color favorito te gusta? Cuéntanos aquí en la Qué Buena, notas de voz en el WhatsApp. ¡Órale!
3: Caminito

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2: Oye, que se reporten los chavitos al 55-51-66-892-9 que nos digan qué color les gusta.
3: ¿Cuál es tu color favorito para rapear con él?
2: Dámelo, papi. Chavitos y grandotes, ¿no? ¿A qué número, pupi?
3: Al 55-51-668-929. Suéltalo, baby mix.
2: Vamos a ver, bueno.
4: ¿Bueno?
2: Hola, ¿quién habla?
4: Axel.
2: Axel, ¿qué Hola, color Axel. Te gusta, Axel?
4: El rojo.
3: El rojo.

0: poquito mi nombre, es María Fernanda, y mi color favorito es el rosa.
1: Rosa.
2: El rosa.

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2: Son las 7:40. 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
0: ¡Suele!

0: los grandotes.
1: ¡Vámonos!
2: Esto es para arriba.
0: Oigan, gracias. Pasen un gran fin de semana de parte de Pupi.
1: ¡Chumboyeta!
0: ¡Y la qué buena! La 744, Chumboyo.
1: Sí, 744, de.
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2: Dijo llorar dos veces. Sí, demostración, no. Como siempre.
3: Él dijo que otra.
2: Ok. Ya aceptó su derrota el solito.
4: Hermano, ¿ya perdiste el comodín? Ponte abusado, cante un cachito más tú puedes, ¿va?
3: Ahí te va, fácil o difícil.
5: Cachito bebé, échame.
3: Más fácil, más fácil. Cachito bebé. Dímela cantando con la palabra perdóname.
5: Sí. Perdóname. Perdóname, te doy la garantía de mi vida.
4: ¿Qué más?
5: Porque ha sido todo.
4: A ver, voy a hacer algo que normalmente no haría.
5: ¿Qué?
4: Pues quedarme callado en la radio, casi nunca lo hago.
3: Claro.
4: Hoy lo hice.
3: Eso es raro.
2: Pues mira, la rola es de Cuisillos.
4: A ver, las dos veces lo hizo bien, pero cantó insuficientemente. Yo propongo, juntemos las dos veces que lo intentó, le damos los 100 pesos porque creo que se los ganó.
3: Yo propongo que les marques a todos los que les hemos colgado por la misma situación. Y entonces junten los 100 varos de cada.
2: Ya perdiste, cuídate mucho, nos vemos pronto. Sí, porque al César lo que es del César. Y a Dios que te vaya bien, carnal, suerte para mañana.
3: Son
4: las 8.5, hay que tener un pesito más.
3: Y estaban bien fáciles, la neta.
2: Es que hay que ser derechos con todos.
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2: 8-5.
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1: Son las 8:08.
0: Las 8 de la mañana con 8 minutitos. Esto es Pa' Arriba. Estamos en el Ganalana.
1: Las 8:08.
0: Cortesía de Cumbia Light. 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
1: Billete, papá, billete.
2: Hay más billete en el Gana Lana. ¿Quieres ganarlo? ¿A dónde se marca, Mamucho?
3: Al 55-51-66-8929. Te lo repito con calma.
2: Gracias.
3: 55-51-66-8929.
4: Y esta lana es cortesía de Cumbia, Cumbia Live.
3: ¡Súbele! ¡Cumbia Live!
2: Eres un idiota.
4: Ahora, ¿qué Padilla? ¿Qué tiene que ver en eso?
2: ¡Cómprate tu cerebro, perro!
4: Vamos a ver quién se reporta por acá. 5551-668-929.
2: ¡Bueno!
4: ¡Oli!
2: ¿Quién habla?
5: Bueno.
2: ¿Con quién tengo el gusto?
5: Samuel.
2: Hola, Samuelito, ¿cómo estás?
5: Bien, bien. ¿Y ustedes cómo están?
2: Muy bien. Gracias al cielo. Oye, hermano, ¿vas por 100 pesos? ¿Te dice para jugar?
5: Sí, listo.
2: Va, te voy a comunicar al Mamuchito. Contesta correctamente.
3: Por 100 pesitos, dime, ¿quién eliminó a la selección de Paraguay? 5.
5: Ninguno la eliminado. Más bien él eliminó a Alemania.
3: ¡Es correcto! ¡Pregunta capciosa!
2: ¡Pregunta capciosa!
3: ¡Viejo chismoso! ¿Te equivocaste tú?
2: No.
3: Uy, si de algo sabes de fútbol, compadrito. Era capciosa, muy bien, él contestó correctamente. Tiene 100 pesos.
2: Yo digo que le des 200 porque tú te equivocaste.
3: No, era una trampa. Era una trampa como las que ponía un compañero que tú conoces.
5: Se equivocó, Mamuchín se equivocó.
3: Nah.
2: A ver, ¿quién vota porque el Mamut se equivocó? ¿Tú qué dices, carnal?
5: Yo voto porque Mamut.
2: Mira, ¿tú qué votas? ¿Que Mamut se equivocó?
4: No, yo no creo que se haya equivocado, mi carnal. ¿Tú qué votas, Cocodrilo?
2: No, también que no, mi Mamucho nunca se equivocó.
3: Honestamente, te voy a decir la verdad. Me puedo equivocar en otros temas, pero en fútbol estoy bien metidazo, la neta. Te lo digo de corazón. Pero bueno, prosigamos.
2: En el fútbol y en donde no te hablan, ahí estás bien metidote siempre.
3: ¿Vas por 200 o ya te vas a tu casa?
5: Voy por 200, Mamuchito.
3: Venga, mi gallito.
2: Por 200.
3: Venga,
2: mi gallito. Le paso al gallufi Martino Fiat.
4: Mi rey, facilito, te doy una palabra, me cantas una canción donde venga esa palabra. ¿La quieres fácil o difícil?
5: Gallito precioso, pónmela fácil.
4: Ok, gordito. Dímela cantando con la palabra. Tengo.
2: Está bien fácil.
3: Cinco.
4: Tengo.
2: Tengo.
3: Cuatro.
2: Me sé muchas.
3: Tres.
5: Tengo.
3: Dos.
5: Tengo.
3: Uno.
5: No.
2: Hermano, no me digas eso. Fíjate, nada más la más básica, ¿eh? Tengo una muñeca vestida de azul, por ejemplo.
4: Pero no había perdido su comodín, ¿sí?
2: Ah, ok. ¿Quieres más tiempo o quieres otra rola?
4: Pues ya va a tener que ser otra rola.
2: No, déjala, a lo mejor aprovecha la promoción.
5: Tengo...
2: Otra rola. Sale, vámonos.
5: Otra
2: ¿qué sigue?
5: Otra rola.
4: Ok, amor. Facilito. Te doy una palabra. Me cantas una canción de venga esa palabra. Fácil o difícil, mi rey.
5: Gallito bebé,
4: pónmela
5: fácil.
4: Dímela cantando con la palabra.
3: La palabra.
4: No.
5: No me pidas perdón, porque no te voy a perdonar.
3: Ahora. Ah, caray, ¿quién canta eso? Síguele, síguele.
2: A ver, dime, ¿quién canta eso?
5: Yo.
2: Gran compositor, corte comercial, ¡vámonos de Vivi!
6: Esto es para arriba.
2: Gallito bebé.
4: Vamos a la pausita, regresamos, quédense con nosotros. Somos el Mamut Padilla, el Cocodrilo Guzmán y Luis Martínez, el gallo de...
2: Me encantó su honestidad, ¿quién cantó eso?
3: Yo. Las 8:15.
4: Te di todo, mi amor. Y más.
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7: Para el Mundial Suiza 54, Turquía y España se enfrentaban por el pase. Francisco Franco celebraba el triunfo en la ida. Turquía ganó la vuelta.
8: El definitivo en Roma fue empate a dos en tiempo extra.
7: Y un telegrama de FIFA decía que debía ser por sorteo. Jugamos otro partido, pidió España.
8: Reglas son reglas, dijo Turquía, colocando dos sobres en una copa de bronce.
7: La mano santa fue Franco Gema, un niño de 14 años que siempre jugaba fuera del estadio. Ya la hicimos, dijeron los españoles. Se llama Franco, pero el sobre decía Turquía. Venganza por la batalla de Lepanto, protestó España. El niño fue el amuleto turco y nunca se comprobó que el telegrama lo hubiera mandado alguien de FIFA. Soy Geo González y una mano santa la apreciamos todos.
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2: Son las 8 y 27.
3: Efectivamente, 8 de la mañana, quedan 27 minutos. A las 9 llegan las maduritas.

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1: Señoras y señores, es momento de escuchar el reporte, la información con Giancarlo Vital. Adelante, mi querido Charlie, ¿cómo estás?
2: Muy buenos días, mi querido Mamut. Feliz y contento de estar aquí para hablar de lo más relevante en el mundo de los deportes. Tenemos nuevos invitados a los octavos de final. Ayer tuvimos el encuentro partidazo entre Portugal y Croacia, donde el bicho, el comandante CR7, Cristiano Ronaldo, comandó la remontada de Portugal ante Croacia, y es así como acceden a los octavos. ¿A quién se van a estar enfrentando? A España, que ayer también ganó 3-0 con mucha comodidad, y tenemos una final adelantada en octavos. España ante Portugal, juegazo que se viene. Otro invitado que tuvimos ayer fue la selección de Suiza, que venció 2-0 a Argelia y ya está instalado en los octavos de final. A esperar rival, porque hoy se enfrentan 6 selecciones: Argentina y Messi, que se miden ante Cabo Verde, Colombia, que hace lo propio ante Ghana, y Australia, que se va a medir ante la selección de Egipto. Lo que nos interesa, lo que va a acontecer el domingo, una locura, porque tenemos el partido entre México-Inglaterra, un partido esperado por todos, un partido que va a ser histórico para la selección mexicana, y esperemos que se dé el resultado que tanto creemos, que la selección pueda seguir avanzando y seguir construyendo esta historia histórica.
1: Mi querido Giancarlo, ayer se vivió uno de los momentos más polémicos dentro del Mundial, el gol anulado a Croacia sobre el minuto 12 de tiempo extendido. La tecnología hoy habló más que los ojos humanos.
2: Sí, es una jugada donde si el jugador de Croacia hacía toque con el con alguna parte del cuerpo y posteriormente caía el gol, se anulaba. Si no rozaba la esférica, era completamente legal la jugada. Al final de cuentas, el VAR determinó que hubo un ligero toque, ligero, pero así ligerísimo, y con eso pues Croacia quedó eliminado, porque ya habían conseguido empatar el marcador, y con esa jugada polémica, Croacia y Luka Modric, un jugador histórico, no solo de Croacia, sino del fútbol mundial, pues quedaron fuera. Como lo dices, ha habido un par de jugadas que la tecnología termina por determinar que no son goles, que no son penaltis. Ha sido como de lo poco polémico que hemos tenido en esta Copa del Mundo, porque en general creo que el arbitraje se ha portado a la altura, pero esos pequeños detalles que el VAR termina interviniendo, uno dice, pues no sé qué tanta ventaja llega a sacar, ¿no? Si es de un centímetro que está adelantado, o si con el cabellito largo que tenía el jugador de Croacia llega a tocar el balón, no sé qué tanto puede hacer ventaja. Al final de cuentas, son las reglas, así están escritas a día de hoy, y el VAR intervino para anular justamente esa jugada que, como lo dices, mi querido Mamut, ha sido lo más polémico que hemos tenido hasta hoy.
1: Pues el domingo a ganarle a Inglaterra, todos unidos, todos confiados, con todo el pundonor, con todo el corazón, que gane México. ¿Algo que quieras agregar, mi querido Giancarlo?
2: Sí, hay una estadística que me pone contento y que me hace ilusionar, y que más creamos en el ICC. 9 veces se han enfrentado México e Inglaterra en Copas del Mundo, la primera fue en el 66 y única hasta el momento. Las 2 veces que México la ha ganado en esos 9 enfrentamientos a Inglaterra, que fue en un amistoso en el 59 y otro amistoso en el 85, ambos fueron en la Ciudad de México. En el 59 fue en el Olímpico Universitario y en el 85 fue en el Estadio Azteca. La ilusión a tope, porque a Inglaterra le cuesta un mundo jugar altitudes muy altas. Entonces, esa tiene que ser la ventaja para la selección azteca, y así poder determinar acceder a los cuartos de final, que sería algo histórico. Así que la ilusión a tope, todos alentar el domingo, todos con algo de verde puesto en las playeras, para así apoyar a nuestra selección e ilusionarnos con el ICC, porque cada vez se ve más posible.
1: Muchas gracias por tu reporte, Giancarlo Vital. Sígalo usted a través de...
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1: Mira nomás, son las 8:34, mi sangre.
3: 8:34, mi hermano.
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1: Son las 8:37.
2: 8 de la mañana con 37 minutos. Vamos para arriba, felices y con tenis.

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1: Son las 8:41.
2: Únicamente 19 minutos para que sean las 9 de la mañana. ¡Viva México, señores!
1: ¡Ay,

0: billete, papá, billete.
1: Vamos a jugar en el Gana Lana. 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
1: 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Hola, ¿quién habla? Voltea para acá.
2: Hola, Yolanda.
1: Hola, Yolanda, ¿cómo estás? ¿Estás lista para jugar?
2: Sí, listísima.
1: Nena, vas por tus primeros 100 pesos, te paso al mamuchino, disfrútalo y gana.
3: Por 100 pesitos, dime, ¿cómo se llama el seleccionado nacional? Un jovencito, casi un niño, que apenas tiene 17 años.
2: ¿Gilberto Mora?
3: ¡Es correcto! ¡Muy bien, muchachita, muy bien!
0: Y que aparte, amamos su inocencia.
3: 17 años.
0: Tiene sus errores.
3: Oye, que ya están criticando a muchas féminas.
0: Ya trae bendiciones.
3: Que le están mandando mensajes. Señoras, es un niño, tiene 17 años, espérense a que le den la cartilla, aguante.
0: ¿Qué? Déjenlo en paz.
3: Es que le muchas damas, ya maduronas.
0: Tú eras más joven que ese, niño. Y ya andabas tú echando tus cotorreos.
3: Y al día le andan echando indirectas al chamaco.
0: En paz.
3: Déjenlo jugar, déjenlo que gane el mundial y luego vemos.
1: Que la gracia que quiera.
3: Sigamos.
1: Vas ya por 200, hoy te quedas, nena.
2: Voy por 200.
1: Por 200 pesos te pasó el gallo, Martínez.
4: Hermosa, ahí te va. Te voy a dar una palabra, me cantas una canción donde venga esa palabra. ¿La quieres fácil o difícil?
2: Gallito bebé hermoso, me lo pones bien fácil.
1: Cántale, cántale.
0: Gallito bebé.
2: Gallito bebé.
4: Ahí te va, hermosura. Dímela cantando con la palabra.
3: La palabra.
4: Ya. Ya.
1: No, oh, yo invento buenos eslogans.
3: Es que...
2: Si no tienes motivos, ¿para qué seguir conmigo?
3: Híjole, le cambió la última estrofa.
4: ¿Qué hacemos?
1: Yo digo que sí, a mí sí me gustó. Como
3: yo creo que sí se la damos por buena, pero ya perdió el comodín porque ciertamente
1: no
3: le cambió la letra.
1: Yo digo que está bien así como está.
4: Sí, yo digo que también.
3: A pensar lo que me dijiste hace ratito. ¿Y tú qué sabías? Yo qué andaba haciendo a los 17 años y no me conocías todavía.
1: No, pero bien que tengo referencia. Yo ya era tu fan a esa edad. No te hagas, te conozco, chiquiriqui.
3: Pero yo no jugaba en la selección.
1: Ok, llevas 200 pesos, vas por 300, ahí te quedas, muñeca.
2: Voy por 300.
1: Por 300 pesos, tienes que decirme cómo se llama y quién la canta. Adivina la canción.
3: Cuatro.
2: Aprende,
3: tres.
2: Aprende, Jenny Rivera.
3: Dos. Uno.

0: A ver, contéstame esto. ¿Vas por 400 o ahí te quedas? Aún tienes comodín, chiquilla.
1: Voy por 400.
0: Va por 400. Va, venate. Estupendo, te pasan mamucho.
2: Dime, por favor.
0: Te lo comunico.
2: El nombre de la selección que eliminó a Bosnia-Herzegovina del Mundial.
3: 5.
1: ¿Estados Unidos?
3: 4. 3.
2: ¿Qué? No te oí.
1: ¿Estados Unidos?
2: ¡Efectivamente!
3: ¡Felicidades!
2: ¡Estás bien empapada del Mundial, mi amor!
0: Ok, nena, ya llevas 400 pesos. Vas por 500 o ahí te quedas. Aún tienes, como dije.
4: Vas por Quiñones.
0: Hay varias que quieren.
1: Ahí me quedo.
0: Quiñones. Nena, es el gallito, bebé. Ay. No tienes más que cantarlo bien y ya, nena.
1: Ahí me quedo.
0: Nena, hazme caso, tú puedes.
1: No, ahí me quedo.
0: Vas por la manita apenas, chiquilina, dale. ¿Sí o no?
1: No, ahí me quedo.
0: Bueno, por 600.
4: Ándale.
0: Vas a jugar por 600 pesos, ¿sí o no?
1: No, ahí me quedo.
0: Bueno, vas a jugar por 800.
1: No, ahí me quedo.
0: Vale, pues ni modo. Ganadora de 400 pesos. Intentamos cuidarte, quererte y ayudarte, pero no quisiste.
2: Creo que es la primera vez en la historia de este certamen, que por cierto, Cumbia Live lo está patrocinando este mes, en que una persona sin agarrar comodín se va con su lana.
0: Sí.
2: Muy bien.
0: Sí, es la primera vez que yo me acuerde
2: que alguien no haya quemado, que no haya comodín, comodín, que se va.
4: Qué bonito. Pues felicidades, hermosa. ¿Qué horas son, mamuchín?
2: Las 8 de la mañana con 49 minutos. 8:49, mi coquín.
0: Este fue un dato muy interesante, mamucho. 8:49. Gracias.

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2: Gracias a la gran cadena que aquí se desconecta. Guadalajara, puras buenas. Ciudad de México, maduritas. Vamos a la pausa. Es viernes, fin de semana. Y aquí suena.
3: Las 8:53 minutos.
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5: En 1934, México jugaría un partido contra Estados Unidos por un boleto en la Copa del Mundo. Al no ponerse de acuerdo en el lugar y fecha, la FIFA dispuso jugarlo en Roma 72 horas antes del inicio del Mundial. México zarpó con jugadores amateurs. Muchos de ellos nunca habían salido del país. El encuentro se jugó el 24 de mayo ante 10.000 personas, incluido Benito Mussolini. Los mexicanos se fueron arriba con gol de Manuel Alonso, pero Aldo Donelli anotó 4 goles, dejándolos eliminados y embarcados. Sí, porque el Tri, seguro de vencer a los estadounidenses, habían reservado el regreso para el final del Mundial. Sergio González y con el Mundial nos embarcamos todos.
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0: Gracias.
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2: La mañana con 35 minutos. Hoy es viernes, chicos, y nosotros obvio tendremos, por supuesto, buenas noticias. 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
2: Perfecto, de Damián.
3: 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Ajá. De lunes a domingo.
2: Ah, trabajan también los domingos. Porque a veces entre semana pues no podemos ir porque chambeamos, pues bueno, le caemos el fin de semana. Damián, muchísimas gracias por visitarme. Espero que no sea ni la primera ni la última vez y que nos traigas buenas noticias con mis amigos del Idifón.
3: Le agradezco a ustedes por la, ahora sí, la oportunidad que nos dan para dar a conocer lo que nosotros somos, ¿no? Y pues también saludar ahí a los compañeros del Idifón que se encuentran el día de hoy en la oficina.
2: Y aparte, ustedes son patrocinadores oficiales de la ruta de Radio Núcleo, ¿eh? La ruta mundialista.
3: Así es, así estamos con nosotros, ahora sí que...
0: ¡Viva México!
2: ¡Que viva México! ¿Cuál es tu marcador? De parte de... Estás representando al Idifón, Damián.
3: El marcador, pues yo creo que un 2-0, ¿no?
2: 2-0. ¿Favor?
3: Sí, favor a México. Sí, vamos con México.
2: Lo dudó. Bueno, muchas gracias y felicitaciones y un saludo a todos allá en oficina Lidifón y a todo el equipo que hace posible, pues bueno, que nosotros también estemos aquí activos porque ustedes son patrocinadores. Son las 9 de la mañana, 41 minutos, quédate porque aún hay más sorpresas.

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8: Era la ronda de los octavos de final de la Copa del Mundo de Brasil 2014. La selección mexicana buscaba romper con la maldición del cuarto partido. El gol que hacía ilusionar a los nuestros fue un tanto de Giovanni Dos Santos. Iniciaba la segunda parte cuando Gio controló un balón 3 metros fuera de la media luna. Sacó un disparo cruzado potente con la zurda para poner a México al frente en el marcador.
9: Buscan al hermoso, no puede ganar. Gio la baja con el pecho. Gio se puede meter como novedad. ¡Gio cruza!
8: Al final la selección mexicana terminaría perdiendo contra los Países Bajos 2-1. Pero Gio pasó a la historia con su golazo de larga distancia.
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mañana con 51 minutos y me dicen, oye, mi chica Tana, ¿cuál es el número, me dijiste, de la inmobiliaria GNS y dónde están ubicados? Bueno, te voy a platicar. 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Allá se están haciendo casas, ahí va a salir la ciclovía que está quedando preciosa de parte del gobierno. 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Mándales mensaje, dice, buenos días, te escuchamos en la colonia Las Águilas, ¿ok? Saludos para don Francisco Hernández Gómez de parte de su esposa. Hoy está cumpliendo años. Felicitaciones, doña Eloísa. Abrácelo mucho a don Francisco. Que le desea lo mejor hoy y siempre y que le ponga todos los kilos en el trabajo. ¡Más! En la escuela y todo lo que proponga, que siempre estará ella para él. ¡Ay, qué bonito! Me encanta, me encanta, me encanta. Son las 9 de la mañana, 55 minutos.

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2: Llegan los peldaños de La Qué Buena, mi consentido, mi chaparrito consentido. No importa que sea un infielote. Bueno, todos son infieles, pero no todos tienen la misma nómina. Perdone, facto. Son las 10:16. Cristian Nodal, ame.

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1: ¿Qué te pareció esa versión de Don Marc Anthony? A mí, bueno, todo lo que cante Marc Anthony me encanta. Pero ¿a ti qué te pareció la versión de Don Marco Antonio Solís en una salsita rica, fina, elegante, al estilo de Marc Anthony? Ahora llego a Guardianes de la Morch y en media hora arrancamos con el show de los animales.

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18: Para el Mundial Suiza 54, Turquía y España se enfrentaban por el pase. Francisco Franco celebraba el triunfo en la ida. Turquía ganó la vuelta.
19: El definitivo en Roma fue empate a 2 en tiempo extra.
18: Y un telegrama de FIFA decía que debía ser por sorteo. Jugamos otro partido, pidió España.
19: Reglas son reglas, dijo Turquía, colocando 2 sobres en una copa de bronce.
18: La mano santa fue Franco Gema, un niño de 14 años que siempre jugaba fuera del estadio. Ya la hicimos, dijeron los españoles. Se llama Franco, pero el sobre decía Turquía. Venganza por la batalla de Lepanto, protestó España. El niño fue el amuleto turco y nunca se comprobó que el telegrama lo hubiera mandado alguien de FIFA. Soy Geo González y una mano santa la apreciamos todos.
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0: 45 minutos nos separan de la hora de este viernes 3 de julio. Señoras y señores, 3 de julio, felicitaciones, ya hay graduados, ya hoy ya hay graduados, ya están subiendo fotos de prepas, graduados en algunas universidades, primaria creo que sale en el 15, me parece que el próximo viernes. Secundarias, algunas también ya, toma de fotos, quema de crayones, quema de batas, quema de útiles, de todo, ¿no? La emoción del mexicano para celebrar, por supuesto, cuando termina un ciclo, también se vale, claro que yes. Así como también se vale invertir en nuestro propio patrimonio. 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
1: ¿Ya estás preparado? Porque ay, este domingo vamos a cantar todas las canciones que seguramente ya te sabes y tienes para el repertorio, porque se va a vivir la pasión del fútbol este domingo, México contra Inglaterra. Si vas a trabajar, ni te preocupes, porque toda la transmisión, una hora antes y una hora después del partido, la vamos a tener aquí a través de la Qué Buena 100.1. Me encantaría decirte de todo mi corazón que en la previa se hable de las dificultades de las tres figuras principales de los ingleses, que se hable también de las cinco figuras principales de México: Lira, Romo, Quiñones, Jiménez, Gilmora, y todos, porque están haciendo un excelente trabajo nuestra selección mexicana. Y que cuando termine el partido, lo que se esté comentando es, y sí, me encantaría decirte que eso va a suceder y le ponemos los cachitos para que llegue a suceder. 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A continuación, el show de los animales.

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5: En 1934, México jugaría un partido contra Estados Unidos por un boleto en la Copa del Mundo. Al no ponerse de acuerdo en el lugar y fecha, la FIFA dispuso jugarlo en Roma 72 horas antes del inicio del Mundial. México zarpó con jugadores amateurs. Muchos de ellos nunca habían salido del país. El encuentro se jugó el 24 de mayo ante 10.000 personas, incluido Benito Mussolini. Los mexicanos se fueron arriba con gol de Manuel Alonso, pero Aldo Donelli anotó 4 goles, dejándolos eliminados y embarcados. Sí, porque el Tri, seguro de vencer a los estadounidenses, habían reservado el regreso para el final del Mundial. Sergio González y con el Mundial nos embarcamos todos.
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0: Te di uno, te sí, di uno.
1: Es que sí lo tengo, pero en mi casa. Allá está bien, vas a decir. Te conoce la canción, ¿verdad, Jessy?
0: ¿Por qué, bebé?
1: Súbele, súbele, súbele.
0: Ah, es que no lo escuchas tú, pues. Ahí te va.
1: Dice, ¿por qué te conocen?
0: ¿Por qué?
1: Dice, playera de bass. ¿Sabes que traes tu playera de bass?
0: No, dice playera.
1: No, dice playera de bass. Yo dije, ah, te conoces. Hay que ver con la de los Dodgers.
0: De los Dodgers.
1: Del Roger, dice, pues.
0: De los Dodgers. Qué gusto me da saludarte, mi cuija, bienvenido al espacio. Yo ya estuve dándole en la mañana, ya sabes, desde las 9 de la mañana, anunciando la llegada de mis compañeros al show de los animales, pero en esta ocasión me da muchísimo gusto saludarte, bebecito bello, gracias, de darte la bienvenida y decir que ya está conmigo el señor cuija Christopher. ¿Cómo estás, mi Christopher?
1: Felipe con tenis, la verdad, Jessy, porque, pues, bueno, ya es viernes, ya el fin de semana está próximo, o ya cuenta como fin de semana.
0: Ya es fin de semana.
1: Es que para mí fin de semana.
0: ¿Laboral?
1: Es desde el martes, fin de semana.
0: Lo sé.
1: Hasta el lunes. O sea, toda la semana.
0: Toda la semana, fin de semana. Pero es que, mira, cómo catalogarlo. No tienes hijos, estás soltero, trabajas.
1: Estoy guapo.
0: Independiente. Iba a decir algo funable, pero mejor no.
1: Tengo sobrepeso.
0: ¿Qué otra cosa podemos decir? Eres una persona muy guapa, inteligente, gracias, carismático. Wow. Bueno, entonces.
1: Canoso.
0: Obviamente. Obviamente para ti todo el tiempo. Ajá. Es fin de semana. Ya pues, cuija.
1: Y estoy chavo, parece que no, pero estoy muchacho.
0: Estás
1: y pues bueno.
0: Bien chavito. Sos colágeno, cuija.
1: Pues aún lo soy, pero pues no ha llegado la indicada donde yo entré en mi cuerpecito. Así que vamos a esperarnos hasta el altar.
0: Virgen, serás virgen.
1: Efectivamente, Jessy Morales. Pero pues bueno, amigos, hoy es viernes. Ayer, pues bueno, fue una tarde muy futbolera. España que le pasó encima a Austria.
0: Uh-huh, y que no le costó nada.
1: 3-0.
0: Es correcto. Vámonos con la cuestión deportiva ya que habló, porque hacemos cambio de fondo. ¿Cómo viste al Lamal?
1: Mira, justo es lo que te iba a preguntar. ¿Ya viste cómo es su juego? De lo que te mencionaba, ya, que es un joven muy desequilibrado.
0: Yo tengo que aclarar para aquellos que no escucharon el show que le decía yo a la cuija que no había observado ni visto cómo jugaba este señor.
1: Ah, la miña mal.
0: Ajá, pero qué bien.
1: Sí, la verdad es muy bueno, eso sí tengo que reconocerlo.
0: Pero tiene algo en su contra.
1: ¿Qué tiene?
0: Bueno, debe ser por la edad, no controla emociones, si alguna jugada sus compañeros no la continúan, se enoja y lo manifiesta y eso lo hace irritable, y cuando tú estás frente a un jugador de esa magnitud, baja su ritmo. Tanto es así que ganó, pero no por todos los goles de él.
1: Y es que mira, déjame te digo también que, como te mencionaba ayer, algo que quizá no me agrada ahí de Lamine Yamal, pues bueno, jugador español, uh-huh, es que precisamente como está joven, es exitoso y talentoso, tiene el ego muy alto. Entonces yo creo que eso es lo que lo hace explotar. Piensa que todos pueden tener errores y que él está jugando perfecto. Entonces yo creo que es ahí donde tú mencionas esto, de que quizá él
0: no domina sus emociones.
1: Uh-huh, y se expresa de mala forma, porque a fin de cuenta este muchacho, pues bueno, yo creo que también todos la podemos regar en el terreno de juego, más ellos que son jugadores profesionales. Ya no, luego le insertan el audio, el famoso "vive en un country". Y
0: me encanta ese audio porque sin lugar a dudas es real.
1: Es real.
0: Se capacitan para eso. ¿Cómo es posible que se cansen a los 45 minutos cuando son profesionales? Es lo que estamos viendo de estas selecciones, y es lo que le pasó a Inglaterra ayer también, que jugó, sí, que sí, vimos que
1: estaba muriendo ya.
0: Uh-huh, efectivamente. Que también no va a ser a su favor. He visto a mi Romo, que está haciendo un excelente trabajo el Romo, pero que también a los 25 minutos ya.
1: Y es que quieras o no, la pausa de hidratación que han tenido, que es cada 20 o 25 minutos aproximadamente, uh-huh, de cada lapso, es decir, al primer minuto 20.
0: Tienen 4 medio tiempo.
1: Ajá, aproximadamente tienen esa pausa de hidratación, alrededor del 65-70 tienen la siguiente pausa de hidratación, y creo que, pues bueno, esto hace que recuperen energías, electrolitos.
0: O baje el ritmo del partido.
1: Efectivamente, porque también hemos visto eso. Sin embargo, déjame te digo que hay muchos a los que les beneficia esa pausa de hidratación, porque como dices, tal vez se cansan mucho, y quieras o no, el estar corriendo, estás sudando, estás perdiendo precisamente los sueros que necesitamos, pues bueno, te causa precisamente esta resequedad, y a veces eso es un factor para que dejes de correr tanto.
0: Uh-huh. Hoy tenemos partidos, ¿verdad? Tenemos 3 partidos, me parece.
1: Yo tengo un partido, pero no es...
0: De dama china, sí, pues.
1: Cada quien, dice. Pero bueno, hoy vamos a hablar también precisamente de lo de la victoria de Portugal. La neta ahí... El
0: mira, me tocó... Estoy dando el palito chino acá.
1: Ajá.
0: Ir por comida y me quedé ahí todo el tiempo y estaba yo bien triste porque dije, si se van, ya ves que les dieron 13 minutos de compensación. Uh-huh. 10 eran los reglamentarios y dentro de los minutos 12 fue que empató Croacia. Croacia. ¿Fue o no fue fuera de lugar ese último?
1: Para mí sí lo era. Para mí sí lo era, creo que estuvo bien anulado. Y por alguna extraña razón el árbitro dejó que corrieran hasta el minuto de 12 o ¿cuánto les dio? 13 ¿les había
0: más,
1: dado 10?
0: 10 y 3 más.
1: Ok, no sé por qué les dio esos 3 más y no se perdió mucho tiempo en ninguna jugada.
0: Ajá.
1: Entonces si realmente hubiera querido poner esos 13 minutos de compensación, lo hubiera hecho desde el principio. No que da no, 10 ajá. y deja que corran 3 minutos más.
0: 3 más.
1: Y es ahí donde entra la polémica. Porque ahí es donde cae el gol de Croacia.
0: Uh-huh, en el minuto 12, ya si él, fuera de...
1: Si él hubiera respetado...
0: ¿Los 10 minutos?
1: Su propio...
0: ¿Tiempo?
1: Su propio tiempo, sus propios minutos reglamentarios que él dio, que eran 10, ni siquiera hubiera ocurrido esa jugada.
0: Uh-huh.
1: Pero no, yo creo que él mismo se contradijo y no sé, yo veo correcta su decisión porque lo llamaron al VAR y todo. Y fue donde, pues bueno, desgraciadamente para los croatas, porque si no se iba a alargar el juego.
0: Se iba a tiempo extras y había sido demasiado rápido a las jugadas como para que y jugaran otros, ¿qué sería? 30 minutos más, ¿no?
1: Sí, estamos hablando que son 15 más 15 y tal vez chance hasta si iban a los penales, depende también.
0: Dependiendo, la intensidad de cada uno. Pero ya no, Croacia ya estaba arriba, o sea, ya Croacia realmente y anhelaba el tiempo de compensación o el tiempo extra para poder... ganarle a Portugal. Felicitaciones, enhorabuena a todos los que somos fans y seguidores del bicho, que fuimos muchos que gritamos con mucha intensidad cuando le anularon el gol. Pero bueno, pasamos a octavos de final, Canadá-Marruecos, señor Cuija, mañana a las 11 de la mañana, ¿cómo va a estar ese partido?
1: Ok, pues bueno, déjame, te cuento de igual forma mi Jessy, que hoy, pues bueno, hoy 3 de julio tenemos 3 partidos también.
0: Ah, bueno, sí, los que te decía.
1: Ajá, los que me decías. De
0: ¿quiénes
1: que,
0: son?
1: Pues bueno, Australia contra Egipto al mediodía. Ya estamos a
0: un ya, rato las más. Dos.
1: ¡Enlácenlo!
0: No se sabe, de hecho no se saben si...
1: Ajá. Ah, ok, porque pues bueno, ya sabes que tenemos partidos muy importantes a través de que bueno y de los 40.
0: Los Tuxtla. 40.
1: Y pues bueno, Argentina contra Cabo Verde.
0: ¿Ese a qué horas es?
1: Hoy a las 4 de la tarde. Y por supuesto...
0: Ese se va a transmitir en Kansas City.
1: Ok, sí. Ok, entonces ese lo tenemos acá. Argentina contra Cabo Verde.
0: Por definir todavía, okay, puede ser bien. En qué buena, puede ser en los 40, okay. Ya saben ustedes.
1: El chiste es que sea corporativo radio, no creo.
0: Y también...
1: Colombia contra Ghana. A ver quién gana, ¿no? Chiste, señor. Pero pues bueno, los colombianos que la neta están dando sorpresa porque están
0: imparables.
1: Jugando muy, muy machín.
0: Pero Ghana, esos señores...
1: La verdad es que también tienen cuero. Para
0: tienen ganas, tienen ganas de son unos caballos.
1: ¿Dónde gana, man? Tienen ganas.
0: Tienen man. Ganas.
1: Tienen ganas de ganar los de ganas.
0: Chiste, Ridi.
1: De viejito.
0: Ok.
1: Pero bueno, esos son los partidos que tenemos hoy. De igual forma me comentabas que mañana también tenemos jornadas.
0: Ya tenemos los octavos de final. Empiezan, por supuesto, Canadá-Marruecos.
1: Ajá.
0: Te decía y te preguntaba, ¿quién pasa de ellos dos?
1: Canadá-Marruecos. Híjole, es que los dos están muy bien también jugando. Ajá. Pero me atrevo a decir que quizá Marruecos.
0: Marruecos. Uh-huh. Sí, yo también le estoy apuntando a Marruecos.
1: Ok, a Marruecos. bueno. Así que pues yo me voy por Marruecos.
0: Canadá, ok. Paraguay, Francia. Nada.
1: Francia.
0: Eso no se duda. Ok. Octavos de final, Brasil, Noruega. Híjole. ¿Sabes qué? Vi la entrevista que le hicieron a Haaland y dijo, ¿vas a ganar el Mundial? Y dijo, no. ¿Cómo? No, la verdad no, hay que ser realistas, dice. Y todos los periodistas se quedaron así, ¿por qué dices eso? Ah, porque no pensábamos clasificar, dice.
1: Ok, es que también fue un panzazo eso.
0: Ahora, considerando que nunca había estado en un mundial, también dice mucho, pero puede ser el caballo negro, puede ser la sorpresa por Haaland. Ok, Brasil, Noruega.
1: Híjole, ¿qué te puedo decir? Los dos están buenos. Uy, tal vez me gustaría Brasil.
0: ¿Tú quieres? Amarela. ¿Nos convendría en el caso que México le gane a Inglaterra que sea Brasil?
1: Ay, sí, ¿verdad? Dios de mi vida. Pues ojalá.
0: Sí, dice.
1: Pensando
0: sí.
1: en grande, yo sigo pensando en que los Simpsons lo predijeron. Portugal-México la final.
0: Y que le va a ganar Portugal a España, di.
1: Pues,
0: bueno, México-Inglaterra, todos los mexicanos queremos que siga Lira, que siga Romo, que siga Quiñones, que siga Jiménez, que siga Mora. Haciendo ese trabajo, el Piojito.
1: Tala, por supuesto.
0: Defensa y obviamente el porterazo que dice Soto que no es. Pero no lleva goles, viejito.
1: Va bien mi Tala. Tiene muy buena defensa. Eso sí hay que decirlo, tiene muy buena defensa. Y las pocas veces que le han llegado al arco, la ha sabido.
0: La ha sabido. El guante misterioso, la extensión del guante.
1: El guante congelado, el guantelete del infinite, decía Martinoli con Memo Ochoa. Pero pues, ¿qué te digo? Yo creo que me voy un 2-1 a favor México.
0: ¿Crees que sí? Le metan un gol a Tala, esto sí.
1: Tal vez, sí, es que estamos hablando que los ingleses también tienen muy buena plantilla y sería muy histórico que se mantenga en cero de nuevo la portería.
0: Mira, no quiero que se vaya a tiempo extra. Quiero que termine en el tiempo reglamentario.
1: Ojalá.
0: Pero espérate. Y es de tiempo reglamentario, pero pues ojalá. Yo sí voy que México gana, que no se vaya a penales, porque si no, ahí sí corremos el riesgo.
1: Sí, ahí sí me da miedo, pero bueno, también...
0: Bueno, pues vete, pues, penales, yo termino acá. Vete. Portugal se va a enfrentar a España. Esto va a ser el lunes a la 1:00 p.m. en octavos de final. Y ya la historia se escribe sola. Ya se habían enfrentado en una final de Copa donde Portugal le quitaba la pelota sin problema alguno al españolito Lamín. Pero esta es una Copa del Mundo donde vimos a Lamín bien, o sea, bien tranquilo, ¿no? O sea, súper... Súper tranquilo, sin problema alguno. Pues esperemos que sea también un partido bien. Estados Unidos, Bélgica, ya saben ustedes, marcador que conviene. Estados Unidos, marcador que quisiéramos Bélgica. Pero estaremos esperando de todo corazón. Este fin de semana se nos viene súper cargados de buen deporte y ya se acerca, por supuesto, la final del Mundial para el 19 de julio. Dice, ¿a ti te gusta Lamine Yamal? Sí, es muy bueno. Ayer vi por primera vez cómo jugaba ese muchacho y sí. Pero bueno, dice, siguen llegando los mensajes. 961-61-504-91 del portero inglés de la Liga Inglesa. ¿En serio? ¿En serio, Max? Chicatana, Raúl Jiménez es su cliente del portero inglés en la liga inglesa. ¡Uf! ¡Ay, ya me pusiste que empezar! Son las 11:25 de la mañana. Bienvenidos al show de los animales. Quédense, ya está conmigo la cuija, Chicatana, y juntos estamos haciendo el show de los animales.

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1: Y bien, Jessy, muchísimas gracias por la información. Continuamos con más a través del 100.1. 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
0: 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Pausa comercial. Ahora, regresamos enseguida.
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0: Ok, 12 del día con 5 minutos ya en Tuxtla Gutiérrez. Mi cuija, vamos a ir con lo que sucedió en un día como hoy, pero de hace muchísimos, muchísimos, muchísimos años. Hoy estamos a 3 de julio. De por sí el hecho de que estemos viviendo la fiesta mundialista, de por sí el hecho de que nos sintamos así como queridos por todo mundo, de que sabíamos que de Centroamérica para abajo no nos quieren.
1: Ok, tristemente.
0: Tristemente, no lo sabíamos, de lo que se pierden, pero ¿tú qué crees que, independientemente de la sección, que vaya a suceder? ¿Crees que es cierto que de Centroamérica para allá le vayan a apostar o quieran que gane Inglaterra?
1: Pues yo creo que están como que más unidos a Ecuador, a lo que pasó en Ecuador. Porque fíjate que he visto muchos medios digitales precisamente de ecuatorianos y créeme que hay mucho hate hacia México. Supuestos, lo voy a decir como es. Supuestas amenazas por cárteles.
0: Nah, esa es falsa.
1: Pero esa es una falsedad.
0: Esa fue falsa.
1: Yo creo que simplemente no.
0: No vimos no que hubieran jugar fútbol y no sabe. Ajá.
1: Y las pocas llegadas que tuvieron, ahí estaban los defensas y el tal Rangel dando un buen partido. Pero Jessy, antes de que platiquemos un poquito sobre lo que sucedió un día como hoy, ¿qué te parece si damos las buenas nuevas?
0: ¿Qué pasó? Sí, délo usted, por favor.
1: Pues bueno,
0: adelante.
1: De forma extraoficial, mi Jessy, se dice que México contra Inglaterra va a estar jugando, sí, el mismo día, pero hay un cambio de horario.
0: Sí va a jugar este domingo.
1: Exacto, domingo 5 de julio.
0: ¿Es en serio, Chris?
1: Sí, pero México contra Inglaterra se jugará en punto de las 12 del mediodía por riesgo de tormenta de eléctrica. Ya no va a ser a las 6 de la tarde, ahora va a ser a las 12 del mediodía. Para quienes ya habían planeado todo, pues bueno, he aquí la información, por supuesto, de este cambio de horario. Hasta ahorita es todo lo que está circulando a través de redes sociales. Y lo que platicábamos es, ¿le conviene o le perjudica a la selección mexicana de fútbol este cambio de horario, en dado caso que, pues bueno, ya se está oficializando por
0: medios
1: de comunicación? ¿Es oficial
0: cambio de horario?
1: Sí, hasta ahorita sí, porque mira, los medios como Analistas, Claro Sports y muchísimo más, pues bueno, al parecer el partido de este domingo contra Inglaterra, sí, se va a cambiar de horario y se jugaría a las 12 del mediodía. Falta la confirmación, el motivo, pero como te decía, se rumora por temas televisivos que es al mediodía en Ciudad de México, porque son las 7 de la noche en Londres y debe mantenerse el horario original. Se estaría jugando a la 1 de la madrugada en tiempo Londres, es decir, prácticamente los estarían haciendo jugar de madrugada. O sea, jugando acá en México a las 6 de la tarde, sería la 1 de la mañana en
0: Londres. Allá, allá, los que van a verlo, allá.
1: Deja tú los que lo vayan a ver.
0: ¿Y los jugadores? No, porque van a venir antes.
1: Los jugadores pues ya están, ya andan por acá, pero me imagino que quizá por el tema de concentración.
0: ¿Pero por qué México cuando va allá y juega pase de grupos no le cambian los horarios? Y a veces hemos visto a las 2 de la mañana partidos.
1: Pues sí, déjame te digo, pero algo que sí, cuando hubo unos Juegos Olímpicos en Japón, también
0: en
1: yo
0: acuerdo
1: a 3, 4 de la mañana
0: los
1: el partido.
0: Viendo también los clavados a esa hora.
1: Sí, sí, sí, también escuchaba yo los clavados. Y créeme, Jessy, que pues bueno, yo creo que esto beneficia quizá a México porque está

0: equilibrando un poco a Inglaterra. Falta una confirmación oficial, pero se está rumorando en todos lados, así que yo creo, me atrevo a decir, es 99.9%.
1: A ver, si lo puso
0: con
1: Hans,
0: certeza.
1: Es verdad.
0: ¿Ya lo puso el Hans?
1: Ya lo puso Hans.
0: Porque mira, nuestros medios, vamos a buscarlo también, por supuesto, ahí con información del buen Chatanuga.
1: Uh-huh.
0: De México contra Inglaterra.
1: A ver, vamos
0: en
1: a ver.
0: El cambio de horario.
1: Ah, también él es bien verídico, ¿no?
0: También tiene muy buena información. Ajá. Mira, Claro Sports hace 20 minutos.
1: ¿Qué dijo Claro
0: Sports? México contra Inglaterra cambia de hora. El partido asegurará a las 12 horas.
1: Perdóname, Christopher, no creerte, Christopher. Perdóname, Christopher.
0: El partido se jugará a las 12 horas, tiempo del centro de México, debido a que haya una posible tormenta eléctrica. Y pues bueno, ya está Publímetro México, el Infobae, ESPN.
1: Ya. Es que Hans saca la noticia, perdóneme, pero sí lo hace.
0: Así que vamos a ver qué show, a ver qué procede, Jesse.
1: Pues estaremos alistándonos, hay que poner a enfriar hasta ahorita, antes las cheves. ¿Sí? Digo, el pozol, perdón. Uh-huh. El pozol de cacao.
0: ¡Chala!
1: Oye, fíjate que hace un momento yo te estaba esperando, pero te llegó. Uh-huh. Dice, Chicatana.
0: Dímelo.
1: Cuija. Sí. Raúl Jiménez es su cliente del portero inglés en la liga inglesa.
0: Ok.
1: ¿Qué quieres decirle? Puse yo a Max. Que Jiménez siempre le ha anotado a ese portero.
0: Ok.
1: ¡Ay, me dio alegría mi corazón!
0: Estamos hablando de lo de Wolverhampton, porque es el equipo donde juega Raúl Jiménez.
1: Uh-huh.
0: Y pues bueno, es un jugador muy destacado, muy querido en ese club. Recordemos que Raúl Jiménez, algo que he de reconocer de Jiménez,
1: uh-huh,
0: es que me tapó el hocico porque ha tenido claras, las ha fallado, pero ya ha llevado dos goles en lo que va de este mundial, cosa que no había anotado en cuatro mundiales. Y pues bueno, déjame te digo que me da mucha alegría por él, porque quieras o no, una fractura craneal, creo que no cualquiera lo supera, ni mucho menos de la magnitud que él la tuvo, donde por supuesto juega con la banda elástica que lo caracteriza, tipo uh-huh, Peter Sech, que decía.
1: Uh-huh.
0: Y pues bueno, ahí el buen Raúl Jiménez, la neta es que hay que destacar y reconocer que es un guerrero el cabrón.
1: Sí.
0: Es la verdad que fortaleza tanto física como mental para recuperarte de una lesión así y que vuelvas a tener un buen nivel de juego. La neta, me está cerrando el hocico bien machina ahí el señor Raúl Alonso Jiménez. Aquí dejamos los colores a un lado, Jesse.
1: Uh-huh.
0: Siempre lo he dicho. Sea del América, sea de Chivas, de Cruz Azul, de quienes estén jugando. Créeme que todos somos México, en el caso de Selección Mexicana de Fútbol. Y pues bueno, he gritado los goles del señor Julián Quiñones, de Fidalgo, de Jiménez, que a pesar de que tienen historia americanista, pero hoy están jugando para un mismo equipo, de la mano de chivistas, de tijuanenses y de muchos equipos de Liga MX, que la neta están armando un buen plantel. Y pues bueno, esperemos que en el siguiente partido les vaya de maravilla.
1: Que así sea, porque así será. Y sí, sí.
0: Y sí.
1: Ahora sí, vámonos con lo que sucedió en un día como hoy, pero de hace muchísimos, muchísimos años. El 3 de julio se conmemora en México el primer voto de la mujer mexicana en unas elecciones federales. Hito histórico ocurrido en el año de 1955 a nivel global. Se celebra el Día Internacional Libre de Bolsas de Plástico también.
0: Ok, muchas gracias por la información, Jessy Morales. Un día como hoy, ay, qué chulada, me va a encantar dar esta nota porque, pues bueno, es una de mis películas, es mi saga favorita de películas de ciencia ficción. Y te estoy hablando que un día como hoy, pero de 1985, se estrenó nada más y nada menos que Back to the Future, Volver al Futuro, que es una película protagonizada por Michael J. Fox.
1: Siempre hablas de ella.
0: Sí, me encanta, es de mis películas favoritas. Y pues bueno, sigue siendo una de las obras más influyentes del cine popular por la mezcla de viajes en el tiempo. Recuerdo que ellos viajaban hacia...
1: ¿1985?
0: Sí, fue en la fecha en la que se estrenó. Y recuerdo que ellos viajaban a un 21 de octubre del año 2017, me parece. Y pues aquí un servidor cumple el 21 de octubre.
1: Ah.
0: Y esa película la volvieron a lanzar en los cines el 21 de octubre de dicho año. Fue del 2019, si no me equivoco. Pero...
1: ¿Tú naciste en el 17?
0: Yo nací en el 2001.
1: Ah, el 2001.
0: Ajá, 21 de octubre.
1: Dije, aburro, Tachi.
0: No. Y pues bueno, déjame te digo que Volver al Futuro, pues bueno, me atrevo a decir que tenía como que un poco alterada la realidad, porque decía que en el 2020 y tanto iban a haber carros voladores. ¿Y hay carros 100% eléctricos? como la Spark EUV, pero...
1: pero como el... así el Spark, pues, es cierto.
0: Sí, aún no hay carros voladores.
1: Aquí.
0: Aquí, bueno, por lo menos aquí en México.
1: Aquí en México.
0: No sé si en algún rincón
1: a
0: del
1: lo mejor
0: mundo.
1: Viajaron. Sí, pues ya presentaron chinos, ya presentaron varios así.
0: Pero imagínate cuánto va a costar.
1: No.
0: Se supone que en aquel momento estaba al alcance
1: de todos. Es más, no hemos tenido ni la oportunidad de tener las patinetas voladoras.
0: Imagínate.
1: Que sí las hay.
0: O los tenis que se abrochaban solos.
1: O los tenis que se los
0: Nikes. Pero bueno, es algo de lo mucho que dejó una película que se estrenó un día como hoy de 1985. Volver al futuro.
1: Perfecto, hoy es el cumpleaños de Tom Cruise. ¿Vas a ir o no vas a ir?
0: ¡Ah, sí! Va a ser ahí en Lindavista, Xanca.
1: ¿No te invitó?
0: Sí, voy a ir, yo le renté la silla.
1: El Tomás Cruise.
0: Sí, Tomás. Tomás Trago, que decía.
1: Reconocido por franquicias como Misión Imposible. Así que, ya sabes, Tom Cruise, muchas felicitaciones desde estos micrófonos de Tuxtla Gutiérrez.
0: Efectivamente, un día como hoy, por supuesto, pero del año 1971. Uh-huh. Estamos hablando cuántas décadas, decía. El 71 hacia acá. Alrededor de
1: 60, 90, 100, 10, 25 décadas.
0: Exacto, y pues bueno, un día como hoy de 1971 fallece Jim Morrison, el legendario vocalista de la banda The Doors, a los 27 años en París. Su muerte dio origen al llamado Club de los 27.
1: ¿Quién murió, dices?
0: Jim Morrison.
1: Ah, ya.
0: El que fue vocalista de The Doors, y pues bueno... ¿Qué más, Jessy Chikatana?
1: Que también murió otro cantante de ese tipo de música, de los Rolling Stones.
0: Exacto.
1: Brian Jones.
0: Ese merengues.
1: Que también me imagino que tienes por ahí la información de lo que sucedió en 1969. Ahora te voy a platicar que en 1955, un 3 de julio, ajá, más de 4 millones de mujeres mexicanas acuden a las urnas por primera vez en la historia para elegir diputados federales. Actualmente, todos tenemos la libertad de ir y de elección. En esa ocasión, si la historia no se conoce, tiende a volver a repetir, era fabuloso que lo hicieran y pagaran impuestos más para el gobierno y así más votantes para la política. No sé qué tanto avanzamos.
0: Pues, ¿qué te puedo decir, Jessy? Yo creo que todo influye, todo cuenta, diría.
1: No sé qué tanto avanzamos, pero es como la lucha que se tiene actualmente en nuestro Chiapas, que está... Bueno, ahorita lo está opacando el mundial, qué bueno, porque hay una gran lucha en comunidades aquí, en las comunidades que existen actuales, en de que, y tenemos personajes conocidos como la Thalía Vendelotes, claro, como Katia Fortini, una excelente diseñadora, en que simplemente por el hecho de ser buenos en lo que hacen, fueron dignificados y nunca se les molestó.
0: Ya son cultura.
1: Es correcto.
0: La Thalía, creo que todos conocemos la Thalía, la Vendelotes, ahí el Parque La Marimba, de la novena poniente.
1: Así que, pues, personas como tú y como yo, claro, que no necesitamos hacer groserías para que nos digan que somos grandes, solo se nos reconoce porque tenemos un micrófono y por redes sociales ahora sí. Pero bueno, gracias a quienes siguen en sintonía, la que buena, y lo que sucedió también en julio, que ya se van a acabar las clases, amigos.
0: Sí, vamos. Oye, y también por ahí hablando de clases, vi un comunicado por parte del Gober, del Jaguars, del buen Eduardo Ramírez, que pues bueno, tengo entendido que el lunes no van a haber actividades escolares, porque como va a ser el partido de México
1: ¿neta?
0: Un día antes, algo así estaba
1: viendo. ¡Neta, me lo juras!
0: ¡Neta, te lo juro!
1: ¡Sacadísima de onda, Christopher!
0: Vamos a buscar bien la info.
1: Por favor,
0: no digan, la cuija, la estoy
1: véngale, por favor, a los prof. Y vamos a trabajar nosotros.
0: Sí, pues, nosotros sí.
1: Vamos a chale. Bueno, pues si no quieres, no, dice el jefe. Si no quieres, no vengas, paga tu sex doble. Ok, en 1883 nace el célebre escritor Franz Kafka, autor de obras fundamentales de la literatura universal como La Metamorfosis, los cambios que nosotros sufrimos cultural, mentalmente, emocionalmente y hasta socialmente. Ok, las 12 del día con 18 minutos, ¿tienes algo por ahí, mi Kiko?
0: Sí, tengo un poquito de comezón en la espalda, nadie me quería rascar.
1: Dos.
0: Pero bueno, ya para terminar de rematar el tema de lo que sucedió.
1: Ya me lo mandó aquí, ya te lo mandó, mira.
0: Ok,
1: ¿No será cierto, Choker?
0: Pues yo creo que sí. Trae ahí el sello de
1: ¿lo quieres leer ahí? Pero okay. Eso lo puedo poner yo también en mi...
0: Dice nada más y nada menos que la Secretaría de Finanzas de Chiapas informa las delegaciones, centros de recaudación local y módulos de cobro en todo el estado suspenderán sus labores el día lunes 6 de julio. Ah, ok. Esto está hablando más que nada para personas que trabajan en el sistema de gobierno. Ajá. Ok, lo del horario educativo que mencionaba. Vamos a buscar la info, por favor, mi buen chata, si eres tan amable, carnal, porque... Ahí lo había yo visto y pues bueno. Ajá, ok.
1: Que pásasela ahí a Christopher la información.
0: Ok. En atención al anuncio realizado por nuestro gobernador Eduardo Ramírez Aguilar, la Secretaría de Educación informa que este lunes 6 de julio no habrá clases en todos los niveles educativos del estado. Esta medida se suma al ánimo, la unidad y la confianza de los chiapanecos en nuestra selección nacional. Ok. Es algo que publican ahí, por supuesto, porque como te decía anteriormente, el gober a través de redes sociales menciona con palabras en primera persona, dice, vamos con todo México porque confiamos en nuestra selección nacional y estamos seguros que nos darán una alegría. Anuncio que a petición de muchas chiapanecas y chiapanecos, el lunes 6 de julio no habrá clases ni labores en la administración pública estatal. Estoy convencido de que vamos a ganar y Chiapas volverá a celebrar en grande. Vamos juntas y juntos a apoyar a nuestra selección. ¡Que viva México! Corran la voz y ayúdenme a compartir este anuncio para que llegue a todas y todos, dice el señor Eduardo Ramírez Aguilar a través de sus redes sociales. Así que efectivamente, algo verídico, por si tienes que hacer trámites, andájenlo de una vez, el lunes no va a haber labores. Muchas gracias también a la información que nos están mandando aquí a través de el Animal Watch. Okay. Jessy Morales, ya son las 12:20, ¿qué te parece si nos vamos a un corte?
1: Me parece perfecto, compañero, no sin antes agradecerles que y recordarles que mañana hay fiesta en Alesur.
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1: Vamos, mi amor, ¿en punto de qué horas?
0: A partir de las 7 de la mañana, ya antes estás. De que entres a tu turno, podemos llegar y ya vemos si compramos chuchería, que si okay, pronto
1: pero ¿me van Pepsi. A regalar algo?
0: Sí.
1: Regálame algo.
0: Te voy a regalar, mira.
1: Regresando regalamos algo.
0: Claro que sí.
1: ¿Te parece bien?
0: Regresando.
1: Regalemos productos de ellos.
0: Perfecto,
1: vamos,
0: me gusta.
1: Vamos, me vamos y ahorita regresamos para regalar productos de ellos. Ahorita.

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0: llegó el momento de ganar, llegó el momento de participar. Quiero que alisten su teléfono celular del 961-61-504-91, porque ese número ahorita les va a hacer ganar. Vamos a hacer con la cuija dos interrogantes. La primera, ya saben ustedes, lo primero que tienen que hacer es que cuando yo les diga qué buena hola, ustedes van a decir...
1: Aquí suena la qué buena.
0: Ok. Segundo, ¿cuál es el nombre del programa que estás escuchando?
1: El show de los animales.
0: Ok. Y tercera y última, una pregunta capciosa. A cambio, te voy a regalar productos de las mejores marcas que solo vas a encontrar en Alesur.
1: ¿A cambio de qué?
0: De las tres respuestas.
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0: Te voy a regalar botanas, imagínate, botanas ya sea de Snickers, Doritos, Pepsi, paleta payaso. Todas estas botanas te las voy a regalar si tú me respondes bien las trivias que a continuación te vamos a dar. Vamos a hacer una prueba, mi Christopher.
1: Ok.
0: Solo tiene que ser llamada, obviamente.
1: Ajá, llamada.
0: Ya sea por WhatsApp o llamada normal. Ahí va la primera prueba, esa es nuestra. Yo les digo qué buena hola, tú respondes... No, tenías que responder que son las que buen, se trabó. Bueno, vamos con la siguiente. 961-61-504-91. Vamos con la primer llamada y dice, qué buena hola.
2: Aquí suena la que buena.
0: Ok, qué buena hola, dijo, aquí suena la que buena, perfecto. Okay. Y ahora la siguiente, ¿cómo se llama el programa que estás escuchando?
2: El show de los animales.
0: Muy bien. Listo, porque si me llegas a responder bien, te vamos a regalar algo importante. Ahí te va. ¿Cuál es la bebida hidratante preferida por los jugadores de la NFL? Opción A, pozol de cacao. Opción B, Gatorade. Opción C, agua pura.
2: Opción B, Gatorade.
0: ¡Eso es todo! Ahí están las fanfarrias. Fíjate, ¿cuál es tu nombre completo, corazón?
2: Darwin de Jesús Mendoza Cano.
0: Darwin de Jesús Mendoza Cano. Mañana, escúchame bien, Darwin. Mañana, como a eso de las, ¿qué será? 10 de la mañana, ¿puedes llegar a Alesur?
2: Ok, sí.
0: Puedes llegar a Alesur con tu identificación, por copia de tu INE, porfa, con la copia. ¿O solo con la INE allá?
1: Creo que solo con la INE.
0: Solo con tu INE, sí. Solo con tu INE llegas allá y te van a regalar tus botanas de promociones de Alesur que te acabas de ganar ahorita, ¿sale?
2: Gracias.
0: Ándale, que tengas buen día. Bye. Y aparte de todo eso, el Darwin va a poder participar estando allá por más regalos, Cristo.
1: Sí, vamos a tener dinámicas con nuestros amigos de Alesur, allá en la nave 8 de la central de Abastos. Recuerda que te vamos a estar esperando alrededor de las 10 de la mañana por su pollo, para que le caigan y pues tengan más oportunidades de ganar, Jessy Morales.
0: Perfecto, adelante, vámonos con el siguiente participante. Aquí le decimos qué buena hola.
2: Qué buena.
0: Eso es todo, programa. Nombre del programa que estás escuchando. ¿Cómo?
2: El show de los animales.
0: El show de los animales, perfecto, muy bien. Adelante, cuija.
1: Ok. Carnal, ahí te va la siguiente pregunta, por favor. Si eres tan amable. ¿Me escuchas? ¿Con quién te va el gusto para empezar?
2: Con Luis.
1: Luis, ok. Ahora sí, mi querido Luis, vamos con lo siguiente. Mencióname un sabor de chicle bubaló. Inciso A, sabor palanqueta. Inciso B, sabor tutti frutti. Inciso C, sabor a coco.
2: Inciso A.
0: Inciso A. ¿Y la palanqueta? ¿Qué es?
1: La palanqueta es un dulce nacional.
0: ¡Eliminado! Adelante, cuija.
1: Vamos de este lado, a ver. Y dice, qué buena bola.
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1: Ah, perfecto. ¿Cómo se llama el programa que estás escuchando, carnal?
3: El show de los animales.
1: ¡Wow! ¿Con quién tengo el gusto, hermano?
3: Con Francisco.
1: Okay, ¿Francisco?
0: Sí.
4: Francisco.
0: Francisco.
1: Francisco, ahí te va la siguiente pregunta. Mencióname, por favor, el nombre de aquella fritura de Barcel, que por supuesto tiene forma de rollito y viene en distintas presentaciones.
0: Como taco. Ay.
1: Como un taco.
3: Taquis.
0: ¡Ah! Ahí están las fanfarrias.
1: Okay.
0: Es un nombre completo y mañana a las 10 de la mañana. Nombre
3: completo. Francisco Enrique.
1: Ajá.
3: Calderón Moreno.
1: Ok, Francisco Enrique. Ya te vamos a estar viendo con tu identificación oficial, porfa, hermano, para que le caigas y por supuesto puedas participar por más productos allá. Te voy a ser bien sincero, hay precios excelentes para que también, si te querés llevar tu paguita para gastar ahí para las chucherías de una vez, y ya disfrutas el dominguirri y el partido, ¿no? Más fácil y más sencillo. Hermano, mañana con tu identificación oficial, ahí le caes con nuestros amigos de Ale Sur, te van a dar tu premio por parte del 100.1 y puedes participar en diferentes dinámicas. Allá te vemos, carnal.
0: ¡Adiós!
1: Ok.
0: Ok, vamos de este lado y de este lado.
1: Échame, Jessy.
0: Perfecto, vamos a ver qué buena. ¡Hola!
5: ¡Hola!
0: ¿Por qué me dijo él solito se colgó?
1: No dijo nada.
0: Él solito se colgó cuando dije.
1: A ver.
0: Qué buena, hola, hola.
1: A ver, a ver, a ver. ¿Contestamos de este lado?
0: Adelante, bebé.
1: A ver,
0: adelante.
1: Ok. ¡Qué buena, hola!
5: ¡Qué buena, hola!
6: Aquí suena la qué buena.
1: Eso, carnal. ¿Cuál es el nombre del programa que estás escuchando en este momento?
6: El show de los animales de la triple C.
1: ¡Eso!
0: ¡Echa! La doble, porque ni vino a pararse ese bolo.
1: A ver, ¿dónde anda mi camarada?
0: Crudo anda. Ok, perfecto, qué envidia.
1: Carnalito, por favor, mencióname el nombre de las galletas más populares de la marca Gamesa.
6: ¡Marías!
1: ¡Oh!
0: Nombre completo, por favor.
6: Nelson Alejandro Jiménez Fernández.
1: Nelson Alejandro Jiménez Fernández.
6: Jiménez. École, ese mero.
0: Jiménez, okay. ¿Qué dijo?
1: ¿Fernández?
6: Fernández.
1: Ah, Hernández.
0: Uno más, cuija, no, uno no. Más.
6: Fer.
1: Ah, Fernández. ¿Al Fer te pareces? El chapulín. Está bueno, carnalito, ya sabes, misma dinámica.
6: Sale,
1: mañana te vemos.
0: Mañana gracias. A las 10 de la mañana, porfis, ¿vale?
6: Vale, gracias.
0: Vale, ya estás. Ok, vámonos con el siguiente, qué bueno, hola. Se cortó, no pasa nada, ahí de ese lado,
1: cuija. Ok, vamos a ver aquí de este laredo. A ver, la primera llamada que cae. ¡Se está trabando ahí! ¡Ay! ¡Qué buena, hola!
7: ¡Qué buena!
1: ¡Eso, carnal! Nombre del programa que estás escuchando right now.
7: El show de los animales.
0: ¡Eso!
1: Mi hermano, ¿con quién tenemos el gusto?
7: Con Ángel.
1: Ángel, te la voy a poner fácil. Vamos a ver cuál tenemos por acá.
0: Ponle fácil, fácil, fácil como a todos, cuija.
1: Hermano, por favor, mencióname. Ok. Mencióname el nombre de aquel dulce, que es una paletita. Viene en un bote de plástico. Ay, y güey. Tiene chilito en polvo.
0: Dame opción.
1: Inciso A, cocada. Inciso B, Lucas Muecas. Inciso C, gaznate.
7: Lucas Muecas.
0: ¡Bravo!
7: Vale. Me voy por el inciso A.
0: Por poco, dice.
1: Como el anterior, quedador palanqueta.
0: Por poco. ¿Cuál es tu nombre completo?
7: Jesús Rodríguez Nava.
0: Ok, Jesús, mañana a las 10 de la mañana te vemos allá en Ale Sur, ¿vale? Con tu identificación. Repíteme tú, repíteme tus apellidos, porfa.
7: Rodríguez Nava.
0: Dice, pensé que era broma lo del show de los animales, pero es verdad, el partido de México cambió. Obvio, aquí la cuija está todo lo que da. A ti te informaron, ¿me?
1: Ya sabes, aquí el buen Chatanuga que siempre anda por su pollo dándonos la información correspondiente. Así que, mi Jessy, mismas indicaciones para nuestros amigos ganadores, para Darwin de Jesús, para Francisco Enrique, para Nelson Cancela, Alejandro. Y para Ángel Rodríguez Nava, pues bueno, ahí tenemos la información mañana a 10 de la mañana en Ale Sur, Central de Abastos, con su identificación o copia de la identificación. Le caen, les van a dar su regalito por parte de nuestros amigos de Ale Sur. Y pues bueno, pueden participar en dinámicas para ganar más regalos con el show de los animales y al de sur en la nave 8 de la central de abastos, Jessy.
0: Perfecto. ¿Cuántos vamos ahí? ¿Quieres otro?
1: Vamos a ver, jimbame uno más.
0: Ahí te va. Te lo jimbamos. ¡Qué buena! ¡Hola!
4: ¡Hola! Aquí suena la qué buena.
0: Aquí suena la qué buena, dijo. Sí, sí. Dijo hola, pero... Oye, ¿cómo se llama el programa que estás escuchando?
4: El show de los animales.
0: Perfecto, mi amor, aquí está Chiquetana, ya está la cuija y te va a hacer la siguiente interrogante. Ponme mucha, pero mucha atención, ¿de acuerdo?
4: Ok.
0: Quiero que me nombres las bebidas de Pepsi. Ahí te va. Quiero que me nombres las bebidas de Pepsi. Opción A: Pepsi, Gatorade, Mirinda, Manzanita, Sangría, 7-Up, Agua Pura, Pepsi Black, Sting. Opción B: Pozol blanco, pozol de cacao, tascalate. Opción C: agua jamaica, agua de tamarindo, agua de sandía. ¿Cuál es tu respuesta?
4: No.
0: ¡Bravo!
1: Pero lo dijo muy bien, ¿no? Ay, me voy apujando.
0: Creo que lo dudó, güey. ¿Lo dudaste, gordo? ¿Lo dudaste, no?
4: Un poco.
0: Dame tu nombre completo, por favor, para que llegues mañana a las 10 de la mañana a Ale Sur por tu, pues, botanas que acabas de ganar.
4: Héctor Guadalupe Estrada Santiago.
0: Héctor Guadalupe Estrada Santiago. Deja de mandar besitos vos, Christopher.
1: Ahí en mi trompa. Ok, ya lo tengo.
0: ¿Cuántos tienes ya?
1: Con este van 5.
0: ¿Todavía?
1: Yo...
0: Aburro, Christopher. Sí, nos dijeron que íbamos a dar solo un.
1: Ya sabes, pues aquí nos ponemos la camiseta, Jessy.
0: Ok, ya saben, voy a ir a un corte comercial y ahorita regresamos. Y si nos dan champú, con mucho gusto les damos chance de tomar. ¿Vale, Christopher?
1: Vámonos, 12:44.

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4: Para el Mundial Suiza 54, Turquía y España se enfrentaban por el pase. Francisco Franco celebraba el triunfo en la ida. Turquía ganó la vuelta.
5: El definitivo en Roma fue empate a 2 en tiempo extra.
4: Y un telegrama de FIFA decía que debía ser por sorteo. Jugamos otro partido, pidió España.
5: Reglas son reglas, dijo Turquía, colocando dos sobres en una copa de bronce.
4: La mano santa fue Franco Gema, un niño de 14 años que siempre jugaba fuera del estadio. Ya la hicimos, dijeron los españoles. Se llama Franco, pero el sobre decía Turquía. Venganza por la batalla de Lepanto, protestó España. El niño fue el amuleto turco y nunca se comprobó que el telegrama lo hubiera mandado alguien de FIFA. Soy Geo González y una mano santa la apreciamos todos.
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20: Para nuestros ganadores de los paquetes, atención, para nuestros ganadores de los paquetes de botanas y refrescos de Alesur que acaban de participar y que le estuvimos dando cuija, van a llegar mañana a las 9 de la mañana.
21: Ya no,
20: a las 9 de la mañana nos vemos allá en Alesur, adentro de la central de abastos. Ustedes si les preguntan al entrar, vamos a Alesur, se van rumbo a la capillita, a un ladito ahí está el letrero en grande de Alesur. 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
21: Me gusta.
20: Sí, va. Bueno, ya nos vamos, Cujita.
6: Vámonos, bandita. Muchísimas gracias por habernos acompañado hasta este momento, siendo ya la una en punto, Jessy Morales. Así que vámonos, se despide Christopher Serrano, la Cuija. Los quiero mucho. Muchas gracias, Jessy.
20: Adiós. Dios a

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7: En 1934, México jugaría un partido contra Estados Unidos por un boleto en la Copa del Mundo. Al no ponerse de acuerdo en el lugar y fecha, la FIFA dispuso jugarlo en Roma 72 horas antes del inicio del Mundial. México zarpó con jugadores amateurs. Muchos de ellos nunca habían salido del país. El encuentro se jugó el 24 de mayo ante 10.000 personas, incluido Benito Mussolini. Los mexicanos se fueron arriba con gol de Manuel Alonso, pero Aldo Donelli anotó 4 goles, dejándolos eliminados y embarcados. Sí, porque el Tri, seguro de vencer a los estadounidenses, habían reservado el regreso para el final del Mundial. Sergio González, y con el Mundial nos embarcamos todos.
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17: ¡Vámonos, oiga!
18: ¡Qué rollo con el pollo asado con repollo vinagrado! ¡Qué gusto salvarte en esta hora de la tarde! Estamos arrancando con Las Que Buenísimas. Además, ya es viernes. Gracias a Dios, Padre Celestial. Te amo, Jesús. Te amo. I love you, Diosito. Bueno, no sé cómo lo conozcan, creador, como sea, pero la cosa es que es Dios. Así

0: Bueno, ya es de viernes, el cuerpo lo sabe. El presidente nacional e internacional de este hermosísimo Club de Amantes de las Pensionadas y los Pensionados te da la mejor de las bienvenidas. Bien llegado, bien llegado. Espero que te encuentres muy bien. Además, hoy es día oficial internacional.
1: Ya sabes, hoy es día oficial de vomitar Didis. Espérate.
0: Dame un grrr. Ok. Ya se la saben, gente. Esto es día internacional, continental, nacional y todo lo que sea. Es día de vomitar Didis. Casa ajena, baño público, banqueta, vestido de novia, vestido de la quinceañera. Ropa de graduación de tu sobrino, zapato de graduación, porque ahorita ya están las graduaciones, entonces ahorita ya se vale y es día internacional. Todos los viernes, acá su presidente les dice que es el día internacional de vomitar lo que caiga.
2: Dame un grrr. ¿Un qué? 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
0: Ya te la sabes, hermano. Oye, pero antes. Sí, mucho y toda la cosa, pero que se pongan a trabajar.
3: Pónganse a trabajar,
0: caray. ¿Qué pasó? Ahora sí, Pérez, vamos a ver qué nos dice la banda. ¡Adelante!
4: Hola, ¿qué tal, grupo? ¿Cómo están? ¿Bien? Reportarse.
0: Vamos a ver qué nos dice la banda. 961-61-50491. Para empezar, ¿tenemos internet o no tenemos internet? O sea, si no tenemos internet, pues ¿cómo se van a reportar? Creo que no hay internet, ¿verdad? ¡No! ¡No! ¡No puede ser! No más, ¿quién apagó el Wi-Fi, canal? ¡Alguien apagó el Wi-Fi! ¡No manches, qué mala onda! ¿Quién apagó el Wi-Fi? No nos habíamos dado cuenta, carnal. No puede ser. 961-61-50491. Esperemos que reaccione nada más la tablet. Ya está reaccionando, carnal. ¡Ey, no manches! ¡Ey, se pasaron de lanza, Señor Paquito, se pasaron de lanza, la neta, eso no está chido, la neta no está chido. Imagínate nada más. A ver, súbele, machín.

0: Oye, ya estamos de vuelta, gracias, pero disculpen ustedes, pero andamos checando aquí qué rollo con el pollo asado. No manches, un pollo asado, pero bien rostizado. Vamos a ver qué nos dice la banda, la que buena. Hola, ¿qué pasó? ¿Qué pasó, cuac, cuac?
1: Muy buenas tardes, mi Rino. ¿Qué pasó? Es una dicha y una bendición saludar al presidente nacional e intercontinental.
0: Eso es todo, carnal, eso es todo.
1: Del mundo mundial. Rino, ¿cómo acordás, mi Rino? Presidente nacional de las pensionadas y de los Miamis.
0: ¿Qué pasó?
1: 500 son 500.
0: ¿Qué pasó, carnal? ¿Qué pasó?
1: ¿Qué pasó? Vamos de Didi correteando la chuleta, hermano. No, muchas bendiciones para toda la banda.
0: Están diciendo eso, que ya la gente se lo va a creer, carnal. Suéltale del pollo asado, por favor.
2: Un
0: pollo asado, pero con repollo vinagrado. Vamos a ver qué me dice la banda. La que bueno, la bueno.
3: Mi preci, bonita tarde. Chocan en frecuencia. Oiga, preci, ¿qué tan cierto es que cambiaron el horario del partido?
0: Ajá.
3: Dicen que va a ser al mediodía, lo estaba diciendo Chicatana, coméntelo.
0: Ok, miren, vamos a decirles una cosa, porque no quiero que la gente vaya a pensar ahí que estamos desinformando a la banda. Por favor, dame música, noticias. Gracias. ¿Tienes ahí al Joaquín López Caste? Adelante, por favor, carnal.
4: Bueno, muchísimas gracias por la noticia. No soy Valentín Elizalde, soy Joaquín López Caste. Nos informan de la noticia en este momento. Probablemente el partido se suspenda a las 7 de la noche, bueno, era a las 6 y se juega a las 12 del día. Aún la información está por confirmarse, ya está bautizada, tiene comunión, pero no se ha confirmado, así que hay que esperar lo que diga la FIFA, porque recuerde, la gente en México es bien argüendera, hay que esperar hasta que lo diga la FIFA y así aparezca el horario oficial, mientras no les podemos confirmar nada.
0: Gracias, mi querido Joaquín López Caste, carnal. Pues bueno, de acuerdo a los horarios que tenemos hasta ahorita, el horario oficial que aparece, si tú buscas en cualquier parte, es a las 6 de la tarde. Todavía no se ha confirmado por la FIFA. Hay que esperar. Mucha banda dice, es que ya lo confirmaron, que no sé qué. Hay que esperar hasta que lo digan. Hasta cuando ya empecemos a checar y digan cuando ya digan a las 12 del día, yo les voy a decir, claro, va a ser a las 12 del día. Mientras, todavía no hay nada confirmado. Todavía no está confirmado, carnal. ¿Por qué se los decimos nosotros? Porque nosotros vamos a transmitir el partido aquí en La Que Buena. Entonces, tenemos que esperar horario oficial para poder transmitirlo. Mientras, todavía sigue apareciendo a las 6 de la tarde. Si tú buscas la información, sigue apareciendo a las 6 de la tarde. Es muy probable que se juegue a las 12 del día, pero todavía no se ha confirmado. No hay, o sea, mucha banda, es que ya lo confirmó la federación. Pero recuerden que esto no es Federación Mexicana de Fútbol. Aquí quienes tienen el mando es la FIFA. ¿Sale? Entonces todavía no está confirmado, carnal. Tiene bautizo y toda la cosa, pero hay que esperar hasta que digan, Simón, ¿ya quedó? Ah, bueno, sobres, carnal, sobres. Pero mientras, todavía nailas. Porque también nosotros estamos esperando la confirmación, y no para echar mole, sino que estamos esperando la confirmación para saber qué vamos a hacer con nuestras guías comerciales para el domingo. Porque les digo, el partido se va a transmitir aquí a través de La Que Buena, como todos los partidos de la selección mexicana, ¿sale? Mientras, es lo único que les puedo decir. Gracias, Joaquín López Caste. Esta fue la información en esta hora de la tarde. Ahora sí, vamos a ver qué nos dice la banda. ¿Cómo es de Queñoño? Y si soy el Chavo. Bueno,
5: feliz viernes, saludos. Y que viva México.
0: Viva México, ¿sí? Carnal, eso es todo. Y si sí, y si sí, pagamos el dinero que debemos, hijos. No, ¿verdad? Eso no. Eso ya se hizo mucha tendencia. Vamos a ver qué nos dice la que buena.
6: Rino.
0: ¿Qué pasó?
6: Buenas tardes,
0: Goofy.
6: Vamos, chacabamos ya, Rino.
0: ¿Qué pasó, Goofy? ¿Qué pasó, carnal? Me ofende. ¿Cómo que caguama, carnal? No manches, ¿cómo que caguama? De verdad me ofende. Agua loca, hermano, agua loca, tiner, alcohol, todo lo que te ponga bien loco, carnal. Eso es lo que yo consumo, hermano. Rino, pone esta Diana, está de mi autoría para ir celebrando el domingo el mundial. Vamos a ver qué dice el doctor. Bueno.

0: lo vamos a guardar. Espérate. La vamos a guardar esa Diana. Gracias ahí al doctor Gilberto. Mira nada más al doctor. No, doctor Gilberto, usted ya está. A ver, tenemos información antes, espérense, tenemos información. Sí, suelta el fondo, carnal. Tenemos información, mañana es sábado, mañana vamos a tener venta de tacos, ¿sale? Así que escuchen bien.
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0: Ay, cuando guste, carnal, vamos a estar vendiendo los tacos, ya se lo saben, carnal, ya se lo saben.
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3: Ay, nomás dice cómo la ven, cómo la sienten, se la llevan a gusto, la saco para que la tienten, se las caliento, la cena frío, van a querer,
0: se le echa el perro. Muchos mensajes, la que bueno, la.
3: Rino.
0: ¿Qué pasó?
4: Tardes, padrino Rino.
0: ¿Qué pasó, canal? Dígame.
4: ¿Qué dice el mejor locutor de todo México?
5: Creo.
0: Dale 500.
4: Te mando un abrazo, carnal. Aquí estamos a la orden, pa'l desorden, ya te lo sabes. Ahí el domingo te espero, ¿no? La carnita asada, la chelita y la banda de música.
0: Claro que sí, mándame la ubicación.
4: Estamos ya reportándonos.
0: Rino. Mándame la ubicación, hermano. Mándame la ubicación donde va a ser la fiesta. Yo ahorita lo que ando buscando es fiesta. Yo el domingo me voy a enfiestar, así sea a las 12 del día. Todavía no se sabe si va a ser a las 12 del día. Les digo, no está confirmado al 100%, pero hay mucha probabilidad, ¿sale? No, se me están creyendo todo este rollo con el pollo. ¿Qué buena? ¿Qué pasó?
6: Ya andamos en frecuencia, Hoy es día de vomitar.
0: Exacto.
6: Vomitar. Ya andamos en frecuencia, Rino. Saco la chela, Rino.
0: ¿Qué pasó, hermano? ¿Cómo de que ñoño si soy el chavo? Si ya te la saben las conchitas que contigo me tapo. ¿Cuántas quieres? Un Easy Six.
7: Easy Six. El mejor programa del mundo mundial. No, y el locutor más guapo, atractivo, intelectual. Papucho.
0: No, hermano, no. ¿Con qué
7: saludos, mi Rino.
0: Estás ciego.
7: Saludos, Rino.
0: Estás ciego. Este
7: para
0: es mi compadre.
7: El día de hoy.
0: Gracias, muy amable. Gracias, muy amable. Y toda la banda, miren nada más. Y algo quiere, perro. Algo quiere. ¿Qué dice? Agrégame al club de amantes de las pensionadas. Hoy al regreso traeremos información para que no se olviden, para que estén pendientes, porque la neta del planeta, hoy tenemos también mesa del presidium de viernes. Viene el Marcy, el Rayo McQueen, Cuchao. ¿Qué información trae? Eso va a ser más adelante.
8: Rino, bueno, Rino, una Diana, porfa, mi compa que anda bien, bien migajero. Porfa, Rino.
0: ¿Cómo que migajero? A ver.
8: Agüete coco.
0: ¿Migajero anda? No, carnal, no, eso de las migajas no está chido, hermano. Eso déjaselos a las palomas, hermano. Eso déjaselos a las palomas. O déjamelas a mí, hermano. Eso yo así soy migajero, la neta. ¿Para qué te lo voy a decir que no? Buenas tardes, Rino. Excelente fin de semana. Gracias por aclarar la información. Sí, les digo, todavía no está confirmado. Está bautizado y toda la cosa, pero todavía no está confirmado. Hay que esperar que le hagan su fiesta. Vamos a ver, bueno.
7: Rino.
0: ¿Qué pasó? ¿Qué pato, cuacuac? ¿Qué pasó, maestro boludo? Dígame.
7: Aquí. Te estamos escuchando al 100, al 50%. Rino, ponme ahí a beber. Aquí es hora, ahora sí, lo merecemos. Para que la agarremos hasta el domingo a las 12. Sale, Rino.
0: Madre mía, si el partido es a las 12.
7: ¿Cómo, Rino? Vale, pues ya lo esperamos. Ahora, Rino.
0: No, pero imagínense nada más, si el partido llegan a decir que es a las 12. Nah, carnal, va a estar una locura ese asunto. Imagínate desde las 12 la banda pisteando. Uy, va a estar bien perro el asunto. Bueno,
9: Rino.
0: ¿Qué pasó?
9: Pierdo, gane. Yo he hecho mi caguama.
0: Claro.
9: Ya a las 12, rico, a las 6, yo he hecho mi caguama. Un saludo al mapache. Ya no te triste por la gordita.
0: Ay, pobre mapache, carnal. ¿Qué pasó, carnal?
10: Le echao.
0: Tantas que hay, usted que se preocupa. Pero ¿sabe qué? Justamente va esta rola, porque ahí le va. ¿Cuántas veces le ha negado un beso? ¿Cuántas veces la llevas a no sé qué lado? ¿La llevas a no sé qué parte? Y no te lo da. Y por eso, súbele la canción que se llama Y No Me Lo Das. Regresamos en un Ray McQueen. ¡Cuchao!
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10: Ahí traigo una cumbia para toda la morra apretada, compa Javier.
12: ¿A poco, oiga?
10: ¿Qué le parece si nos echamos?
12: ¡No!

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2: No manches, yo te pido un beso y no me lo das, yo te llevo al baile y no me lo das. No, es que de repente así pasa. A veces no te lo van a, no te lo van a dar a la primera, carnal. Tienes que esperar, tienes que esperar. Así es los besos, mira. Los besos no, si no te lo dan, róbeselo, ratero. 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
3: Rino, ya me habló la pensionada y me dijo que para el domingo me tiene listo 2 cartones de caguama bien heladas y bien cenizas como pantorrillas de albañil.
2: Ay, perro.
3: Una de carraca, una de tártara, 2 de costilla. Hombre, a cambio de que yo la haga feliz un ratito.
2: Escuchado con Toño, Pepito y Flor, y 2 de mango y 2 de sangría, por favor. Con harta cebolla y bien servida. Vamos a ver qué nos dice. Dice, ¿qué dice la banda? Espérate. Le estoy diciendo, pues, que todavía no está confirmado por la FIFA. Hombre, banda, es que la banda todo se anda creyendo. Es como los que andaban diciendo que Ecuador se va a repetir el partido. Háganme el favor. O sea, acá hay información que sea. Ya, cuando ya esté confirmado, les vamos a decir la neta. Ahorita todavía no se confirmó por la FIFA. Hay que esperar, carnal. No, oh, para que de una vez se vaya poniendo el
3: Rino.
2: ¿Qué pasó? ¿Qué pasó?
3: Se nos van a desmayar los güeritos, sí, con ese pinche solazo. No,
2: carnal, imagínate.
3: Ahora sí la llevamos de ganar.
2: Mira, si se llega a jugar a las 12, esperemos que sí, carnal, por favor. Esperemos que se llegue a jugar a las 12. Porque no van a aguantar, carnal. No van a aguantar la recia, hermano. No. La ventaja de que México conoce que es jugar crudo. Saben cómo es jugar crudo, una. Los jugadores mexicanos saben cómo es jugar borrachos. Se la saben, mira, Alexis Vega es ebrio. Ahí está, no toda la selección. Nomás el Mora, cuídenmelo, el pobre Morita, carnales. No le den alcohol, no le den bacacho. Cuídenmelo, hermano, por favor, cuídenmelo. Ese compadre, ese va lejos, te lo juro. Entonces, por favor, esperemos a las 12 del mediodía. No van a aguantar los güeros. No van a aguantar. Imagínate nada más. ¡Oh, hermano! Papaya de Celaya, dijo la tía Laya. Ni van a venir, ¿dónde está lo tupido? Pero bueno, no quiero hablar de más. Porque pues también hay que respetar al rival, ¿verdad? Pero de que México tiene toda. De verdad que nunca había visto tanto apoyo hacia la selección como en este partido. Te lo juro por Dios, es que no le habían echado tantas ganas. Mira, si juegan como jugaron el primer tiempo contra Ecuador, padrino. ¡Uy! ¡Fiesta nacional! ¡Papantla, tus hijos vuelan cuando andaban trepados ahí en la feria! ¿Qué dice, por favor? Una vez, mira, vámonos a música, por favor, porque como dice por ahí, está bien pesado el jale, hermano.
4: Bien pesado el jale de mis compañeros, porque
2: yo no hago nada, carnal, no, la verdad, yo no hago nada de mi chamba, yo nada más me vengo a hacer guaje, ya lo saben ustedes, pero así nada más la banda lo sabe. Bueno, ¿qué pasó?
5: Elemento, yo soy el mejor elemento, si me voy yo se va la empresa.
2: ¿Qué onda con ese audio? Ey, está chido, ¿verdad? Está chido. ¿De dónde saliste, carnal? Tú eres un elemento de los buenos.
6: Vámonos, la noche larga.
2: ¿Dónde estará mi mejor elemento? Bien borracho, pues, el elemento. Y dice, ¿me lo puedes decir? Dice, porfa. Ahorita regresamos. Casi no hace sol en Tuxtla Gutiérrez. Casi nada, padrinos y madrinas. Las 2 de la tarde, 27 minutos. Se hace la sábana, escochita, que contigo me tapo. Regresamos en un Rayo McQueen. Volvemos con Toño, Pepito y Flor. 2 de mango y 2 de cereza. Con harta cebolla, para que se me suba la cabeza. Papantla, súbele, perro. ¡Ladre, mijo! ¡Wow!
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21: Ya son las 2:34. 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

0: sí. Gracias. En esta hora de la tarde vamos a arrancar, por supuesto, con el sonidero nacional. Y vamos a mandar saludos al negocio de tacos. El taco. El taco asado que nos está escuchando. Gracias. Le vamos a mandar saludos a Tiernestina. Saludos, Tiernestina. Tuvo rezo ayer. Tuvo rezo de 20 años. Que falleció su marido. Se ahogó con un taco de cabeza. Justamente de los tacos del taco asado. Se ahogó el pobre tío. Todo el pescuezo se le atoró en el gañote. Y vamos a saludar a la gente que va sintiendo olor a sobaco en el colectivo. Qué gusto saludarles. El sonidero nacional. ¡Viva México! Que vengan los ingleses. Recuerden, está prohibido escuchar Harry Styles. Está prohibido escuchar ¿cómo se llamaba esta banda? Los The Beatles. Creo que los The Beatles eran de allá. Bueno, pues ahorita no, está prohibido escuchar The Beatles, Coronavirus y todo lo que tenga The Beatles. Recuerden que ahorita puro México, viva México. Chiquitibum a la bim bomba. Los güeros van a probar el chile en el taco. Está prohibido también escuchar One Direction. Va a estar escuchando One Direction. Escuchen mejor a Lalo Mora. O a los... ¿cómo se llamaba la banda? CD9. CD9, ¿qué era? CD9, la colita se te mueve. Que nada más es, era una banda mexicana. Vamos a mandar saludos. Dos. En esta hora de la tarde. Aprovechando también que tenemos en esta hora el saludo sonidero. Fuerte abrazo. Aquel que lleva a su querida al lado del colectivo. A quienes van del transporte público. Fuerte abrazo. ¡Suéltalo! La cumbia, por favor. Ya nos despedimos con este saludo sonidero. Que tengan ustedes una excelente tarde. Recuerda que vendemos leche. Tenemos deslactosada y tenemos entera. Usted decide cuál quiere que le vendamos. Ahí está, esos son los abarrotes. Rotes. Recuerda que la tienda de abarrotes tiene la leche como usted guste. Nada más, por supuesto, lo que le venimos ofreciendo en esta hora de la tarde. Que con ustedes una excelente tarde. Saludos sonidero en esta hora. ¡Nos vamos! ¡Viva México! Recuerde, Inglaterra nos va a pelar toda la verdura para el caldo. Sí, mendigos ingleses. Está prohibido usar salsa inglesa. No. No voy a estar a comer salsa inglesa. Hasta la próxima. Esto fue el saludo sonidero. Saludos a toda la gente, las señoras en el mercado. Dios me las bendiga, señoras. Benditas sean las pensionadas, las mamás solteras, toda la gente. Un abrazo también a los hombres que descuidan su pareja. Ahí aprovecha a entrar el querido. ¡Anda más! ¡Súbele! ¡Esas! ¡No! ¡Viva México! Nos van a pelar toda la verdura los ingleses.
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2: Ya son exactamente las 2 de la tarde, 44 minutos. Nos vamos a música. Gracias al Sonidero Nacional que se conectó con nosotros desde la Ciudad de México. Fuerte abrazo, carnal. Oye, mientras vámonos a música nueva, es un Rino estreno. Se llama Eres Mi Nada. Es lo más nuevo de Yuridia y lo escuchas aquí en
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2: Regresamos en un Rayo McQueen. ¡Cucho! Yuridia, Eres Mi Nada. Es lo más nuevo aquí en Las que buenísimas.

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10: Las 2 de la tarde, 50 minutos. 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Entonces por eso hay que comer bien, hay que echarle bien y toda la cosa, eso sí, todo con medida. 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Nos vamos a la siguiente sección.
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0: Uy, en pleno viernes, carnal. En pleno viernes vamos a irnos con la mesa del Presidium. Tenemos el día de hoy un gran equipo de trabajo que debemos agradecerles. Y ahorita vamos a hablar el caso. Está con nosotros el señor Tío Mochas. Tío Mochas, ¿cómo está?
1: Bien, gracias a Dios, Rino. Bendito Dios, aquí andamos. Ya es de viernes, como se le conoce. A partir de las 2 de la tarde, yo siempre se le he dicho, solamente el ganado, las plantas y los chuchos toman agua. Es lo único.
0: Gracias, señor Tío Mochas. Está también con nosotros la doctora Corazón. Doctora, buenas tardes.
2: Buenas tardes, mi querido Rino. Un fuerte abrazo. El día de hoy trajimos a una invitada que nos va a estar acompañando en las mesas del Presidium. Su nombre es como cuando resucitó Jesús. ¿Qué dijo la gente?
1: Gloria. Gloria, gloria a Dios, ¿no? ¿Así que?
3: Así es, así.
1: Así es. ¿Cómo estás, mamita?
3: Bien, bien. ¿Bien? Muy bien.
1: ¿Contenta? Tranquila.
3: Contenta, claro, sí. Como siempre. ¿Quién no? Al lado del tío Mochas.
1: No, yo lo sé, hija, yo lo sé. No es por echarme flores, pero la misma mujer al lado dice.
3: Soy tu fan.
1: Ten cuidado de este hombre. No le hagas caso. Déjame decirte que es un hombre muy verbudo.
3: ¿A poco?
1: Porque hablo mucho y tengo mucho verbo.
0: No, espérate, tío Mochas. ¿Qué pasó, doctora?
2: No, o sea, nos referimos a que el hombre tira mucha labia. Okay. Y la labia, ya ves que de repente, ¿cómo dice el famoso dicho? El dicho dice, verbo mata carita.
3: Ah, sí,
2: Lo que dicen muchos,
3: ¿sí,
2: ¿no?
3: ¿Verdad?
2: Sí,
3: pasa mucho.
1: Pero ahorita ya está más de moda el billete mata carita y mata verbo.
3: Ah, claro, así uno cualquiera
0: bueno,
3: se enamora.
0: Bueno, es que depende. Es que hay de todo, no todas las mujeres son interesadas, tío Mochas, doctora.
2: Bueno, eso sí es cierto, pero vámonos ahora con el caso. Gracias, Gloria, por estar con nosotros. Vamos a escuchar al Rino. Él va a ser el encargado de contarnos el caso. Y ya después nosotros vamos a dar nuestros puntos de vista.
0: Exactamente, doctora. Vamos con la mesa del Presidium en el caso del día de hoy. Nos mandaron la siguiente carta y dice lo siguiente. Buenas tardes, mesa del Presidium. Gusto saludarles. Últimamente he estado insegura en mi relación. Porque ya tiene tiempo que llevo con mi novio. Llevamos, para ser exactos, casi estamos por cumplir los 2 años. Pero desde que nosotros estuvimos hablando y estuvimos como platicando en la relación, teníamos un acuerdo en este sentido, como de decir, oye, pues no nos gustaba tanto lo de las redes sociales y eso de estar subiendo estados de WhatsApp, que melosos y que no sé qué. Decíamos que como que era algo muy ñoño, ¿no? Era algo muy ñoño. Pero últimamente como que sí me he sentido insegura porque mi novio sube estados de cualquier cosa. Yo sí ya lo he subido a mis estados, pero él no me ha subido a mí. Y cuando lo ha hecho, son fotos que no me aparece abrazando, son fotos que parecieran muy normales. Entonces sí me siento insegura de que probablemente tenga alguien más en sus contactos o no me quiera tal cual como soy o le dé vergüenza y no le gusta mostrarme en sus estados de WhatsApp. No sé, quizás esté pensando mal, pero pues ojalá puedan ayudarme ustedes. Es lo que nos mandaron al estado acá, al número de acá de Las Que Buenísimas, con el equipo de producción, para que lo pasamos a la mesa del Presidium. Vamos a iniciar con el primer comentario. Vamos a darle micrófono ahorita a la doctora. Después viene Gloria y después viene el tío Mochas. ¿Sale, Gloria? ¿Lista?
3: Siempre.
2: Bueno, vamos a iniciar. Mira, mi amor, te voy a decir una cosa. Esto de los estados de WhatsApp o los estados de Facebook, de Instagram, no es la primera vez que escucho que hay problemas con esto de que, oye, es que no me subes al estado de WhatsApp, no me presumes, no veo que subas fotos conmigo, yo sí te he subido, y la clásica respuesta que te dicen es que yo no te lo pedí, y bueno, han habido muchos problemas con este tipo de cosas. De acuerdo al caso de esta muchacha, que llevan ya casi 2 años de relación, sí cuenta mucho esta parte de que dice que sube estados de cualquier cosa. Como por ejemplo, ahorita que está jugando a la selección, presume más a su equipo de fútbol que a ella. Entonces lo único que te puedo decir, mi amor, es que probablemente, pues lo voy a decir con toda la honestidad, fíjate en sus acciones. O sea, si tú dices, oye, pues es que no me sube a WhatsApp, pero sí, sí me atiende bien, sí, sí me presento con su familia, sí nos llevamos bien hasta cierto punto, hay mucha confianza, no sé, me saca a cenar, me saca a comer a lados, a otros, donde sí me presume con sus amistades, donde me presume con su familia, me presume en su trabajo, saben que soy su novia, o X, Y razón, creo que no hay que preocuparse. El asunto es de preocuparse si en este caso, no sabemos cuál sea tu caso exacto, mi amor, que no te presuman redes una y que la otra sea la siguiente en el sentido de decir, oye, es que no me trata bien en público, solamente en privado le gusta estar conmigo, en privado si es amoroso, si es hasta cariñoso y se podría decir que hasta meloso y cachondote, ¿no? Pero en público trata de no estar muy apegado a mí o no me presume como yo quisiera. Y no me trata de la forma como me encantaría ser tratada frente a sus amigos o frente a su familia. Ahí sí sería un caso distinto. No sabemos, no nos especificó bien la muchacha, pero creo que hay que darse cuenta. Porque eso de los estados de WhatsApp, recuerda que hay mucha gente que prefiere evitar subir estados para evitar envidias. Porque a veces cuando presumes mucho lo que tienes, mucha gente envidia lo que tú tienes y lo echan a perder. Pero si no te trata bien, si de repente sientes que hay muchas inseguridades y que pues no es tal cual el cariño como se tendría que demostrar en persona, entonces sí hay que encender las alertas de que probablemente le dé vergüenza estar contigo o no le enorgullezca del todo estar contigo, mi amor. Lo siento mucho, pero es la verdad. O sea, cuando un hombre quiere y quiere bien, te va a presumir de todas las formas y te va a atender y se va a encuerar, si es posible, quitarse la playera, quitarse la comida de la boca para dártelo a ti. Esto es una realidad. Hay hombres que hasta dicen, voy a dejar a mi familia para casarme contigo. Imagínate qué sinvergüenzas, pero bueno.
0: Ok, doctora, gracias por su punto de vista. Vamos contigo, Gloria. ¿Tú qué opinas de este asunto?
3: Pues considero que la doctora tiene mucha razón. Sin embargo, también hay que considerar otros puntos de vista, ¿no? Por ejemplo, para mí es cuentas claras, amistades largas, ¿no? Yo sé que aquí no es una amistad, es una relación, mucho becho y apapacho, pero pues si ustedes ya acordaron de que pues no les gustaba, que porque esto, que porque el otro, es muy ñoño y bla, bla, bla, pues bueno, considero que así como acordaron pues no hacerlo, bueno, tú puedes elegir tus batallas y hablarle y decirle, oye, mi amor, chiqui baby, bebé hermoso, precioso, pues ya súbeme, ¿no? Ya súbeme, ya es hora, pues ya, soy tu ser amado, pues presúmeme, ¿no? Obviamente también es cierto lo que dijo aquí la doctora, de que es cierto que algunas personas no suben por envidias y así. Sin embargo, también recordemos esto. La relación es privada, más no un secreto, ¿eh? Eso sí, hay que tomarlo en consideración. Pero volvemos a lo mismo. Yo creo que mientras tú lo hables, yo creo que todo bien. Tu ser amado debería de entender. Entonces, pues si no, volvemos a lo mismo, mija. Elige tus batallas. Elige tus batallas. Si no entiende, pues ya sabrás, ¿no? Ya sabrás.
1: Bueno, mira, la verdad es que... La verdad es que ese de los estados de WhatsApp es muy actualizado ahorita, muy actualizado. Míralo, hija, si ustedes tuvieron un acuerdo antes, como dice aquí la Gloria, hay que hablarlo ya otra vez y decir, ¿sabes qué? Ahora sí ya quiero que lo hagas. Pero debe entender algo que... Te voy a decir, te voy a ser bien honesto, hija. Uno de hombre... Lo dijo la doctora hace rato. Cuando un hombre quiere bien y te va a presumir en todas partes y vean la mujer que tengo. Eso es verdad. Esa es una verdad. Vean la mujer hermosa que tengo a mi lado. Y hasta dicen grosería, cabrón, así. Porque es la verdad, hija, es la verdad. Se tomó el acuerdo, ¿no? Se tomó el acuerdo. Creo que el acuerdo se viene en, como hasta hay gente que dice, es que las reglas están para romperse. Tú la rompiste en este caso, pero él no lo ha hecho. Entonces, como dice la doctora, habría que ver las actitudes y formas que él tiene, en el sentido que si a ver si no tiene alguien más, o probablemente nada más seas como la del proceso. Sí, debe ser una verdad. Soy la del proceso y probablemente esté queriendo conquistar otra. Y trata de no publicarte en sus redes, porque en sus redes oficiales nada más tiene a la otra. Y la ve de vez en cuando. Y no sabe que tiene una relación, porque quizás viva lejos. No sabemos. No sabe mucho de la vida de la otra muchacha. Saber qué cuento le está contando. El punto está más que claro, hija. Hombre que te ama, hombre que te presume. Igual las mujeres son así. No me van a mentir nadie. Cuando un hombre y una mujer te quiere bien, te quiere bien. De hecho, hasta hay un famoso dicho. El primero, la primera que sube una foto de ustedes es el que pierde en la relación. Porque es el que quiere y ama más en la relación de pareja. ¿Cierto o falso?
2: No, es la verdad. Lo que sí siento es cierto. Cuando tú ves una pareja recién, se podría decir como, pues, de novios. Quien sube la primera foto con la novia o con el novio, ahí nos damos cuenta quién es el que quería o la que quería más o la que quiere con más intensidad. Eso es una realidad, señor Tío Mochis.
1: Bueno, es que también depende, hay estrategias, pero uno de hombre mujeriego no va a estar subiendo a la mujerada nada más así. Dijera por ahí, quema uno los cartuchos.

0: en mi caso yo es diferente. Tengo bien atendidas a mis mujeres. De hecho, no me estás preguntando, pero te lo voy a decir. Voy a tener clausura en mis entrenados. Ya les di sus dinero, ya les di todo. Ya está armado ahorita ya sus trajecitos. Todo, gracias a Dios. Pero tan entendidas. Yo les digo, yo miralo, hija, tengo más relaciones. No es la única que tengo contigo. Pero dinero y amor, cariño, no te hace falta. Yo puedo amar a todas las mujeres igual por lo mismo. Pero que te ame un hombre como yo te amo, no va a haber ninguno. ¿Ya te diste cuenta cómo es de verbo el señor?
1: No, sí, ya vi. No, hasta sí, seis, a ver cuánto se va a detener y no nos dice.
2: Es tremendo, es tremendo, tremendo. No le creas, capaz ni no tiene a nadie, nada más pura mentira.
1: Sí, ¿verdad? Ahí por a la zona galáctica.
0: Usted, no, ¿qué pasó, hija? No. Allá voy a apoyar a las muchachas. Las voy a apoyar porque ves
1: tan... ¿Y cómo las apoya?
0: No te voy a decir. Porque a veces no tienen mucha ropa. Hay que darles dinerito para que compren ropa, ¿verdad? Pobrejitas se vienen ahí con sus trapitos. Dicen, hija, no tiene para comprar pantalón, ni para comprar chamarra. Saber si tendrá licuadora. Todo hay que tener en cuenta todo eso.
2: Muy bien, bueno, ya. A ver, silencio. Entonces, conclusión. No quieren a la chica. Ok, vamos a escuchar algunos mensajes. ¿Qué nos dicen? Bueno, hola, qué buena hola. ¿Qué pasó?
3: Reino, en mi caso, igual tuve ese detalle. Porque subí mi estado al tío Mocha, si no le gustó, me lo reclamó. Ahí donde le junta mosca, tío Mocha.
0: Qué gracia la player. Estamos hablando de un tema serio y ustedes siguen con sus cosas. No, así no se puede. Sí, no se puede.
2: Tenemos un mensaje, dice, cierto lo que dice la doctora Corazón. Hay que ver cómo la trata, porque puede ser que con su familia sea todo amor, pero las redes sociales siento que no tienen nada que ver. Si te presume o no te presume, mientras te quiera y te lo demuestre, creo que no hay ningún problema.
0: Bueno, hay otro mensaje que dice, ¿de qué sirve que te presuma en las redes sociales si en persona no te quiere? Considero que la gente ya se está... Las nuevas generaciones ahora viven de mucho espejismo, dice uno de los mensajes. Es decir, mejor suben fotos que se llevan bien con su pareja, aunque en realidad ni siquiera se lleven bien. Es más, a veces ya ni duermen juntos, pero en fotografías fingen ser la pareja más feliz del mundo.
1: Pues fíjese, doctora, que yo he visto varios casos en donde regalan flores, pero unos ramos hermosos, grandes, ¿no? Sí, que digo yo, ¿de ese tamaño será la culpa? Pero pues bueno, a veces resulta ser que sí, ese ramo es la culpa. ¿Qué opina usted, doctora?
0: No, es que, de repente hay quienes pues cometen el error y tratan de conquistar a la novia. O a veces también fingen, ¿no? Porque a veces hasta las mujeres piden las cosas. Sí. No sé si te ha pasado. Las mujeres piden.
1: Sí, sí, me ha tocado
0: escuchar. Y el hombre de repente se pone en las pilas. Más ahorita con las redes sociales, ¿no? Y que ojalá capte la indirecta. Y que anden subiendo rosas y que anden subiendo esto. Y el hombre ya no da las cosas porque le nazca, sino porque la mujer ya lo está pidiendo.
1: Claro.
0: Es pero... muy raro este tipo de situación, ¿no? ¿Qué pasó?
1: Sin embargo, pues, no sé, o sea, hasta cierto punto también creo que tiene que ver con la buena comunicación y cómo se lleven, ¿no? O sea, digo, porque si se llevan bien, pues, creo que no tienes necesidad de pedirle algo a esa persona.
0: Que no ha registrado su línea, pues no pueden hablar, dice. De verdad, pues, tiene que registrar su línea, veo que hablen pelos al lado. Vamos a escuchar otro audio, ¿qué dice? Pon atención. Adelante.
4: Queridos integrantes del Presidium, yo siento que ese tema es para pura persona que vive superficialmente. Cuando es amor no necesitas presumirlo. Las redes sociales no te dan de comer, ni se preocupan por tus hijos si tragaron o no tragaron. El vivir luchando por ellos es una demostración de amor.
2: Oye, sí es cierto, es lo que decía justamente ahorita la doctora y usted, señor Tío Mochas, que hay muchas parejas que viven de apariencias, que según en las redes sociales aparecen como que somos amorosos, tienen hasta sesión de foto navideña, de Halloween y de toda la cosa, aunque en realidad en la vida real no se llevan para nada. Es una realidad, vamos a escuchar otro audio.

0: Adelante, por favor.
1: Rino, Rino, buenas tardes, don Rinosaurio, tío Mocha, doctora Corazón. Yo creo, yo opino, ¿verdad?, que si la tratan bonito, la invitan a cenar, a salir, eso de los estados, del Facebook, del TikTok, de presumirla, pues como que de mi parte sale sobrando, ¿verdad? Mientras ellos siquiera se demuestren el amor suficiente, ¿qué tiene que saber la gente de si se aman o no? Porque al final de cuentas para eso es. Subir una foto con mi enamorada es para que la gente sepa que estoy bien con ella. O para aparentarlo. También puede ser. Pero mil veces mejor estar bien con mi pareja, salir, querernos, amarnos. Yo de mi parte, pues, también tengo los mismos problemas con mi pareja. Que de repente se molesta porque una fotito acá, que una fotito allá, pero como le digo a ella, te quiero, te amo, dale así, no tengo por qué andar subiendo fotos tuyas para que otras personas las vean. Mejor las guardo en mi galería y las veo yo solito. Fácil y sencillo. Buenas tardes, Temocha. Y arriba México, papá, que vamos con todo. ¡Cuchao!
2: ¡Viva México! Muchas gracias por su comentario. Vamos a escuchar más mensajes. Adelante, por favor, mi querido Rino.
3: Yo muchas por ahí, doctora, señorita Gloria. Pues Rino, ahí por más experiencia ustedes. Lo que le falta es la relación, que de vez en cuando le peguen unos rozones. Unos rozones y una serenata para que no se pierde ese amor y esa desconfianza.
2: Bueno, sí, es cierto. Sí, es cierto, mi amor. Sí, es cierto, ser detallista, darle unos rozones siempre es bueno. Dice, de acuerdo con la opinión de la doctora, las acciones, se ha visto mucha falsedad en estos días y más en las redes sociales. Lo mejor sería bloquear de los estados a la izquierda y los amigos de la querida y así asunto arreglado y se presume. Besos en la raya en la cazoleja, doctora Corazón. Besos, mi amor. Muchas gracias. Oye, pues mucha gente hace eso, ¿eh? Bloquean nada más para que lo vean ciertas personas el estado y no lo suben en general. No,
4: ¿qué le digo, doctora? La gente es mañosa.
2: Sí, hay mucha gente que es bien mañosa. Mira, nada más un mañoso que está aquí enfrente, el señor Tío Mochos. Vamos a escuchar otro audio, ¿qué dice?
5: Buenas tardes, pues, hijito.
2: Buenas tardes, Tío Chencho.
5: Buenas tardes, Rino.
2: ¿Qué pasó, Tío Chencho?
5: ¿Cómo se llama? ¿Qué onda, Tío Chencho? Corazón. Y creo que, si no me equivoco, es Gloria. Pero si, que no lo haga caso, hijito, míralo. Si no lo presume en vivo y en directo, eso que no lo quieren, pues. O definitivamente ese individuo no sabe dar afecto. Y es que en redes sociales a ellos, hasta los ciegos presumen pues lo que no ven. Es pura falsedad de la red social. ¿Cómo es posible que en una red social, ay, te amo, mi amor, te extraño, y en casa ni siquiera un saludo, en casa ni siquiera un besito, ese totoreco no sabe valorarlo? Entonces yo digo, dijera mejor que se buscara pues una persona madura, así más o menos como Tío Mocha, como Johnny Laboriel, que es.
2: ¡Mañosazo, Tío
5: Chencho! Estamos viniendo pues aquí todos los saludos, Tío Chencho, hasta la vista, bye.
2: Saludos, Tío Chencho, no te miro mañosazo, dijera la plena.
6: Rino, Rino, Rino, doctora Corazón, Tío Mocha, que le dé, que le pegue un, pero unos chingadazos, ahí viene el amor. Ese es lo que le pasa a mí, que me presumen mis mujeres en el Face y todo, y a la mera hora en mi cara me pega con la escoba.
2: Bueno, pues ahí están los casos. Muchas gracias, mi querida Gloria. ¿Algo más que quieras decir? Oye, pues es cierto esto, mi amor, ya, de acuerdo al caso que nos diste. Pues depende cómo sea la relación. Recuerda que las acciones hablan más que las palabras y que lo que se presume, entre comillas, en estos días. Recuerda que las apariencias, como siempre dice el dicho, las apariencias engañan y las palabras se las lleva el viento. Las acciones son cosas que se hacen día a día y se demuestran con amor o con cariño o como sea el trato, pero son acciones. Si te trata mal y si lo hace con acción, si te trata bien, si te dice buenos días, si te da detalles, si no te da detalles, recuerda, las acciones hablan en sí. Es lo único que vamos a decir. Gloria, ¿qué vas a decir, Gloria?
4: Pues nada, doctora, que usted tiene toda la razón como siempre y pues nada. Ahora sí que estén atentos y por favor también sean un poquito críticos. No todo lo que sale en las redes es perfecto, así como también no todo lo que uno presume aquí ya en persona, en vivo y a todo color, pues también no todo tiene por qué ser perfecto, ¿no?
2: Hay mucha plebe que se sube foto en el que tan güero o que tan güera. Y ya cuando lo conocé, como el Quiñones.
4: Como el Choco Crispy.
0: Quiñones es el futbolista de México. Qué desgraciado este tío Mochas. Deja que esté haciendo esas cosas.
2: No, que dejen estar poniéndose filtro. Tiene más filtro que el agua. Gloria, muchas gracias. ¿Qué más ibas a decir, mamita? Perdóname, que lo que pasa es que interrumpí.
4: No, nada. O sea, yo aquí estoy feliz de haber estado con ustedes, de haber compartido. Y pues nada, cuide usted su ganado.
2: Ah, yo lo cuido bien, gracias a Dios. Último mensaje y después nos vamos a música. Gracias. Esto fue La Mesa del Presidium.
7: Hola, muy buenas tardes, Rino. Qué muchas, doctora. Yo considero que sí, para ver ganar una relación debe haber detallones, ¿no? Muchos detallones bonitos y agradables.
8: Qué rico,
7: y
8: ¿eh?
7: También muchos rozones para que
8: qué rico, ¿eh?
7: El amor triunfe siempre.
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7: yo te voy a decir una cosa ahorita, aprovechando que tenemos el chance, de tenemos el tiempo.

0: pero te voy a decir una cosa, Rino. Tú no sabías y no sabía la sobrinada. Yo me llevo muy bien con mi queridísimo amigo Jesús Corona de Exterminador y está en la línea. Oh. Buenas tardes, mi querido Jesús. ¿Cómo estás? Qué gusto saludarte a través de la Qué Buena.
1: ¿Qué tal, viejo? ¿Cómo estás? Muy buenas tardes. Saludazos a toda la Rosita a través de la Qué Buena, a toda la raza por allá de Tuxtla Gutiérrez, Chiapas. ¿Cómo andamos? Le saluda a su compa Jesús Corona, baterista Exterminador.
0: Estamos a unos días que se van a presentar en Tuxtla Gutiérrez para confirmar la fecha, cuándo van a estar, y me parece que también van a andar por rumbo de, creo que en Margaritas, por ese rumbo van a estar. ¿Cómo está el asunto, mi querido Jesús Corona?
1: Ah, claro que sí, por allá nos vemos el próximo 11 de julio en la Plaza de Toros San Roque. Primeramente Dios, a partir de las 7 de la tarde abren por ahí las puertas en la Plaza de Toros, ahí en Tuxtla Gutiérrez. Y claro que sí, también vamos a andar en Margaritas, Chiapas, esa misma semana. Y pues les hacemos la cordial invitación, ya que pues ya tenemos ratito que no estamos por allá por Tuxtla, para que se vayan a escuchar toda la música que ya conocen de Exterminador, todos los corridos, los temas románticos, las cumbias, y pues vamos a llevar muchísimo todo el material para que la gente nos solicite la canción que más le guste.
0: Grupo Exterminador, que bueno, la verdad le voy a ser bien sincero, gracias a sus canciones yo he quedado bien borracho. Por ejemplo, cuando estuve enamorado, estaba la de No nos tiene envidia, ¿no? Pero cuando me dejaron andaba entre sniff y sniff, ¿no? Andaba bien loco y toda la sobrina decía, no, tío Mochas, no, ya vete a tu casa, hijo, ya andas muy loco, que no sé qué tanto. Pero la verdad es que Exterminador, muchos años de trayectoria, reconocidísimo no solo aquí en México, en diferentes partes de los Estados Unidos, como dijeran los United States, y diferentes partes también del continente americano y hasta partes de todo el mundo, así nos vamos a decir, Exterminador rompiendo siempre las barreras, todas las fronteras. Y bueno, la verdad es que va a ser un gustazo para que la gente pues compre sus accesos, ya nada más unos días que van a estar en la Plaza de Toros. Y pues toda una trayectoria de lo que es Exterminador, como hasta dicen, Exterminador, una chulada.
1: Sí, pues mira, ya son 34 años ya de carrera como grupo Exterminador. Incluso apenas ayer aterrizamos acá en México, anduvimos por allí en Sudamérica, Centroamérica, anduvimos dos semanitas por allá por Colombia, anduvimos una semana ahí en Honduras y pues empezamos por acá a trabajar aquí en México. Posteriormente el mes de agosto regresamos por allá a la Unión Americana, por allá andaremos en California, andaremos en Kentucky, andaremos en Georgia y regresamos nuevamente a Colombia también por ahí en el mes de agosto. Y pues digo, gracias a Dios, bastante trabajo. Por ahí acaba de salir apenas la semana pasada, por ahí salió un tema nuevo de Grupo Exterminador, por ahí está en todas las redes, en todas las plataformas digitales, se llama El Soldado, en honor a todas esas grandes personas que han hecho, que van por ahí al frente en muchas batallas.
0: No, y acá la tenemos, ya está sonando de fondo. Ahorita la van a presentar como se debe para que la gente escuche. Y pues que estén muy pendientes. Viene más música de Exterminador. Aparte de las presentaciones, pues chamba tienen bastante, gracias a Dios, como dijeran. Pero ¿qué se viene para Exterminador en este 2026? Ya estamos más de mitad de año. Vienen más éxitos.
1: Sí, pues más que, más que nada, pues terminar la gira que tenemos, pues como digo, en Estados Unidos, México, Centro y Sudamérica. Y vamos a estar sacando material y continuamente estamos sacando las plataformas digitales por ahí cada 20 días, cada mes estamos sacando un tema. El tema que va a venir posteriormente después de este del Soldado es un tema romántico. Y va a haber muchísimas sorpresas también por ahí más adelante. Y pues como te digo, vamos a seguir sacando material y pues ahorita lo más cerca es ahí al estado de Chiapas, pues el día 11 que vamos por allá a Tuxtla Gutiérrez, les hacemos la cordial invitación en la Plaza de Toro San Roque. Va a haber más agrupaciones, pero los amigos de Exterminador ya estamos listos, presentes para el próximo 11 de julio.
2: Oiga, tío Mochas, y por supuesto gracias ahí a nuestro amigo Jesús Corona, que nos aceptó la llamada para poder platicar y pues bueno, para confirmar las fechas que se vienen aquí en Chiapas. pues toda la gente que nos está escuchando ahorita, sí, tú que andas ahorita escuchando la radio, yo sé que conoces Exterminador, quieres disfrutar, no te olvides, el 11 de julio a las 7 de la noche ya están los accesos a través de Fan Access. Mira, la zona Fan, 1470, zona VIP, 1070, zona General, 425, y bueno, ahí para que vayas checando todos los datos, la verdad es que va a estar bueno, sí, diferentes agrupaciones aparte de ellos, van a haber más agrupaciones, tío Mochos, ¿tienes ahí el dato?
0: Sí, aquí lo tengo, mira. Por ejemplo, va a estar Banda 5.5. Va a estar también Los Elegantes. Van a estar también Lince y Borrás. Van a estar Los Recargados también, que van a estar ahí presentes abriéndole el concierto Exterminador aquí en Tuxtla Gutiérrez. Para que no se olviden sus accesos a través de Fan Access o en Galerías Boulevard para que vayan a echar su vuelta. Y bueno, y pues nada más decirles eso, que estén pendientes. Muchos éxitos de Exterminador hasta en los TikToks lo han utilizado mucho cuando dice ¡Viva México! Y pa, puro Exterminador, papá. Toda la gente lo sabe. Pero mi querido Jesús Corona, ¿cuáles serían tus canciones favoritas? Las cinco canciones que te gustan más de Grupo Exterminador. Las que
1: te gustan. Bastantes corridos que quisieron hacer bien baje. La fiesta de los perrones, controlando en los huevos, temas románticos, dependo cada día más de ti, nos tienen envidia, agachadito, el meneito, no, pues hay infinidad de temas, el albur de tu vida para la raza que anda acá pisteando, mi amigo, mi padre, pues bastantes temas. Como te digo, nosotros no tenemos una lista en sí que de las canciones que vamos a tocar, nosotros estamos tocando lo que la gente nos está solicitando, y que sea un pedacito, pero siempre para que la gente se vaya contenta, se vaya feliz, se vaya con un buen sabor de boca, y más ahorita que pues, ¿cómo te diré? Estamos de fiesta por el Mundial, incluso por ahí hay un tema que se llama, que sacamos ahí para el Mundial, que se llama Corazón de Campeón, y pues a festejar también este domingo, que yo creo que primeramente Dios también la selección de México va a darnos otra alegría más.
0: No, ahorita andamos bien mexicanos, ahorita por eso digo ¡Viva México! Y puro
1: ¡Viva México!
0: Puro Exterminador para que se exterminan los ingleses, así nada más, pero ahí está. Pues ahí está la invitación, sobrinada, para que echen su vuelta. Recordarles, 11 de este mes de julio, aquí en la Plaza de Toros. También llegan allá las margaritas, son fechas confirmadas. Ya lo dijo el buen Jesús Corona de Exterminador. Pues bueno, mi querido Jesús, de verdad muchas gracias por aceptar la llamada. Sabemos que están muy ocupados, sabemos que están con la agenda completamente llena, pero agradecemos que nos hayan contestado la llamada y pues que la gente disfrute todos los éxitos de Exterminador. Y bueno, algo más que le quiero decir a la gente, mi querido Jesús.
1: No, muchísimas gracias, viejo, y a toda la racita de la que aguanta, muchísimas gracias siempre por todo el apoyo que nos han dado desde hace muchísimos años, que hemos ido incluso por allá a cabina también. Muchísimas gracias, los agradecemos a toda la racita de Chiapas y a toda la raza de Tuxtla Gutiérrez, y los esperamos este próximo 11 de julio. Por allá nos vemos, racita. En la plaza de Toros San Roque, por ahí los esperamos.
0: No, y ya de verdad, me quedo Jesús, ahorita lo vamos a hablar ya fuera del aire, porque no tenemos que decir, ahí voy a llevar una, o sea, ahí tengo una llavecita.
2: No, ¿qué pasó, tío Mochas? Eso no, ¿qué pasó?
0: No, o sea, lo que pasa es que vamos a acomodar.
1: Va a rifar una camioneta,
0: Vamos a acomodar las llantas del carro, es que estás viendo que vienen viajando de varias partes. Pues hay que acomodar bien las llantas, hijo. No, para que si una vez vamos a pistear ese día, se va a poner bien bueno.
1: No sean tan pensados.
0: No, es que la gente mal piensa, dicen por ahí que la gente que mal piensa es porque tiene cosas malas en su cabeza.
1: Exactamente, no, por acá le llevo unas caguamonas acá de Guanajuato, unas bien frilletonas. No,
0: por favor, mi querido Jesús Corona, Dios te bendiga, hijito, y te mando un fuerte abrazo, y nos vemos el 11 de julio aquí en Tuxtla Gutiérrez.
1: Muchísimas gracias, igualmente a toda la recita por allá en Tuxtla Gutiérrez, Chiapas, en la recita La Quehuera. Muchísimas gracias, pero nos vemos el próximo 11 de julio. Por eso esperamos, raza, 100% confirmado.
2: Ahí está, muchísimas gracias. Mientras ahorita venimos a música, vamos con lo más nuevo de Exterminador. Se llama El Soldado, son las 3:44.
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porque me da mucho gusto que al menos ahorita los niños y niñas están haciendo sus tareas. Eso me da mucho gusto, que están haciendo sus tareas, están haciendo sus actividades. Y ya ahorita también me da mucho gusto porque hay quienes ya están saliendo de las graduaciones, ya se están graduando, ya están saliendo de la escuela, lloran porque salieron de la escuela, viven en la misma colonia, pero lloran. Las que lloran más son las mamás, es normal, pues las mamás todos los días tenían que peinarle el chongo al chamaco, tenían que darle su desayuno, pues cuidarlo. Si de repente rompió un vidrio en la escuela, pues había que estar atentos. Y algo que también es muy raro y de verdad que no entiendo de los seres humanos y no voy a entender hasta ahora, ¿por qué hacen vals en su clausura? O sea, ¿qué es esa jalada de hacer un vals? O sea, perdón. Yo no, ya dale sus papeles. De verdad, yo entiendo que la gente en México son bien fiesteros, pero dale sus papeles al chamaco. ¿Qué necesidad? Bueno, pero yo, ¿saben ustedes? Y ya me puse a investigar. ¿Saben ustedes para qué sirve un vals? No sirve para nada. No sirve para nada. Una, dos. Lo que sí sirve, sepa qué sirve. Para no entrar a clases. Porque mira, en sexto grado, a partir del medio ciclo escolar, puro ensayar vals son. Puro ensayar vals es los chamacos y las chamacas. Y hasta les ponen un vals moderno, una canción de no sé qué artista, y ahí la están bailando y que tienen entrada, salida. Es espectáculo nada más para la gente argüendera que llega ahí a ver las clausuras. Porque es la verdad, o sea, es lo que yo no entendí, pero ya después entendí, si yo fuera maestro, dije, sí, cierto. Pues nada más les enseño vals y no les enseño tanto las clases. Y sí, otra de las cosas que no entiendo, ¿cómo se pelean las mamás por la ropa? De verdad, o sea, digo yo, es que quiero que la camisa sea color beige, es que quiero que sea color rosa palo, es que la moda ahorita está el color azul turquesa. Es que mi hijo no le va a quedar azul turquesa porque su color no es muy agraciado. Es que no sé, y empiezan a dar una pelea y la otra, y lo digo por eso. Por eso.

0: toman bien y echan fiesta. Pero bueno, es, creo que ya me di cuenta que la gente mexicana y la gente en Chiapas le gusta la fiesta. ¿De verdad? ¿Les gusta la fiesta? Es lo que he aprendido de los humanos. ¿Cómo, ya, cómo mueve? Esa es una canción que escuché el otro día que hasta me dio risa. El Chiquitriqui. Así se llama la canción. Y yo dije, mírame, ¿cómo baila la gente con el Chiquitriqui? No, la de Nunca en Domingo, hasta falta el tacón. Y yo dije, no, no, no. Esta sociedad y esta gente humana no las entiendo. Pero bueno, son felices. Es lo importante. Pero les mando un fuerte abrazo de su amigo el Marci. Yo la verdad estoy muy feliz de poder hablar con ustedes, seres humanos. Decirles que no los vamos a llegar a invadir todavía. Y hay una cosa que les quiero decir. Ya vi cómo están los festejos ahorita por su país en México. Están bien locos, de verdad. Están bien locos la gente ahorita con el país en México. Está bien que festejen. Vamos a ver cómo le va con los ingleses. Pero mucha gente anda diciendo que México llega a la final porque se basaron en los Simpsons. Y ven que en los Simpsons también sacaban a los extraterrestres. Pues los Simpsons tienen razón. Yo soy un extraterrestre y estoy muy feliz. Pero bueno, ya me voy a despedir. Cuídense mucho. Fuerte abrazo. Felicidades a los que están en clausura, a los que son padrinos, madrinas, maestros. Sigan ustedes celebrando, sigan siendo felices. Es lo importante. Y una de las cosas que le voy a pedir, la otra vez yo le pedí a una persona, le dije, oye, mándame, me dice, Marci, Marci, en Tuxtla Gutiérrez hay una galaxia. Y yo me equivoqué y fui a la ubicación. Era la zona galáctica, no tiene nada que ver con la zona galaxia, te lo juro, no sé qué anda empezando la gente. Y yo me fui y me dijeron, es que Marci, si tú vienes a la zona galáctica, aquí te vas o te vienes. Y yo le dije, no, pues yo me vine, porque yo me vine en combi, en la ruta 1000, ahí me subí. Fuerte abrazo a los de la ruta 1000, manejen más despacio. Como dijera el audio que pone el Rino, respeten al pasaje, si no llevan vacas. Bueno, está bien que tenga el tamaño y el peso, pero no son vacas, son gente. Pero bueno, ya me voy. Y tenga usted mucho cuidado ahí en la zona esa, en la zona galáctica, como le conocen. Falleció un señor, no sé cuántos casos de señores han fallecido. Fallecieron ahí, se fueron, de verdad. Ya me imagino ahí todo prensado el señor, no, ni imaginarlo es bueno. Pero es que no aguantó el aire, no aguantó la presión. Fíjate que en la galaxia también es muy fiero sentir la presión del oxígeno, te falta. Y ahí también falta, porque le dije, ¿cómo va a ser una zona galáctica? Le dije yo, así como en la galaxia. Me dijo, sí, Marci, ahí a veces te falta el oxígeno. Y yo dije, sí, cierto, sí falta el oxígeno, igual que en la galaxia. Dice, no, Marci, y aquí mira, y a veces aquí te vas, y te vas, y te vas. Y yo dije, ah, sí, cierto, tienes razón. No, Marci, déjate de eso. Dice, no, aquí mira, entras a un agujero, y ese agujero es infinito. Y yo dije, ah, caray, sí, cierto. Yo no me la creía, pero ya no, ya me voy, gracias. Ya no les voy a estar hablando de esas zonas, cuídense mucho. Conocí otra que se llama la zona de antros.
1: Voy a convertir.
0: No, la zona de antros también, muy bonita. Ahí están las muchachas afuera diciéndote, pásale, hay promoción en cerveza, hay descorche gratis. Yo no le entendía esas cosas. No, y déjate de eso. No, si tú vas a la zona de antros, no, se pone bien buena la party. Espero algún día ir ahí a ver cómo se ponen los antros.
1: Pensamiento
0: marciano. Ahí andaban y toda la cosa. No. Qué cosa tan tremenda. No, y algo que me sorprende aquí de los del mundo terrenal. Se sienten la gran cosa porque los invitan a un antro. Y dice, invitado especial. Qué jaladas son esas, de verdad. Pero bueno, a fin de cuentas son humanos. Cuídense mucho. Por cierto, no sabía que en México hay un empleo que se llama limpiaparabrisas. Me estacioné en la esquina y me empezaron a echar jabón en mi limpiavidrio. Y tuve que pagarles 20 pesos. No, ya. Qué cosas. Un saludo, humanos y humanas. Cuídense mucho. Ahí está, tenga usted cuidado. Ya me voy. Y viva México. Viva México lejos de nuestro planeta. Porque la verdad, mexicanos y mexicanas, ustedes son un caso. Ya llevan por eso van a ganar. Porque ya sacrificaron. Sí, mendigos, no, no.
1: Convierto en marciano.
2: Gracias, Marci. Fuerte abrazo para ti, carnal. Saludos ahí, por supuesto, hasta el planeta de... ¿De qué planeta es? No me acuerdo. No me acuerdo dónde es. Pero ya con eso, nosotros despedimos. Que tengan ustedes una excelente tarde. En nombre de todo este gran equipo de producción, esto fue Las Qué Buenísimas. No se olviden, mañana. Mañana son las cheleras de La Qué Buena con el señor Tío Mochas. Así que ya te las sábanas, Conchita, que contigo me tapo. Gracias a toda la banda, como siempre, en frecuencia en esta hora de la tarde. La Qué Buena, hola.
3: Hola.
2: ¿Qué le dijeron al Marci? No escuché qué le están diciendo al Marci.
4: ¡Ese mi Rino!
2: ¿Qué pasó?
4: Ese marciano, para que cambie la voz y hable como hombre, hay que darle un poquito de ron. En vez de tequila, ron. De ese polano. Un ron polano para que cambie la voz.
2: Yo creo que sí necesito uno de esos, ¿va? No, yo, pues, yo creí que iba un perro ron, ¿no? Pues yo también ando en busca de unos. Dice Marciano, mándale saludos a Piñata Saren en Patria Nueva. Para la otra les vamos a pedir saludos al Mar, si ya se fue el desgraciado. Saludos a nuestros amigos de Piñata Saren. Saludos también a mi compa, el José Manuel, que anda en frecuencia en esta hora de la tarde. Gracias, carnal. ¿Qué dice? Bueno.
5: Bueno, ¿cómo estás?
2: ¿Qué pasó?
5: Un saludito para mi mamá, para Luca, para Lian, para José. Dile a José que ya no se pone más triste. ¿Sale? Bueno, me gusta...

0: alégrense que es viernes. Alégrense, muchachos y muchachas, por favor. Saludos a tu mamá, a tu señor padre también. Saludos, Luca, Liam, José, un fuerte abrazo. Espero se la pasen muy bien. Váyanse al centro. Bueno, no vayan, bueno, sí vayan al centro, en el centro. A mí me alegra mucho ir al centro, se lo juro, de verdad. Es bien bonito ir al centro porque ahí está cuando va llegando. ¿Qué pasó, joven? ¿Qué va a querer, guapo? Y yo le digo, ¡ay! Me suben en la autoestima en el centro, te lo juro, hermano, te lo juro. Así que, Liam, Luca y José, pásenla muy bien. Disfruten su fin de semana, hagan sus tareas. Échenle ganas, salgan a jugar. Que los lleven al parque o algo para que no anden tristes. Un saludo para ustedes. Gracias por estar en frecuencia en esta hora de la tarde. Que tengan excelente tarde y nos escuchamos en un Rayo McQueen. ¡Cucheo! ¡Viva México! ¡Que gana México el domingo! Así nada más lo aseguramos. Primero Dios, así va a ser. Nos escuchamos en un Rayo McQueen. ¡Cucheo! Soy el Rinosaurio. Mi nombre es Mario Zúñiga. Nos escuchamos en un Rayo McQueen. ¡Cucheo! Arroba el Rinosaurio guión bajo Z Torres en el Instagram, en el TikTok, en todas las redes sociales. El Rinosaurio Zúñiga en Facebook. Hasta la próxima. Gracias. Adiós.
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8: De regreso, exactamente son las 4:53. 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Continuamos en Así Suena la Tarde, ya son las 4:56.
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1: ¿Qué pasó, mi gente bailadora? Y esto es lo que le traigo de la costa para que todo el mundo lo baile, que nadie se quede sentado porque será multado. Y vámonos con los carques y arremanga la repójala. Ahí, arremanga la repójala, arremanga la repójala, arremanga la repójala.

0: Todos bien emocionados porque iban a empezar a tomar, iban a empezar a echar trago desde las 11 de la mañana para las 12 del partido, iban a estar bien entonados. Pero oh sorpresa, que la FIFA dice que siempre no, que a las 6 de la tarde. ¡Ay, lo dio mío, señor del pozo! Muy buenas tardes, banda, sean ustedes bienvenidos a que arrancamos.
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0: Yo soy Richie Hernández, vice en el venado de los animales de la cubana y siempre es un gusto, un placer estar con ustedes a esta hora de la tarde. Sean ustedes bienvenidos, pues, a la hora más guapachosa, la hora en la que todos vamos a ponernos a bailar, a disfrutar con salsa, merengue, bachata, tropicales y reggaetón. Por ahí ya me pasaron el dato que va ganando Argentina 1-0. Gol de Lionel Messi. Pero bueno, en un ratito más les estaremos dando el reporte bien como debe de ser. Déjame, me voy yo enchufando por acá porque tengo que irme empapando. Pero bueno, antes de seguir con este merequetengue, te voy a mandar el número al cual tú te puedes comunicar conmigo a través de una llamada telefónica o a través de un mensaje a nuestro Animal Guau.
2: Mamarre, mamarre, mamarre, mamarre.
0: ¿Cómo lo mueve esa muchachota? 961-61-50491. 961-61-50491. Y si tú quieres escuchar alguna canción en especial,

0: Tienes que enviar un mensaje de audio con la siguiente frase. La FIFA me engañó como mi ex.
1: Sí, creo.
0: La FIFA me engañó como mi ex.
1: Sí, creo.
0: La FIFA me engañó como mi ex.
1: Sí, creo.
0: Y me lo mandas allá al Animal WhatsApp 961-61-50491. Recuerda que la frase tiene que ser en audio. Si no, no vale, ¿eh? La FIFA me engañó como mi ex.
1: Sí.
0: Esa es la frase de esta tarde, si tú quieres escuchar alguna canción en especial, banda.
2: ¿Qué pasó, mi gente bailadora? Y esto es lo que le traigo de la costa para que todo el mundo lo baile, que nadie se quede sentado porque se ve multado. Y vámonos con los carques y arremanga la repuja.
0: Ya empezaron.
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0: Ya vámonos de volada con música, porque si no luego ahí me andan regañando aquí. ¡Ay, qué están haciendo! ¿Qué pasó con esta programación? ¡Ay, ay, ay! ¡Esta no iba! ¿Por qué me están poniendo estas canciones en este horario cuando no van? ¡Qué pacho! ¡Qué pacho! ¡Cámbiamela, por favor, yours! ¡Cámbiamela! ¡Es así! ¡Es así! Lo bueno es que después del de la culpa soy yo, ¿va? ¡Vámonos con Fruco y sus tesos! Se llama Cachondea 5 con 13. ¡Buenas tardes!

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5: En 1934, México jugaría un partido contra Estados Unidos por un boleto en la Copa del Mundo. Al no ponerse de acuerdo en el lugar y fecha, la FIFA dispuso jugarlo en Roma 72 horas antes del inicio del Mundial. México zarpó con jugadores amateurs. Muchos de ellos nunca habían salido del país. El encuentro se jugó el 24 de mayo ante 10.000 personas, incluido Benito Mussolini. Los mexicanos se fueron arriba con gol de Manuel Alonso, pero Aldo Donelli anotó 4 goles, dejándolos eliminados y embarcados. Sí, porque el Tri, seguro de vencer a los estadounidenses, habían reservado el regreso para el final del Mundial. Sergio González y con el Mundial nos embarcamos todos.
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5: Argentina 1, Cabo Verde 1. Sí, banda. Ya le empataron al minuto 59, le empataron a Argentina hace 6 minutos. Van en el minuto 65 y Argentina y Cabo Verde van empatados a un gol en estos momentos. Pues están yendo a tiempo extra, a menos que en los próximos 25 minutos, más el tiempo agregado, Argentina o Cabo Verde metan algún otro gol. Bueno, son las 5 de la tarde, 27 minutos, tengo llamada telefónica. Vamos a ver qué dice la banda malandra. Qué buena ola. Qué buena ola. Ay, ¿quién es más guapo? Tú. Yo lo sé.
6: La FIFA me engañó como mi ex. Buenas tardes, venado, buenas tardes, venado. Échame la de Oyol con pelo. Oyol, dije, no dije con C.
5: Oyol con pelo. Rico pa' bailar. Déjame ver si la tenemos, carnal. A ver, bueno, ya está anotadísima. Déjame ver si la tenemos, con mucho gusto te la complazco.
7: Venado.
5: Ah, tío.
7: La FIFA me engañó como mi ex. Como mi ex. Por esta rolita de los Superlamas con Nelson Candel Cancela. Mándame tu pack.
5: Mándame tu pack. No, ese es mándame un WhatsApp, ¿no? Creo que es esa. Que mándame tu pack, dice. ¿Qué es, pues?
8: La FIFA me engañó como mi ex. Y échame una rola de los Temerarios porque me partió el corazón. Venado, la FIFA me engañó como mi ex. Me partió el corazón. Me sentí en las nubes, pero me desplomé. Échame una rolita ahí, una bachata de aventura.
5: Aventura, bachata, bueno, ahorita buscamos algo de aventura. Primero que los Temerarios, ahorita que hay aventura, no te digo.
9: Venado, la FIFA me engañó como mi ex. La FIFA me engañó peor que mi ex. No, pásame con la canción, bailelo, porfa.
5: ¿Cuál? ¿Cuál me dijo?
9: Ex. No, pásame con la canción, bailelo, porfa.
5: Bailalo. Ok, ahorita la voy a buscar, si así la tenemos.
10: Dice, hola bro, soy Coqui, mándame un saludo para mi primo el Topo con miopía y al criquir del Ángel. Seguimos chambeando, escuchándote como siempre. Ya está, mi Coqui, un abrazote enorme, carnal. Ahí también para el Topo con miopía y al cricri del Ángel. ¿Será que sí ha de ser bien cricri, no?
11: Hola, mi venadito, buenas tardes, saludos aquí desde el Didin.
10: Buenas tardes. Patalocas. Patalocas.
11: La FIFA me engañó como mi ex. Y mi música es prueba de fuego.
10: ¿Cuál?
11: Y mi música es prueba de fuego.
10: ¿Cuál?
11: Música es prueba de fuego.
10: Prueba de fuego. Ok, pura rola rara me están pidiendo hoy. Dice, ojalá se vaya la Argentina, güey. Dice, la FIFA no se la compara a la... La neta, carnal, no se compara a la... Esa. Saludos a mi carnal Shocker. No creo, carnal, que se compare a tu ex, ¿eh? La neta, no creo. Salado. Saludos ahí a mi carnal el Shocker, que de seguro anda echando trago, porque todos los días quiere beber, todos los días. Ella me echó una botana, dice, yo lo pago. Dice, si no es porque... no ando echando trago. Y luego hasta sed me va a querer dar y voy a caer en tus garras, Choker de Jesús. Y no voy a tomar, ya dije que ya no voy a tomar. Son las 5 de la tarde con 30 minutos, me voy con rola. Vamos a ir a escuchar algo de lo... ¡Otra vez los... ¡Esta no! A ver, ¿cuál será bueno que programemos ahorita? Sí, puras rolas de... ¿Por qué me programaron esto? ¿Por qué? ¿Por qué digo yo? Vámonos con la aguamarina de una vez. Tanananan, tan, tananan. Paloma, ¿quién se llama? 5:30 en la estación, que soñé. Así suena.

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5: Era la ronda de los octavos de final de la Copa del Mundo de Brasil 2014. La selección mexicana buscaba romper con la maldición del cuarto partido. El gol que hacía ilusionar a los nuestros fue un tanto de Giovanni Dos Santos. Iniciaba la segunda parte cuando Gio controló un balón 3 metros fuera de la media luna. Sacó un disparo cruzado potente con la zurda para poner a México al frente en el marcador.
6: Buscan al Hermoso, no puede ganar. Gio la baja con el pecho. Gio se puede meter como novedad. ¡Gio!
5: Al final la selección mexicana terminaría perdiendo contra los Países Bajos 2-1. Pero Gio pasó a la historia con su golazo de larga distancia.
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que me huele. Dice mi rola, aguanta, hija. Cayó la señal, güey, dice. Aquí estamos, aquí estamos. Oiga, banda, ya está casi por terminar el tiempo agregado entre el partido de Argentina y Cabo Verde. En estos momentos, empate a un gol. Al parecer, se van a ir a tiempos extras, banda. Al parecer. Pero bueno, son las 5 de la tarde, 58 minutos. Nos vamos a despedir con el grupo Liche y se llama Prueba de Fuego. Y esto fue Así Suena la Tarde.